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2: Son las 8 y 56 minutos. 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
1: 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Bienvenidos a Puerto de Libros, librería radiofónica. Les habla Luis Peroso Cervantes, quien de lunes a viernes de 9 a 10 de la noche trae para ustedes este programa a través de la Red Nacional de Emisoras Radio Fe y Alegría, 23 emisoras conectadas para llegar a sus hogares con buenos libros, con buena literatura y de vez en cuando con buena música. Esa maravillosa experiencia artística que la radio nos permite disfrutar de forma singular y maravillosa. La noche de hoy estaremos compartiendo con ustedes una selección de versiones en español de los mejores temas del grupo de rock británico Los Beatles, quienes no solamente revolucionaron la parte musical orquestal del rock and roll, sino que lograron transmitir verdaderas y hermosas letras, poemas convertidos en canción, y que estos cantantes de nuestra maravillosa lengua, el español, han logrado convertir también en nuevas versiones, no digamos mejoradas, pero sí al menos llenas de este maravilloso contenido que le da nuestro idioma a las palabras. Decía Octavio Paz que una traducción es un mundo vertido en otro. Y así, cuando tenemos la capacidad de traducir, de escuchar en español, es una manera de traducir también el mundo que está detrás de esos hombres.

Mientras mi guitarra llora suavemente. My guitar gently weeps. Con ustedes entonces, la voz de Amparo Naranjo en esta versión en español de Mi guitarra llora suavemente.

Ahora escucharemos una polémica canción de los Beatles, Come Together, que es sin duda una canción que tiene una historia muy interesante. Fue concebido originalmente por John Lennon para la campaña del gurú del LSD, Timothy Leary, que estaba destinada, bueno, al gobierno de California en el año 1970. Esta fue la última canción grabada en los estudios por los Beatles, todos juntos. Y sin duda, bueno, Timothy Leary es un escritor y promotor del LSD muy interesante, que ustedes deberían conocer. Nosotros aquí en nuestro programa hemos hablado de su libro, El Libro de los Muertos, donde hace una adaptación o una versión del Libro de los Muertos, tibetano de los muertos, para explicar el proceso de lo que se siente consumir LSD. Vamos entonces a escuchar esta versión en español del grupo Tux Vergonchea.

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1: Son las 9:13. 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

Acabamos de escuchar la versión de Lady D del grupo mexicano Los Hermanos Carrión. Y bueno, esa es una canción básica del mundo de los Beatles. Según la revista Rolling Stone, es su canción número 8 en esa búsqueda del 1 al 10. Compuesta, por supuesto, por el gran Paul McCartney. Y que canaliza, como diría en algún momento, el alma de toda la música de Aretha Franklin. Y fue grabada, sin duda, quizá en el peor momento del grupo, en los años 70, un mes después de su lanzamiento, se separa Paul McCartney del grupo Los Beatles, pero sin duda le deja esta inmortal canción que nos hace recordar inmediatamente el talento y la manera en la que los Beatles cambiaron el rumbo de la música. Ahora escucharemos el tema número 7 en esta lista de los Beatles. Me refiero a esa hermosa canción titulada Hey Jude. La letra es también de Paul McCartney y estuvo inspirada en el hijo de 5 años de John y Cynthia Lennon, Julian. Pero Lennon primero pensó que McCartney le estaba cantando a él sobre su relación con Yoko Ono. Disfruten de esta versión en español de Hey Jude.

0: Nosotros acabamos de escuchar esa hermosísima, hermosa versión en español de Hey Jude. Además, sin duda, con un repertorio de cantantes que quizás algunos de ustedes ya hayan identificado: Chayanne, Ricky Martin, el grupo musical La Mafia, que es un grupo de Tex-Mex originario de Houston, la cantante mexicana Yuri, que tiene una voz verdaderamente melodiosa, el grupo o la banda de vocal llamada Magneto, de cantantes mexicanos, y también estuvo allí el impresionante cantante venezolano Ilan Chester, la voz de Lourdes Robles y de el salsero Willy Chirino. Todos ellos estuvieron haciéndole este homenaje a los Beatles y a esa hermosa canción Hey Jude. Me gustaría saber sus comentarios al 0424-672-3597, 0424-672-3597, o nuestras redes sociales, arroba Librería Radio, en Twitter y en Instagram. Vamos a hacer una pequeña pausa de 2 minutos y ya volvemos con más de Puerto de Libros, Librería Radiofónica.
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2: Son las 9:28.
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Seguimos en Puerto de Libros, librería radiofónica, este programa que hacemos con tantísimo cariño para todos ustedes a través de la Red Nacional de Emisoras Radio Fe y Alegría, de lunes a viernes de 9 a 10 de la noche. Acabamos de escuchar el tema que se encuentra en la posición número 5 de los mejores temas de los Beatles, llamado In My Love, su versión en español, por supuesto, interpretada por el cantante Álvaro Lee. Álvaro Lee Cuevas Rivera, una excelente versión, verdaderamente. Los invito a que se suscriban al canal de YouTube de este maravilloso músico que nos ha regalado esta estupenda versión. In My Love es una de las letras más personales de John Lennon hasta ese entonces, cuando publicó la canción. Una de las muchas canciones de Lennon y McCartney en donde no se podían poner de acuerdo respecto a quién había escrito qué. Es sin duda una hermosísima canción. Ahora vamos a escuchar quizá una de las más conocidas de todas las canciones de los Beatles. Escuchemos la versión en español del tema Yesterday, la canción con más covers en la historia, y que empezó con algo llamado Scrambled Eggs. También empezó como un sueño. Es una canción que sin duda usted y yo hemos escuchado muchísimo y que tiene versiones maravillosas en español. Pero nosotros escucharemos la adaptación de Moisés Montero, esta bellísima canción, Ayer, Yesterday, de los Beatles, por supuesto, en español.

Bellísima, bellísima versión. Ahora escuchemos otra maravillosa canción de los Beatles en español, por supuesto, la que se encuentra en el puesto número 3 según la lista Rolling Stone. Esta canción, dijo John Lennon alguna vez, esta canción fue aterrorizante porque no había con quién relacionarse. Y se refiere a la canción Strawberry Field, que era un hogar para niños en Liverpool, cerca de donde creció Lennon, y representa una de esas visiones inquietantes de la niñez de John Lennon. Con esta canción, John Lennon conquistó los corazones de todos nosotros verdaderamente por siempre. Vamos a escuchar una versión maravillosa, una versión de un gran grupo de ska argentino, los Fabulosos Cadillacs. Esta versión de Strawberry Fields Forever.

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1: Son las 9:43. 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

Acabamos de escuchar nada más y nada menos que a la banda tributo venezolana Los Buitres, que en el año 1991 publicaron un disco en homenaje a los Beatles, por supuesto. Es una banda que grabó con el sello Sonográfica, como les digo, en el año 1991, y el disco se llamaba Los Buitres. El productor de esta banda fue Jorge Spinteri, y la banda se conformó en el año 1989 y grabó todo un disco de versiones en español de los Beatles. Ámame, realmente eres parte de mí, pregúntame por qué, quiero tocar tu mano, esta que acabamos de escuchar, En mi vida, que ya la escuchamos en el transcurso de este programa, y por supuesto algunos éxitos más de los Beatles que ellos han tenido la posibilidad de convertir en este disco tan interesante, que tiene mucho que ver con la influencia de esta banda a todos los niveles de la música. Es sin duda los Beatles un parteaguas del mundo de la música. Escuchamos, como le digo, Puedo Tomar Tu Mano, I Want to Hold Your Hand, y es quizás una de las canciones que representan mejor la época que le tocó a los Beatles musicalizar, esos años 60. Fue el primer encuentro de la mayoría de los estadounidenses, bueno, y de todas las personas del mundo, con la magia de la composición de McCartney y Lennon. Y esta canción, sin duda, fue el inicio de lo que podríamos llamar la Beatlemanía. Representaba lo que el productor George Martin llama el vértice de la primera fase del desarrollo de los Beatles. Además, tiene todo ese espíritu, todo ese maravilloso espíritu hippie, digamos, o de los años 60, esa época humana que tanto nos hace falta recuperar y reencontrarnos con ella. Vamos ahora a escuchar la que, según la revista Rolling Stone, es la canción más importante de los Beatles, la que se encuentra en el número uno. Esta canción podría, sin duda, significar muchísimas cosas para todos nosotros. Muchos la han escuchado. Es una canción que tiene también muchísimas versiones y que podríamos traducir al español como Un día en la vida, ¿no? Y ahora la escucharemos con la voz del grupo Tux Vergonchea, nuevamente aquí en este programa dedicado a las versiones en español de las canciones de los Beatles. Por favor, envíeme sus comentarios al 0424-672-3597. Y escuchemos esta canción que está en el primer puesto, como le digo, de la revista Rolling Stone. Esta canción que se titula A Day in the Life, Un día en la vida, y que cuenta una historia que puede hacernos pensar sobre cuál es nuestro compromiso con el modo en el que vivimos. Tenemos que darnos el tiempo necesario para ser felices.

0: Así nos toca llegar al final de nuestro programa. Ha sido una noche maravillosa, llena de sorpresas. Me gustaría saber sus comentarios al 0424-672-3597. 0424-672-3597. Por favor, indíqueme de qué parte del país nos escuchan y si les ha gustado este programa dedicado a los Beatles. Si les gustan los Beatles, bueno, me gustaría muchísimo también saber qué otras versiones o curiosidades quieren que exploremos sobre estos maravillosos revolucionarios de la música mundial. Y por supuesto, si otra agrupación o otros artistas de estos tan destacados en el área musical les gustaría que tocáramos, que habláramos sobre ellos aquí en Puerto de Libros, librería radiofónica, su espacio radial, bueno, para el encuentro con el mundo del arte y la intelectualidad. Vamos a hacer también un espacio para poder escuchar a otros grandes intérpretes, compositores, músicos que con sus letras lograron crear también literatura. Háganme llegar sus comentarios, como les digo, al 0424-672-3597 o en nuestras redes sociales, arroba librería radio en Twitter y en Instagram. Me toca despedirme, no sin antes recordarles que estamos aquí de lunes a viernes de 9 a 10 de la noche por la Red Nacional de Emisoras Radio Fe y Alegría. Los invito a que nos sintonicen el día de mañana y a que, por favor, sean felices, lean poesía.
1: Son las 9:58. 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
1: Buenas noches a todos, soy Oriana Galvé y les doy la bienvenida a nuestro concierto de viernes por la noche. Hoy no vamos a tener a una estrella, vamos a tener a una superestrella. Y es que si esa palabra te recordó una canción específica es porque estás tan obsesionado o obsesionada como yo con la canción Superestrella de Aitana, que es la artista española que estará en nuestra tarima esta noche. Con tan solo 18 años, Aitana irrumpió en la escena musical con su característica voz dulce y su personalidad que la convirtieron en una de las favoritas de la novena edición de Operación Triunfo en 2017, hasta lograr el segundo lugar en el concurso. Desde niña tocaba el piano y cantaba, y quería estudiar diseño, pero tomó la decisión de presentarse a un casting que le abrió las puertas del éxito.

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historia de la selección española en el Mundial 2026 tuvo la misma banda sonora, Superestrella de Aitana. Aunque nació como un tema pop sobre la fama, los rumores y la dificultad de encontrar el amor bajo los reflectores, terminó convirtiéndose en el himno indiscutible de La Roja. Acompañó a los jugadores desde la fase de grupos hasta la final contra Argentina. Un auténtico éxito pop transformado en historia del deporte español.

Esta canción que estamos escuchando se llama Formentera, interpretada por Aitana en colaboración con Nicki Nicole. Es una expresión musical de deseo y conexión íntima entre dos personas. La referencia a Formentera, una isla del Mediterráneo conocida por su belleza y su ambiente relajado, simboliza un escape romántico, un lugar donde la pareja puede ser libre y entregarse al amor sin restricciones ni prejuicios. ¿Por

Esta canción Vas a quedarte no es solo una balada, es un grito desesperado de arrepentimiento, una confesión a corazón abierto donde los errores del pasado se transforman en una lucha feroz por recuperar el amor perdido. Habrá una segunda oportunidad cuando se canta con semejante alma y pasión. Esa es la duda que nos deja este tema.

disfrutas de las mejores presentaciones de tus artistas favoritos aquí en La Tarima, por Fe y Alegría, 88.1 FM, te toca y te prende. ¿Qué?

La narrativa de Aitana está repleta de autenticidad. Sus letras hablan de amor, rupturas, empoderamiento y dudas sin caer en el cliché. Se dirige a sus fans de tú a tú, con un lenguaje emocional reconocible y a la vez comercialmente

fascinante del fenómeno de la música gitana es que trasciende lo musical. Ha creado una marca que dialoga con el diseño, la moda, la tecnología y la emocionalidad juvenil. Su historia se cuenta en diversas plataformas con diversos códigos, pero con una coherencia maravillosa.

cuanto a colaboraciones, Aitana no ha limitado su proyección al mercado nacional español. Nicki Nicole o Reels B son la prueba de que sus colaboraciones son un mapa estratégico bastante interesante. El pop ya no solo es local, y Aitana ha sabido navegar las aguas de la música globalizada con autenticidad y oído.

0: Muchísimas gracias.
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Esta canción que estamos escuchando, 6 de febrero, se ha convertido en una de las canciones más emblemáticas de la estrella pop española. Y no solo fue un single, fue una ventana a su nueva era, ya que se hizo muy viral en redes sociales hasta alcanzar puestos de los más altos en las listas.

Esta canción que estamos escuchando, Gran Vía de Quevedo, con la colaboración de Aitana, nos sumerge en una historia de amor clandestino y efímero, en el corazón de Madrid. El uso de la Gran Vía como escenario no es casual. Esta emblemática avenida de Madrid es conocida por su vida nocturna vibrante y su ambiente cosmopolitan, lo que la convierte en el telón de fondo perfecto para un romance fugaz.

0: Bueno, de verdad que espero que hayan disfrutado de este concierto tanto como yo lo hice. Y es que Aitana es una de las artistas que yo siento que ha tenido una evolución bastante grande y bastante bonita, porque cuando la vimos en Operación Triunfo era un poco más reservada, un poco más tímida, y actualmente es esta superestrella que conocemos. Por lo que espero que hayan disfrutado y que les sigan dando como que esa oportunidad a su música, la sigan escuchando, la sigan disfrutando, y será hasta nuestro próximo concierto. Pero recuerden que si tienen alguna recomendación de otro artista o otra banda que quieran traer a nuestra tarima, pueden hacérmelo saber a través de mi Instagram, @origalue. Ahora sí nos despedimos y será hasta nuestro próximo espectáculo. Que tengan bonita noche.
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2: Son las 10:59. 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

0: son las 11 y 28 minutos. 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

0: Son las 11:53. A continuación, Gloria al Bravo Pueblo.
1: Himno de la República Bolivariana de Venezuela. Letra de Vicente Salias y música de Juan José Landaeta.

0: A continuación, Sobre Palmas.
1: Himno del Estado Zulia, letra de Udón Pérez y música de José Antonio Chávez.

0: Son las 12:29. 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

Son las 12:59. 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

0: Es la 1:29.
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Son las 2:30. 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

Son las 3 en punto. 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

Son las 3:29. 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

0: Son las 3:58. 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

0: Son las 4:28.
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Son las 4:51. 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
6: Hola, ¿qué tal América Latina y el Caribe? Bienvenidas y bienvenidos a una nueva emisión de su programa Caminantes, Vidas que se Mueven, viernes 7 de agosto del 2026. En este programa les acompañará Marco Antonio Hernández Arévalo desde las cabinas centrales de la Federación Guatemalteca de Escuelas Radiofónicas FEGER. A todas y todos nuestros radioescuchas a nivel latinoamericano y a nivel mundial les extendemos un caluroso abrazo. Abrazo desde la red de migración de la Asociación Latinoamericana de Educación y Comunicación Popular, ALER. En Estados Unidos, ciudadanos haitianos amparados por el TPS pierden el beneficio y la protección del estatus. En México, la ciudad de Nuevo León es elegida por los migrantes como destino luego del cierre de fronteras. En Venezuela, la migración pendular es una opción de subsistencia debido a la violencia contra la mujer. En España, hondureños y nicaragüenses son quienes más han obtenido la ciudadanía. En nuestra historia con sabor a vida conoceremos la historia de Belén Zapata, mujer peruana, quien nos cuenta su historia de superación en la India. Y en nuestro segmento de entrevista, el endurecimiento de las redadas paraliza la vida de migrantes hondureños en Estados Unidos.
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6: Vamos con nuestro primer bloque de contenidos de este Caminantes, Vidas que se Mueven, de viernes 7 de agosto de 2026. El siguiente segmento son las breves informativas. Ciudadanos haitianos pierden el TPS. La ciudad de Nuevo León, México, elegida por los migrantes como destino luego de cierre de fronteras. Y en España, migrantes hondureños y nicaragüenses son quienes más obtienen la ciudadanía. Las breves informativas están en esta oportunidad a cargo de nuestro colega periodista Iván Fernández desde Radio Guayacocotla en Veracruz, México. Adelante, Iván, te escuchamos.
12: Saludos, amigos, amigas que están en sintonía del programa Caminantes, Vidas que se Mueven. Desde Radio Guayacocotla en México, les compartimos las breves informativas. En Estados Unidos de América, ciudadanos haitianos amparados por el TPS pierden protección. El fin del estatus de protección temporal que permitía aproximadamente a 350 mil ciudadanos haitianos permanecer y trabajar legalmente en Estados Unidos ya es oficial. Este miércoles, la jueza federal del distrito, Ana Reyes, revirtió el bloqueo que impedía el levantamiento del TPS, ordenado por la administración del presidente Donald Trump y respaldado por la decisión de la Corte Suprema de Justicia. Se trata de una formalidad jurídica que confirma lo que ya ocurría en la práctica. Los haitianos beneficiarios por los TPS han perdido el estatus que hasta ahora les protegía de las deportaciones. Los estatus de protección temporal protegían de la deportación a inmigrantes provenientes de países afectados por guerras, desastres naturales y conflictos que les impiden regresar a sus países. En el caso de Haití, el primer TPS fue aprobado luego del devastador terremoto en enero de 2010. Las distintas administraciones federales que se sucedieron en el poder lo fueron renovando hasta Donald Trump, que llegó a la Casa Blanca y decidió su eliminación. La noticia no ha sido una sorpresa para abogados y activistas que brindan apoyo a migrantes haitianos y ciudadanos de otras nacionalidades que han vivido y trabajado en los Estados Unidos por décadas gracias a este beneficio. Actualmente ya no hay ninguna protección para las personas haitianas ni para otras nacionalidades que se benefician de este programa. En México, migrantes de diversas nacionalidades eligen Nuevo León como destino frente al cierre de la frontera. Integrantes de organizaciones de derechos humanos de personas migrantes estiman que el 90% de personas que han llegado en los últimos 4 años han decidido quedarse a trabajar e integrarse a la sociedad en el estado de Nuevo León. Frente a esta situación, el sacerdote Luis Eduardo Zavala, director de Fundación Casa Monarca, entregó al Congreso de Nuevo León una propuesta para el impulso de una ley para la atención, protección e inclusión de las personas migrantes, refugiadas, desplazadas y retornadas. Esta propuesta de ley está en manos de la diputada Itzel Castillo, presidenta de la mesa directiva del Congreso de Nuevo León, y señaló que tendrá una respuesta en cuanto se concrete la instalación de una comisión de asuntos migratorios. Si todo el proceso avanza, el Estado mexicano de Nuevo León se convertiría en el primer estado en México en tener una legislación que tenga la protección para los migrantes, refugiados, refugiadas, desplazadas y retornadas. La propuesta busca reconocer, promover y garantizar los derechos humanos de estas poblaciones, así como impulsar políticas públicas enfocadas al desarrollo, con especial a los vulnerables, así como despolitizar el trabajo legislativo en materia migratoria, permitiendo que se aborde la migración con un enfoque desde la multidimensionalidad. En España, casi 30.000 hondureños y nicaragüenses obtuvieron ciudadanía. Honduras y Nicaragua encabezan la lista de países centroamericanos cuyos ciudadanos obtuvieron la nacionalidad española en 2025. Según cifras del Instituto Nacional de Estadística, 20.745 personas hondureñas y 8.951 nicaragüenses adquirieron esta nacionalidad ese año, en un cambio de flujos migratorios hacia España. Ambas nacionalidades figuran entre los 10 más frecuentes en los procesos de naturalización, junto a Colombia, Venezuela, Marruecos, Perú, Cuba, Ecuador, Argentina y República Dominicana. La reorientación de las rutas migratorias centroamericanas hacia España obedece a una combinación de factores. El endurecimiento sostenido de las políticas migratorias en Estados Unidos cerró de forma progresiva la vía que durante décadas fue la preferida, mientras que España ofrece un marco legal distinto. A esto se suman el idioma compartido, los vínculos y presencia de comunidades latinoamericanas ya asentadas, que funcionan como redes de apoyo para la inserción inicial. Identifica 3 motores de expulsión de los países de origen: la pobreza estructural, la violencia endémica y la ausencia de oportunidades laborales y educativas. Los sistemas educativos débiles y mercados laborales informales en Centroamérica limitan la movilidad social y generan una percepción extendida de que el futuro está fuera de su país. Hasta aquí las breves informativas para el programa Caminantes, Vidas que se Mueven. Reportó Iván Fernández desde Radio Guayacocotla en México.
6: Muchas gracias, Iván Fernández, por las breves informativas. El siguiente segmento que le tenemos preparado en esta oportunidad es la historia con sabor a vida. Conoceremos la historia de Belén, una mujer peruana quien nos relata su historia de superación en la India, país al que migró allá en el lejano Asia. ¿Qué le hizo tomar esa decisión? Hoy conoceremos su historia en voz de la compañera Gladys Reyes Mondragón desde la red de radios jesuitas. Adelante, Gladys, con la historia con sabor a vida. Te escuchamos.
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9: Migrar no es olvidar de dónde venimos. Muchas veces es aprender a llevar la raíz incluso mucho más adentro y desde esa raíz también crecer en otra tierra, crecer en otra manera, ir conociendo esa nueva cultura, ir adaptándote. Gracias a Belén, a su voz, a sus ojos, a su mirada, estamos conociendo la India, un país con una lengua diferente, con comidas diferentes, aromas diferentes, cultura diferente, todo diferente. Cuéntanos un poquito de ti.
13: Yo soy Belén Avanta Zapata, tengo 42 años, soy nacida en la ciudad de Piura y cuando estuve en Piura era primero contadora porque estudié contabilidad en la Universidad Nacional de Piura y luego estudié inglés y también comencé a enseñar inglés. Estuve trabajando en el ICNA, en el Instituto Cultural Peruano Norteamericano, por casi 5 años. Y luego fue en el año 2024 cuando vine a India.
9: ¿Tú recuerdas, Belén, el momento exacto que tú dijiste, me voy de Perú? He tomado la firme decisión de irme del Perú. ¿Qué estaba pasando en tu vida en ese momento que te hizo tomar esa decisión?
13: Un año antes, en el 2023, mi mamá falleció. Entonces, por muchos años yo estuve posponiendo muchos proyectos porque quería estar a su lado cuidándola. Después, cuando ella ya partió, entonces yo dije, ahora es mi momento de comenzar a vivir, porque mis hermanas, tengo 2 hermanas, por cierto, son casadas, y pues dije, ahora cada una tiene su familia, yo todavía estoy como que sola, no he vivido, no he experimentado cosas nuevas. Y como India me atraía siempre desde hace muchos años.
9: ¿Qué te hace tomar esa decisión de irte, en principio tan lejos, con una cultura tan diferente?
13: Bueno, como te dije hace ratito, la India ya me llamaba. Me enamoré de las películas, me gusta la cultura, la gente. Quería conocer también el Taj Mahal. Cuando mi mamá estaba viva, yo le decía, un día vamos a ir las dos y vamos a estar ahí frente al Taj Mahal, una de las 7 maravillas. Así como Machu Picchu en el Perú, ellos también tienen Taj Mahal en India. Hay muchas, pero el Taj Mahal es el más representativo.
9: ¿Qué fue lo más extraño que pudiste encontrar y que te llamó poderosamente la atención?
13: Hay muchas vacas caminando en las calles o acostadas en medio de la pista. La religión mayoritaria acá en India es la religión hindú. Entonces, la vaca es un animal sagrado para ellos. Y también hay un olor así fuerte de esencias. Es un olor típico que hay acá cuando uno llega a la India. Un aroma.
9: ¿Cuál ha sido lo más complicado de desarraigarte, de dejar en el Perú? Atrás. Chau Perú, chau Piura.
13: Lo más difícil primero fue mi familia. Y luego otra cosa que extrañé mucho fue la comida también. Porque aquí en esta ciudad donde yo estoy, no hay restaurantes de comida peruana. No se encuentra acá. Entonces yo extrañaba eso también.
9: ¿A qué te dedicas actualmente, Belén? Cuéntale a nuestra audiencia.
13: Estuve trabajando acerca de 5 meses en una empresa como entrenadora de español. Sucede que en la India ahora muchas empresas dedicadas al rubro de la tecnología están haciendo pues negocios con empresas latinoamericanas. Entonces aproveché una oportunidad y me presenté como profesora de español, capacité al personal. Ok, eso fue por un tiempo. Ahora lo que estoy haciendo es dando clases online de inglés y de español. Y también clases presenciales, ¿no? Aquí en India.
9: ¿Has tenido dificultades con el idioma?
13: Sí, muchas veces. Por ejemplo, cuando yo me he querido desplazar de un lugar a otro, pues hay una aplicación donde llamas acá hay muchos mototaxis, esas bayak, esas motos bayak, porque se producen acá en

0: no aquí en India. No son muchas personas, son pocas, pero he podido aprender de ellos, por ejemplo, de mi esposo, que son muy hospitalarios. Son su manera de ellos de demostrarte aprecio, cariño, es pues tratándote muy bien, te preparan comida, te dan de comer, te dicen qué necesitas, porque ellos dicen que cuando una persona llega a su casa es como si llegara un dios a su casa a visitarlos. Y de lo que ellos pueden tomar de mí, ¿no? De mi cultura es, por ejemplo, que yo soy bien amigable, converso mucho. Ellos son, digamos, diferentes, son un poco callados, reservados, pero yo pues soy del norte, de Piura, estoy con la risotada, estoy siempre hablando, molestando.
1: Ya me imagino, Belén. Belén, ¿ha llegado un momento en que tú has dicho no puedo y me quiero regresar?
0: Sí, por el tema laboral, ¿no? Como estuve 5 meses trabajando y luego me quedé un lapso de tiempo otra vez sin trabajo, entonces ahí pensé, dije, de repente ya me regreso.
1: Belén, si pudieras hablarle a la mujer que eras antes de emigrar, cuando todavía estabas haciendo la maleta o de pronto dudando en ir hacia la India, ¿qué le dirías a esa mujer?
0: Que sea valiente, que trate siempre de tener la mente abierta y siempre que trate de adaptarse a cosas nuevas, ¿no? Porque emigrar es una decisión que también tiene su riesgo, ¿no? Salir a otro país tiene su riesgo, pero le diría a la Belén que crea en sí misma.
2: Desde la red de radios jesuitas, este fue un reporte de Gladys Reyes Mondragón, de Radio Cutibalú en Piura, Perú.
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4: Muchas gracias, Gladys Reyes Mondragón, por la historia con sabor a vida. Nos trasladamos ahora hacia Venezuela. La siguiente información nos llega desde nuestra colega periodista Zailin Fernández, quien nos reporta: la migración pendular se ha convertido en una opción de subsistencia para los wayú venezolanos, con todo y la inseguridad y la violencia contra las mujeres. Adelante, Zailin, te escuchamos.
5: La frontera de Paraguachón, un lugar que con el pasar de los años sigue siendo la apuesta de muchos pobladores, propios y foráneos, hacer empleo informales, economía local y emprendimientos. También es un paso para la migración, un cruce que se hace de manera pendular con el día a día, para contar historias de identidad binacional. Así conocimos a Karen Rincón, una mujer venezolana, también zuliana, que decidió irse a Colombia hace 8 años. Sin embargo, la cercanía del cruce de la frontera lo ha tomado para hacer trabajo pendular. Viaja constante con su artesanía y venderlos de un lado a otro.
6: ¿Cuál es tu nombre?
7: Karina Rincón.
6: ¿De dónde naciste?
7: Maracaibo.
6: ¿Y hace cuánto migraste a Colombia?
7: Hace 8, aproximadamente 8 años.
6: ¿Y vives actualmente dónde?
7: Rebaya.
6: ¿Cómo te va allá? ¿Qué haces?
7: Gracias a Dios me va súper bien con mis artesanías. Trabajo con mis artesanías, mochila, mantas, manillas, collares.
6: ¿Te tocó aprender a hacer eso o ya lo...?
7: Ya, yo lo... Nunca lo había, Nunca. Allá en Maracaibo nunca. Nunca le había trabajado a nadie, nunca había trabajado en esto. Yo era de mami y papi. Bueno, y después que salí de mi mamá, de mi papá, con mi esposo, luchando.
6: ¿Cuántos hijos tienes?
7: 3 niños. Y así con lo que vendemos, compramos lo que necesitamos. Pues no tenemos trabajo fijo, ¿me entiendes? Este es el trabajo de nosotros.
6: ¿En Colombia no han podido tener trabajo fijo?
7: Sí, pero no, nunca nos ha gustado trabajar así, a otra persona.
6: Sino independiente.
7: Independiente. Sí, amor, tratamos de tener más para poder ganar un poquito más, ¿me entiendes? Para tener un poquito más ingreso.
6: ¿Ha sido duro?
7: Un poquito.
6: ¿Sí?
7: Un poco.
6: Y hoy en día, hace 8 años, ¿qué tienen ustedes? ¿Te has estabilizado o todavía siguen arrendados?
7: Arrendados igual, lo mismo. Desde que emigramos, lo mismo. Hacemos para puro comer, para lo necesario, para el arriendo, para el estudio de los niños.
6: ¿Has pensado en volver o retornar?
7: La verdad, no.
6: ¿No?
7: No. Porque

0: Quiero que mis hijos salgan de Colombia estudiados, ¿me entienden? Sean alguien en la vida.
1: ¿Y tienen documentos?
0: Sí, claro.
1: ¿Y tú tienes el PPT?
0: El PPT, sí.
2: Al mismo tiempo, Jairi, una mujer wayú, también recorre las calles de Maicao para vender sus mantas. Esto lo ha podido hacer viviendo en La Guajira, ya que se movilizó hace 6 años de otro municipio del estado Zulia. A lo largo, le permitió poder hacer economía informal, cruzando la frontera.
3: Mi nombre es Jairi Paola González, soy comerciante wayú. Tengo la necesidad de cruzar la frontera, que busco las provisiones, busco las telas. Y en sí, porque estamos cerca de la zona fronteriza, estamos cerca. Y lo que se maneja acá es el peso colombiano. ¿Y cuántas veces viajo a Maicao? Bueno, las veces que por lo menos viajo 2-3 veces a la semana, dependiendo cómo estén las ventas. Y en la semana, por lo menos te puedo hacer 24 mantas, que son 2 docenas. Y camino ofreciendo mis mantas en los locales. Los comerciantes que veo así, ambulantes, yo les ofrezco. Si no hacemos trueque, cambiamos, porque no me puedo quedar quieta, porque eso es con que yo cada día compro mis cosas para la casa, para mis hijas. Entonces me toca viajar 2-3 veces hacia territorio colombiano.
4: Y las llevo hacia Maicao, Colombia, y empiezo a vender allá también. Es un poco complicado la situación.
2: El cruce en la frontera colombo-venezolano sigue representando desafíos y riesgo para quienes cruzan de manera pendular. La inseguridad, el peligro de violencia y sobre todo para las mujeres que siguen siendo vulneradas. Las políticas públicas son nulas en esta región de ambos países. Desde el municipio Guajira del estado Zulia, reportó para Caminantes, Sailín Fernández.
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10: Muchas gracias, Aileen Fernández, por ese reporte desde Venezuela. Finalizamos nuestra emisión de el programa Caminantes con el espacio de la entrevista. Desde Radio Progreso al norte de Honduras, nuestro compañero Inmer Gerardo Chévez dialogó con una migrante hondureña quien reside en Estados Unidos. El tema, el endurecimiento de las redadas del ICE de Donald Trump, paraliza la vida de los migrantes en los Estados Unidos. Adelante con el espacio de entrevista, Inmer, te escuchamos.
11: Hola, ¿qué tal América Latina y el Caribe? Estamos en comunicación con la hondureña Suyapa Hernández, quien reside desde hace 15 años en Nueva Orleans, en Estados Unidos, y nos pone al tanto de la situación que atraviesa la población migrante en esta nación del norte. Suyapa, ¿qué tal? Te saludamos a través de Caminantes, Vidas que se Mueven. ¿Cuál es la situación de la población migrante en Nueva Orleans? Adelante.
12: Pues la situación está de mal en peor. Nuestros connacionales están siendo atrapados en los trabajos, en las tiendas, en las carreteras. Es un panorama aterrador. No nos sentimos seguros ni en nuestras propias casas, porque a muchas personas les han abierto las puertas. La verdad que es una persecución en contra de los latinos bien horrible. No entendemos por qué la persecución contra nosotros.
11: Suyapa, ¿y en su caso usted sigue trabajando o el temor a ser detenida por migración ha cambiado su rutina diaria?
12: No he trabajado durante todo el año. Por miedo a ser arrestada como una delincuente y luego que lo envíen al país de uno y luego sus hijos queden acá, solos.
11: ¿Cuántos hijos tiene en Estados Unidos usted?
12: Tengo 2.
11: Sin empleo, ¿cómo hace usted para sobrevivir en Estados Unidos?
12: Pues con lo que mi esposo puede conseguir, él sale a veces a trabajar. Hay que salir con mucho cuidado, solamente como quien dice, para hacer la renta, la comida y luego esconderse. Estamos escondidos con miedo, con zozobra, como si fuéramos delincuentes.
11: ¿En qué rubro trabaja su esposo?
12: Él trabaja en el área de la construcción.
11: ¿Y están en la misma situación migratoria los dos?
12: Sí, estamos de manera irregular.
11: ¿Hay demanda de trabajo o ha disminuido el trabajo en Estados Unidos?
12: Pues no mucho, no hay mucho trabajo porque la verdad que la economía del país está por los suelos. También los americanos se han visto afectados porque también la pintura, todo lo que son los materiales de construcción han subido demasiado, los impuestos, la gasolina también aquí no baja, o sea, Estados Unidos es un caos, desafortunadamente es un caos. Aquí yo creo que estamos luchando tanto los nativos de este país y nosotros los que vinimos a trabajar.
11: Y en cuanto a la compra de alimentos, medicamentos y otros productos necesarios, ¿cómo hacen para abastecerse sin exponerse a ser detenidos y detenidas?
12: Pues la verdad que las compras las hacemos en línea, las estamos haciendo en línea, ordenando que nos lleguen las cosas a la casa, porque la verdad que la gente no nos queremos exponer a andar en los supermercados, porque también están esas personas esperando en los supermercados, están en las carreteras, están por todos lados y andan calladitos, andan en carros que no parece que fueran ellos, ¿verdad? Andan disfrazados, en pocas palabras. Vas por la calle y no se sabe si el que llevas a la par es uno de ellos, de los que andan buscando personas. O sea, es una situación bien difícil.
11: ¿Cuántas personas dependen económicamente aquí en Honduras de las remesas que usted envía desde Estados Unidos?
12: Yo tengo 4 personas que dependen de mí.
11: ¿Y a pesar de la situación laboral, continúa usted enviando remesas a Honduras?
12: Sí, hay que estarles mandando una vez al mes o una vez a la quincena, ¿verdad? Entonces, al nosotros no trabajar o al retornar al país, no sé qué va a pasar con nuestras familias, porque nuestras familias dependen de nosotros, dependen de que nosotros estemos aquí. Honduras, por lo que veo, está peor que antes. Los gobiernos no hacen nada. Nuestro país está hundido en la criminalidad, en la violencia. Está peor que cuando nosotros lo abandonamos.
11: ¿Usted y su familia todavía salen a recrearse o han dejado de hacerlo por temor a los operativos migratorios?
12: Es muy complicado salir a recrearse, no salimos a los parques, no salimos de pesca, no podemos hacer nada. Estamos encerrados como que si fuéramos criminales.
11: ¿Y en los últimos 2 meses algún amigo o familiar suyo ha sido detenido durante los operativos migratorios ahí en Nueva Orleans?
12: Sí, tenemos muchos amigos, compañeros, hermanos de la congregación han sido deportados, parientes también de nosotros, y nos duele, hasta lloramos cuando nos damos cuenta de que las personas son arrestadas incluso delante de sus hijos. Hace poco arrestaron a un amigo delante de sus hijos pequeños, y ellos vivieron ese trauma. Incluso el niño más pequeño todavía cuando ve el carro de su papá lo llama, papá, papá. Es algo bien, bien duro lo que se está viviendo en este país. Nos están tratando como que si fuéramos criminales y no están respetando ni los niños. Los niños están viendo la situación que está pasando y eso también nos atemoriza a ellos. Ellos también viven con miedo y zozobra.
11: ¿Y cómo está la situación de los alquileres en la ciudad de Nueva Orleans? ¿Ha cambiado algo para los migrantes o incluso para los dueños de los edificios o viviendas que se alquilan allí?
12: Pues los alquileres están bien altos, pero también estamos viendo que hay demasiados apartamentos que la gente ya los abandonó, casas abandonadas donde dice for rent, y llevan mucho tiempo los rótulos que se está rentando esa propiedad. También miramos de que la gente se está yendo y hay demasiadas casas vacías en renta que no están siendo rentadas porque las personas están huyendo desesperadas de este país también.
11: O sea, diríamos, se están autodeportando.
12: Sí, hay muchas personas que se están autodeportando, que incluso están recurriendo, ¿verdad?, al gobierno para que les ayude a autodeportarse, porque se sienten acorralados, no pueden trabajar y tampoco pueden pagar la renta. Entonces la gente opta por autodeportarse.
11: Agradecemos a la hondureña Suyapa Hernández, quien reside hace 15 años en Nueva Orleans, Estados Unidos. Con este informe, regresamos con ustedes, amigos y amigas de Caminante, Vidas que se Mueven.
10: Muchas gracias, Inmer Chévez. Gracias a las y los colegas comunicadores de América Latina y el Caribe que conforman la red de migración de ALER. Les acompañó Marco Hernández en esta producción informativa. No se pierda el siguiente programa de viernes 14 de agosto. Hasta una próxima. Tenga usted muy buen día.
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14: Son las 5 y 24 minutos.
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22: Saludos, hermanas y hermanos del Abya Yala. Sean todas y todos bienvenidos al Latido Indígena de esta semana, un espacio donde caminaremos junto a los pueblos originarios para escuchar sus voces, conocer sus realidades y compartir sus luchas. Soy Diana Collazos Callapú, coordinadora del programa de comunicaciones del Consejo Regional Indígena del Cauca Creek, y junto a David Moreno les estaremos acompañando en este nuevo recorrido por nuestro continente, donde cada historia nos recuerda que los pueblos indígenas seguimos caminando por la defensa y cuidado de nuestra madre tierra.
23: En Chile, una comunidad indígena de Cayucán comparte cómo el mar sustenta la vida de su pueblo y alerta sobre las amenazas que ponen en riesgo los ecosistemas y las fuentes de agua.
22: En México, mujeres del pueblo Totonaco mantiene viva la defensa del territorio y rechazan el avance del fracking y de los proyectos extractivos.
23: En Ecuador, nuevas publicaciones fortalecen la lengua quichua y la cosmovisión del pueblo Puruá como legado para las nuevas generaciones.
22: En Guatemala, Radio Chorti FM Tierra celebra 60 años de trabajo comunitario, reafirmando el valor de la comunicación propia y de las alianzas entre los pueblos.
23: En Colombia, los pueblos indígenas hacen un llamado a la unidad ante los desafíos que enfrenta el movimiento indígena con el nuevo escenario político en el país.
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22: Comenzamos nuestro recorrido en el sur del continente. Los pueblos que habitan las costas saben que el mar no es solo una fuente de sustento, también es parte de su identidad, de su cultura y de la vida que han cuidado generación tras generación. Desde la provincia de Chiloé, en Chile, conoceremos la experiencia de la comunidad indígena de Cayucán, que comparte su trabajo comunitario y las acciones que impulsa para proteger el mar, los bosques y el agua frente a las amenazas ambientales. Escuchemos el reporte de Alex Caicheo desde Radio Huenunehuem.
0: Saludos, hermanas y hermanos de América Latina que están en sintonía de Latido Indígena. Hoy en este reporte vamos a compartir un poco acerca del trabajo que viene desarrollando una comunidad indígena aquí en la provincia de Chiloé en torno a sus labores que realizan ahí en su territorio. Acerca de eso le vamos a estar compartiendo en este siguiente latido. El día de hoy vamos a compartir el quehacer y trabajo de una comunidad indígena del sector de Cayucán, aquí en la comuna de Ancud, en nuestra provincia de Chiloé, en torno a las labores que realizan en el mar y también dentro del quehacer de la organización. El presidente de la organización nos comparte acerca del trabajo que desarrolla este territorio en torno al mar.
1: Mi nombre es Juan Barriga, presidente de la agrupación de pueblo originario del sector de Cayucán. El sector de Cayucán queda a 37 kilómetros, el lugar donde estamos nosotros, a 37 kilómetros de Ancud, ya yéndose para el Pacífico. Es un lugar totalmente rodeado de mar y por ende la actividad, digamos, diría yo el 90% es relacionado con el mar. Muy poca otra gente se dedica a otro tipo de actividad, ya sea agricultura, que casi no existe tampoco los amigos vecinos que trabajan en este aspecto, ganadería, que se yo, un poquito. Yo creo que el 90, 80, 90% son dedicados al mar, ya a veces buceo, recolección de algas, ya sea pelillo, después está la jaiba, que es el motor de todo esto, ostra, que es muy riquísimo también, los bancos de ostra que hay, muchas ostritas, bueno, la almeja, no, de todo, por allá, gracias a Dios, un lugar muy rico en productos de mar, ¿eh? Gracias a Dios nosotros estamos, digamos, en un paraíso de lo que no es la naturaleza, porque es todo natural. Claro, la gente vive de lo que es la jaiba, de lo que es, como te digo, la ostra, la almeja, hay de todo.
0: El presidente de la comunidad originaria del sector de Cayucán también nos comenta acerca de las problemáticas y preocupaciones que tienen como territorio.
1: Mira, cuando nosotros lo iniciamos había muchas solicitudes de concesiones. Muchas concesiones. Nosotros, en todo caso, hemos sido trabajadores para nadie. La gente que tenía sus concesiones, obviamente, lo ha seguido trabajando porque nosotros no queremos ser trabajadores de nadie. Nosotros solamente queremos conservar la naturaleza, que no se siga explotando indebidamente los mares, porque para allá íbamos. Estábamos quedando con poco mar para la gente que baja a mariscar, como quien dice. Entonces estábamos siendo atropellados por algunas personas, algunas empresas, y estábamos quedando con lo mínimo, diciendo que nosotros somos del sector. Igual que la tala de bosques, también estábamos avanzando mucho, y por ende, haciendo talados los bosques, desaparece el agua, un elemento tan vital para nuestra sobrevivencia, no solamente las personas, sino algunos animalitos que lo tienen. Entonces, porque en este mes, ejemplo, ya en noviembre, diciembre, empieza la escasez de agua, tienen que ir una carga de los camiones de la municipalidad, de los camiones que no son de la municipalidad, son otra empresa, tenemos que estar pidiendo agua, semanalmente nos llegan a dejar agua. Entonces, por eso era toda consecuencia, es todo a consecuencia de que el manejo de la tala de bosque, que la gente arrasa con todo. Entonces queremos inculcarle a la gente que por favor no siga haciendo eso, porque igual que la sacada de pompón de los humedales, Es otra cosa que se seca totalmente los terrenos. Y por eso es lo que estamos quedando así sin agua como estamos quedando. Y eso es nuestro norte, eso es lo que nosotros nos invita a cuidar la naturaleza. Porque, claro, todos queremos ganar. Ustedes miran, no, pues si el pompón es plata, nosotros vamos a hacer plata con eso. Nosotros vivimos eso después. Todos lo entendemos, porque todos necesitamos trabajar para poder sobrevivir. Pero igual hay que tener conciencia. ¿Qué es lo que podemos trabajar? Porque si bien sacamos un poco de pompón, por decirte así, o talamos los bosques, vendemos la leña, qué sé yo, después, porque todos necesitamos. Pero tengamos cuidado, seamos más cuidadosos de lo que podemos talar y explotar.
0: De esta manera vamos cerrando nuestro reporte para Latido Indígena. Estuvo con ustedes Alex Caicheo de la Radio Huenonehuen en la isla de Chiloé. Nos encontramos en un próximo latido.
23: Ahora nos trasladamos al estado de Puebla, en México. Allí, mujeres y comunidades del pueblo Totonaco continúan fortaleciendo la organización comunitaria frente al avance del fracking, una práctica extractiva que representa riesgos para el agua, la tierra y la permanencia de los pueblos en sus territorios. Nos comparte esta información Angélica Tolentino.
2: Hola, ¿qué tal, amigos y amigas de América Indígena en Red? Desde Radio Guayacocotla les comparto la conversación que tuvimos con Karen González, originaria del pueblo Totonacú, del estado de Puebla, desde la organización Maxtun Calao Chuchutzipit, que en español significan todos unidos como pueblo. Ahorita Karen nos va a platicar cómo nace este colectivo y también cómo llega Grupo México a su territorio a tratar e intentar comprar terrenos y que después buscan la manera de ingresar máquinas, pero son las mujeres quienes se ponen enfrente.
3: Todo comienza en 2011 cuando en Xochicóautla, que pertenece al municipio de Aguacatlán, llegan un grupo de extranjeros, en particular unos canadienses, queriendo comprar terrenos a la orilla del río. Entonces, pues las personas de esa comunidad se empezaron a alertar, eso parecía muy extraño. En la comunidad no hay personas que tengan grandes extensiones de tierra, entonces eso pareció muy raro. Sin embargo, tardaron unos 3 meses y se fueron. Llega Grupo México y empieza a volver a preguntar por los terrenos que estaban cerca del río. Ellos tardaron unos 6 meses intentando operar, pues obviamente compraron como algunas autoridades municipales, algunos dueños, ahí pues trabajaron con ellos para que respaldaran el proyecto. También el presidente municipal de ese entonces le dio su respaldo y pues la tensión fue creciendo un poco. Todo parecía tranquilo durante ese 2011 y el 2012, hasta que el 5 de diciembre de 2012 llegan las máquinas en el municipio de Olintla y querían empezar a destruir, ya querían empezar a operar estos proyectos de muerte, pero un grupo de mujeres se puso enfrente de las máquinas y las detuvo. Pues en Olintla justamente nace Maxtun Calao Chuchutzipit, los diálogos de las tatas y las nanas que estuvieron encabezando en ese movimiento. Digamos que yo ya soy la segunda generación.
2: Sabemos que para los pueblos originarios el amor, el defender, el vernos también en la tierra, el vernos en esto, en el agua, en los cerros. ¿Por qué precisamente fueron ellos, las personas más grandes, quienes deciden empezar?
3: Uno no puede defender algo que no ama. Y los abuelos, más a ellos, sus abuelas de ellos les enseñaron mucho a amar el territorio, a entender que no estamos separados, sino que somos uno solo, que todos lo habitamos, plantas, animales, incluso otros seres, que el territorio tiene un dueño, tiene dueños, así como el agua, los cerros, que debemos de pedir permiso, que tenemos que tener respeto. Ellos lo tenían muy presente. Con la interrupción también de la lengua se han perdido muchas cosas y también hemos perdido ese sentirnos de aquí. Pues esa memoria también que nos hace defender nuestro territorio, que en español no está ese sentimiento que tienen todos estos sabores, todas estas narrativas que nos dicen cuando nos las enseñan en Totonaco. Y con nosotros pues algo se rompió.
2: ¿Qué es el fracking o a lo que nos
4: solamente nos han querido también explicar
3: que el fracking es como si le sacáramos la mantequita a la madre tierra, ¿no? Pues es una metáfora que ejemplifica muy bien lo que hacen, ¿no? O sea, el fracking perfora muy profundo para sacar el gas, el petróleo del subsuelo, mete muchos químicos que ahora supuestamente ya no son tan dañinos según el fracking sustentable que nos ha intentado vender el gobierno, ¿no? También meten como mucha arena y mucha agua y pues todo el suelo y todo nuestro territorio se contamina, ¿no? O sea, ese ha sido nuestro mayor reto, intentar comunicar y explicar y entender desde nuestra concepción qué es el fracking, sobre todo en el panorama actual, porque cuando llega Andrés Manuel y dice que el fracking no se va a aplicar, nosotros bajamos la guardia, pero en 2025 con el plan estratégico que lanza Pemex con la presidenta Claudia Sheinbaum, dicen que sí al fracking prácticamente, no le llaman fracking como tal, pero sí le llaman la perforación a profundidad, ¿no? Entonces, ¿cómo han jugado con nuestras narrativas, no solamente para que no entendamos qué es lo que están haciendo en nuestro territorio, sino para que también puedan hacer lo que ellos quieren dentro de ese territorio, ¿no? O sea, la información que hay ahorita no es suficiente, no es clara, la han tenido que hacer otras organizaciones y obviamente que desde nuestros pueblos rechazamos el fracking, sabemos que daña nuestro territorio, los recursos naturales están en territorios indígenas, tenemos derecho a nuestra autonomía. Y no podemos hablar de soberanía a costa de la destrucción de nuestros pueblos.
4: Esa es la información que les compartimos. Yo me despido, yo soy Angélica Tolentino y sigamos escuchando la programación de Latido Indígena desde los diferentes territorios del Abyayala.
22: Nos vamos ahora hasta Riobamba, en Ecuador. En este territorio fueron presentadas nuevas publicaciones dedicadas a la lengua quichua y a la cosmovivencia del pueblo purúa, una iniciativa que busca fortalecer la identidad cultural y acerca estos saberes a las nuevas generaciones, tanto en formato impreso como digital. Escuchemos el reporte de Eduardo Aucancela Guzmán desde Radiofónicas ERPE 91.7 FM.
5: Cordiales saludos, hermanos y hermanas de América Indígena en Red de Aler. El pasado viernes 31 de agosto, en el Teatro de la Universidad Nacional de Chimborazo, UNACH, de la ciudad de Riobamba, se realizó el lanzamiento de nuevos libros sobre la lengua y cosmovivencia quichua del escritor puruay Pedro Janeta. Importantes publicaciones orientadas a la preservación, fortalecimiento y difusión de la lengua quichua y la cosmovivencia ancestral de Chimborazo. Las obras presentadas son Estructura lingüística quichua desde la cosmovivencia puruay, Chimborazo, El quichua shimi, Mishki shimi, un diccionario trilingüe quichua, castellano e inglés. Sobre el evento, el investigador quichua Bolívar Yantalema opinó lo siguiente.
6: A mi parecer, realmente es muy importante que los indígenas y más que todo personas integrantes de esta gran nación purúa empecemos a escribir, ¿no? Porque hasta aquí parecería de que todos nos han dado escribiendo. Y es más, han escrito prácticamente una historia o una ciencia inclusive, ¿no es cierto? Pero desde el enfoque de la colonización. Entonces, por ejemplo, la historia está escrita desde la perspectiva, como dice, hay un filósofo que dice de que la historia está escrita desde la perspectiva de los vencedores, de los que invadieron, no solamente de los españoles, sino también de los incas. Entonces, desde esa perspectiva, por ejemplo, en las escuelas, en los establecimientos educativos, todo se estudia de los incas. Pero cuando vamos a estudiar de esa gran nación puruá, de esos líderes, de los shiris, de los duchicelas, de los quitus, de esos, ¿cuándo vamos a estudiar? Entonces, es hora prácticamente de que los sabios o los estudiosos de la gran nación puruá vayan escribiendo también esa historia, esa sabiduría. Le voy a poner solamente ejemplos pequeños para que se dé cuenta de que realmente lo que nos describen es todo una falsedad. Como por ejemplo, todo el mundo dice que el sol es Dios para los puruá, es Dios para los andinos. Pero en realidad, si analizamos en el fondo, no lo es así. El sol nunca fue Dios para los pueblos indígenas. Fue un ser superior, pero no supremo. No era Dios. Si nosotros hacemos un brevísimo análisis en los términos quichua, si buscamos Dios Sol, no va a encontrar esa palabra Dios Sol en ninguna parte con ninguna palabra del quichua. Pero sí vamos a encontrar Taita Inti, Yaya Inti. El Taita y el Yaya en quichua son términos prácticamente que se usan para denominar a personas que se han ganado el respeto, digamos, por su trabajo, por su laboriosidad, por toda su dignidad y por todo eso se han ganado esa denominación de Taita, así mismo en el tema de las mujeres. Entonces, al decir Taita Inti, Yaya Inti, no estaban diciendo nunca que es Dios Sol. Ellos sabían muy bien, las culturas, nuestros ancestros sabían muy bien de que había un Dios supremo, el Pachacamac, el custodio del mundo, del universo, ¿no es cierto? Entonces, todo eso es una falacia.
7: Hoy en día estamos invadidos por la ciencia, la tecnología. ¿Usted cree que nuestros jóvenes, nuestros hijos, nietos, van a leer estos libros?
6: Que el tema es que estos libros tienen que estar en físico, también en digital. Porque ahora, por ejemplo, con la inteligencia artificial, ¿no es cierto? A mi juicio es muy buena. Porque, por ejemplo, si en vez de ponerme a leer todito de hoja en hoja, ¿no es cierto?, el libro, ¿no es cierto?, yo le pido a la IA un resumen del libro. O si quiero, puedo hacer inclusive una presentación en PowerPoint de ese libro. Entonces yo ya tengo todito el resumen, ya me lo sé, digamos, de unos 5 o 10 minutos, prácticamente todito lo que el libro contiene. Entonces la idea es de que los escritores indígenas, los curuaes, también no dejen, digamos, solamente en físico, sino también estés en digital, porque ahora estamos en un mundo digital.
5: Para Latido Indígena de Aler, desde Radiofónicas ERPE 91.7 FM de la ciudad de Ribamba, reportó Eduardo Aucancela Guzmán. Será hasta un próximo programa. 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
8: Con este espíritu llegamos a Guatemala. Radio Shorty FM Tierra celebró 60 años de trabajo radiofónico al servicio de las comunidades. Una trayectoria construida gracias al compromiso de comunicadoras, comunicadores, organizaciones y oyentes que han hecho de este medio un referente de la comunicación comunitaria. Desde la Federación Guatemalteca de Escuelas Radiofónicas nos informa Ángela Cuco.
9: Tikulo hune malagru chiribech honoher janilan aumas chiveta jinecushag latido indígena. Saludos cordiales, amigas y amigos, gracias por estar en sintonía de Latido Indígena. Con mucha alegría quiero contarles que el territorio Chortí estuvo de fiesta, pues Radio Chortí FM Tierra celebró 60 años de vida radiofónica caminando con y para el pueblo. En ese sentido se encuentra con nosotras y nosotros Yesenia Amador, quien nos cuenta más detalles.
10: La emisora celebró este importante aniversario con 2 días de actividades que reunieron a oyentes e instituciones, organizaciones, colaboradores y público en general. La conmemoración inició el 3 de agosto con el foro La importancia de las alianzas en los medios de comunicación, un espacio para reflexionar sobre el papel que desempeñan los medios comunitarios en la sociedad y la importancia de trabajar de manera articulada con diferentes sectores. El foro contó con la participación del licenciado Walter Cook, director ejecutivo de la Federación Guatemalteca de Escuelas Radiofónicas FIGER, Reginaldo Chalpot, de Radio Cultural y Educativa de Patzún, Chimaltenango, y Adila Vicente, integrante de las autoridades ancestrales de Palín, Escuintla. Durante su intervención, Walter Cook destacó que las alianzas que construyen las radios comunitarias nacen desde el respeto y ponen al ser humano como eje principal de la comunicación. Señaló que estos vínculos permiten tender puentes entre organizaciones, comunidades e instituciones para generar beneficios reales para la población. Uno de los temas que generó mayor participación fue la forma en que las radios comunitarias y las autoridades indígenas construyen alianzas estratégicas con otras instituciones. Los panelistas coincidieron en que estos esfuerzos son fundamentales para visibilizar lo que ocurre en las comunidades, fortalecer los procesos organizativos, apoyar la defensa de los territorios y sensibilizar a la sociedad sobre diferentes problemáticas que afectan a la población. A lo largo del foro, también compartieron experiencias que han vivido en sus comunidades, demostrando cómo el trabajo conjunto con los medios de comunicación han permitido que muchas causas sean escuchadas y que diferentes procesos logren un mayor impacto. Uno de los momentos más emotivos fue cuando varias personas del público solicitaron el micrófono para compartir sus recuerdos, expresar palabras de felicitación y narrar experiencias que han vivido junto a Radio Chortí durante estos 60 años. Fueron testimonios llenos de gratitud que recordaron cómo la emisora ha acompañado a distintas generaciones. La celebración continuó el 4 de agosto, fecha oficial del aniversario. Desde tempranas horas, la música religiosa en la serenata, seguidamente de marimba en vivo, dio la bienvenida a quienes llegaron para compartir este acontecimiento. Al mismo tiempo, el mercadito Chortí abrió sus puertas ofreciendo productos elaborados por emprendedores de la región, entre ellos elotes, atol, medicina natural, artesanías y otros productos locales que fueron bien recibidos por los asistentes. Como parte del programa, también se entregaron recuerdos y reconocimientos a personas que en diferentes momentos de estos 60 años han formado parte de la historia de Radio Chortí y han contribuido a su crecimiento y permanencia. La fiesta concluyó con la presentación de un grupo de acordeón y guitarra. La música animó a los asistentes, quienes no dudaron en salir a bailar y disfrutar juntos el cierre de una celebración llena de recuerdos, emoción y agradecimiento. Estos 60 años representan el esfuerzo de muchas personas que desde diferentes espacios han contribuido para que Radio Chortí continúe siendo un medio cercano a la población. Más que celebrar una fecha, este aniversario fue una oportunidad para reconocer el camino recorrido, fortalecer las alianzas que permiten servir mejor a las comunidades y renovar el compromiso de seguir informando, acompañando, sirviendo y evangelizando durante muchos años más.
9: Desde la Federación Guatemalteca de Escuelas Radiofónicas FEGER, para Latido Indígena, informó Ángela Cuco.
22: Y llegamos al último latido de este recorrido por nuestros territorios. En distintos lugares de la Vía Yala, los pueblos indígenas continúan reflexionando sobre los desafíos políticos, sociales y territoriales que atraviesan nuestras comunidades. En Colombia, este nuevo escenario político genera preocupación en sectores del movimiento indígena, quienes hoy hacen un llamado a la organización, a la defensa de los derechos conquistados y a la articulación entre los pueblos del continente.
11: En el siguiente reporte escucharemos a Hermes Pete, exconsejero mayor del Consejo Regional Indígena del Cauca Creek, quien comparte su análisis sobre el momento que vive Colombia y la importancia de fortalecer la unidad de los pueblos originarios frente a los retos que se avecinan para los procesos sociales y comunitarios.
12: Para todos los que nos sintonizan en el Avia Yala, pueblos originarios del mundo, pues decirles que en Colombia pues atravesamos momentos difíciles con la llegada del nuevo presidente, en donde ha hecho varias advertencias y amenazas contra los pueblos indígenas. Sin embargo, creo que después del 7 de agosto, los pueblos originarios debemos juntarnos, enfrentar y posicionar como pueblos hermanos en la reivindicación de los derechos. No podemos agachar la cabeza, no podemos negociar nuestros principios. La dignidad debe seguir intacta, la lucha debe permanecer en los pueblos y seguir perviviendo. Sabemos que en Colombia, pues con la llegada del presidente de la Espriella, en donde pues en palabras de él ha dicho que va a destripar a los movimientos indígenas y todo el que no esté de acuerdo en su postura, y pues debemos estar alertas, atentos y reafirmar nuestra posición, nuestra postura, y lo digo como exconsejero mayor del Consejo Regional Indígena del Cauca Creek. Nada ha sido regalado y por nada del mundo vamos a reversar los decretos y las ganancias normativas que ha conseguido el movimiento indígena a través de la lucha. Bueno, la narrativa que ha utilizado el gobierno que viene es tratar al movimiento indígena como si fuéramos un grupo armado, o tratar al movimiento indígena como si fuéramos grupos terroristas o fuéramos grupos narcotraficantes. Eso es una estigmatización y un señalamiento demasiadamente grave que merece ser denunciado ante la Corte Penal Internacional, porque un mandatario no puede estar en esas posturas. Y de ahí se desprende el señalamiento de muchas de las gentes, los pronunciamientos que muy personalmente he hecho en mis redes sociales, pues todos los señalamientos que se vienen ponen en riesgo a miles de ciudadanos que no pensamos igual. Creo que estamos en un ejercicio de la democracia y el movimiento indígena seguirá manteniendo sus posturas y creo que viene una terrible persecución hacia los pueblos originarios, hacia los distintos dirigentes, hacia quienes de vez en cuando nos pronunciamos, a nuestras autoridades tradicionales que pues tienen que hacer su ejercicio en el marco constitucional pero legítimo designado por nuestras comunidades. Y pues se avecinan momentos muy complejos a quien pedimos también a la comunidad internacional estar muy atentos y pendientes frente a todo lo que se nos avecina y que se pueda aproximar para poder enfrentar esta difícil situación. Bueno, el llamado sería que pues debemos encontrarnos, juntarnos y resistir, porque el ataque que se viene, el ataque brutal que se está haciendo en Bolivia, en Argentina o en Perú mismo, que seguramente va a arrancar con Fujimori, en Brasil, que está con Lula, está un poco tranquilo, sin embargo, pues también están haciendo incidencia cómo logran ganar la presidencia en Brasil, Ecuador, que nuestros pueblos hermanos, pues algunos se han sido apresados, los dirigentes indígenas, pues yo creo que debemos juntarnos en el marco del Tihuantinsuyo como pueblos originarios para poder resistir los ataques y lo que se viene y las denuncias que pues se deben hacer, y creo que debemos encontrarnos en Latinoamérica para pensar cómo reconquistamos nuevamente, por ejemplo, Colombia, cómo reconquistamos nuevamente el poder en el 2030, de la misma manera Bolivia, de la misma manera Ecuador. Pero yo sí invito a los pueblos originarios que dejemos el ego a un lado, los egos de los procesos campesinos, del uno al otro, que no permiten que la unidad se mantenga. Y en Colombia creo que pues debemos dejar esas rivalidades a un lado y juntarnos todos los procesos, y creo que es posible nuevamente reconquistar el poder si actuamos en unidad. Si nos separamos no podemos hacer nada, pero si actuamos en unidad podremos lograr muchas cosas.
22: De esta manera llegamos al final de una nueva emisión de Latido Indígena.
13: Hoy recorrimos distintos territorios de la Vía Yala para conocer cómo nuestros pueblos continúan defendiendo el mar, el agua, la tierra, las lenguas, la memoria y la comunicación propia. 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
22: Agradecemos a las comunicadoras y comunicadores que desde cada territorio hacen posible este encuentro de voces. Gracias también a ustedes, nuestros oyentes, por acompañarnos.
13: Hasta un próximo Latido Indígena. 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

0: Son las 5 y 58 minutos. 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
1: El amor no pide permiso.
2: En esta tragedia hemos podido constatar cómo algunos lograron salvarse. Otros han pasado días para conseguir los restos de un ser querido. También, al leer vidas de santos, nos percatamos cómo sin casi recursos pueden dar de comer a unos huérfanos o salvar a personas de su miseria. En esos relatos encontramos dos elementos comunes: el esfuerzo sostenido sin importar el sacrificio personal y una gran confianza en el Señor. Todos hoy tenemos un deseo, como es el de reconstruir este país. Visualizamos una patria distinta, donde las familias estén juntas, donde el trabajo te permita una vida digna y sin angustia, donde los servicios funcionen y donde sintamos que la alegría vuelve a nuestras almas. Es el momento de aplicar esas fuerzas encontradas en la historia. Vamos a pedir fe, aunque sea del tamaño de una semillita, para que con ella y nuestro esfuerzo sostenido, donde el yo se diluya para darle paso a los otros, para iniciar esos cambios que queremos. Confiemos que el sol volverá a salir y la nube gris que sentimos que nos aplasta se disipará. No será magia, será una construcción colectiva de la mano de Dios.
0: 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A continuación, Gloria al Bravo Pueblo.

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Buenos días, muy buenos días a todas aquellas personas que hoy nos están escuchando, para el que va haciendo su cafecito, para el que madruga todos los días. Recuerde que el que madruga, Dios lo ayuda. Bueno, feliz fin de semana para todos. Agradecemos primeramente a Dios por este día, por permitirnos estar aquí un día más. Y agradecemos también a todos ustedes por dejarnos entrar a sus casas. A todo aquel que nos escucha a través de la 88.1 FM y por nuestra web de streaming radiofealegrianoticias.com. Bienvenidos a un día más de primera mano, hoy sábado 8 de agosto. Hoy es un bello día, a pesar de todas las dificultades o los acontecimientos que no puedan pasar. Siempre recordemos tener un punto positivo y ver algo bueno en cada día. Les dejo eso de tarea. Ver, quizás no todos los días puedan ser buenos, pero siempre hay algo bueno en cada día. Y seguimos adelante. Lo más bonito de hoy es que es el día de que Dios siempre va a estar con nosotros. Nos regala para seguir respirando y para abrir nuestros ojos un día más. Un saludo enorme a todos ustedes que nos permiten estar junto a ustedes el día de hoy. Les saludo a María Inizárraga, ya que mi compañero Winston León está de vacaciones, le voy a estar acompañando estos diversos sábados. En las redes sociales como María Inizárraga 12 y para mensajería de texto 0412-665-3

0: ¿Cómo amanece el dólar el día de hoy? Bueno, ya estamos en la página del BCB y nos dice que para este fin de semana el euro, la tasa de euro, está en 871,89 y el dólar en 756,70. Para el día de hoy vamos a recordar algunas efemérides. Nace Simón Díaz, cantante, músico, compositor, poeta, humorista y empresario venezolano, uno de los mayores exponentes musicales de Venezuela. Es conocido como el Tío Simón y es un autor de la canción de Caballo Viejo, considerada una de las más famosas e importantes canciones llanera venezolana, interpretada por la infinidad de artistas en todo el mundo. En el 2008 recibió un premio Grammy Latino del Consejo Directivo y fue condecorado con la Orden del Libertador, máxima distinción de Venezuela. Otro día se funda el Ateneo en Caracas. Es una institución privada sin fines de lucro decidida a la expresión y formación artística. Entre sus fundadores se encuentra la figura destacada como María Luisa Escobar, Rómulo Gallegos, Vicente Emilio Sojo y Teresa de la Parra, entre otros. Tenemos otro día que los gatos también celebran su día. Ellos tienen, se celebra tanto el 8 de agosto como el 29 de octubre. Bueno, el 20 de febrero dice aquí que no es el único día en el que se rinde homenaje a estas bellas criaturas. También es el día de hoy, 8 de agosto, por coincidir con la época de mayor fertilidad en el hemisferio norte. En este caso fue el Fondo Internacional para el Bienestar Animal que lo consolidó como una fecha en el calendario. En 1952, en Venezuela, el equipo de béisbol Cervecería de Caracas cambia su nombre a Leones del Caracas, uno de los más conocidos uno de los más conocidos equipos de deporte. Acordemos, los Leones del Caracas, el Magallanes, Navegantes del Magallanes, los eternos rivales.
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3: ¿Te has vuelto loco, Domingo? ¿Cómo vendes tus libros?
4: No puede ser que Cristo sufra hambre en los pobres, mientras yo guardo en mi casa algo con lo cual puedo ayudarlos.
1: Ese era Domingo de Guzmán, aquel español que a comienzos del siglo XIII no dudaba en dar todo lo que tenía con tal de ayudar a los necesitados.
5: Y por ese tiempo, las herejías invadían y ganaban muchos adeptos en regiones enteras de Europa. La iglesia era incapaz de enfrentarlas y cuando lo hacía, utilizaba métodos nada evangélicos.
4: Los predicadores iban en carruajes elegantes, con ayudantes y secretarios. Se alojaban en buenos hoteles y sus vidas no eran un buen ejemplo de santidad. Los herejes tenían esto a su favor. Yo me propuse cambiar esto totalmente.
1: Domingo reunió a un grupo de compañeros con una vida de total pobreza y con una conducta intachable, y empezaron a evangelizar con éxito impresionante.
4: La gente quería que su misionero fuera pobre como ellos, que diera buen ejemplo en todo para ser imitados, además de ser hombre de oración, penitencia y paciencia. Es inútil tratar de convertir a la gente con la violencia. La oración hace más efecto que todas las armas. La gente no se va a convertir porque nos vean elegantemente vestidos. En cambio, con la humildad, sí se ganan los corazones.
5: Fue así como en el año 1216, Domingo de Guzmán fundó la Orden de Predicadores, que ha sido para la iglesia uno de sus principales pilares para la evangelización. Domingo fallece el 6 de agosto de 1221.
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1: Bueno, y como escuchaban ahí, hoy 8 de agosto recordamos a Santo Domingo de Guzmán, fundador de los dominicios y promotor del Santo Rosario. Bueno, en este momento vamos a hacer una breve pausa, pero quédense con nosotros para continuar con más de Primera Mano.
2: 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Son las 6 y 14 minutos. 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
1: Bueno, 6 y 16 minutos de esta mañana, 6 y 16 minutos de esta mañana. Y continuamos, ahorita vamos a empezar con el recorrido por las diversas páginas web. Empezamos con la de Radio Fe y Alegría Noticias, que nos dice qué temas se debe priorizar en la mesa de diálogo para avanzar hacia las elecciones. Vamos a leer un poco esta nota. Para Jesús Castellanos Vázquez, politólogo, profesor universitario y experto en sistemas electorales, la mesa de diálogo entre el gobierno interino de Delcy Rodríguez y un grupo opositor integrado por diputados de la Asamblea Nacional electa en el 2015, debe priorizar la definición de un nuevo Consejo Nacional Electoral, un CNE, un calendario de votación y las garantías que regirán el proceso de transición. Durante una entrevista en el programa Punto y Seguimos de Radio Fe y Alegría Noticias, el especialista señaló que estos son algunos de los principales temas que deberían discutirse en las negociaciones, junto con el marco normativo que regulará los comicios, los registros electorales, las inhabilitaciones políticas y la situación de los partidos judicializados, el sistema automatizado de votación, la observación electoral y otras garantías para los electores. Sostuvo que, de acuerdo a la integración del nuevo CNE para surgir de la mesa de diálogo y que sus integrantes deben cumplir con los requisitos establecidos en la Constitución, asimismo consideró la renovación que no debe limitarse a los rectores del organismo, sino que también deben abarcar las gerencias de los automatización informática y demás áreas técnicas, así como la dirección regionales. A su juicio, el proceso debe garantizar la participación del mayor número posible de venezolanos, tanto dentro como fuera del país, permitir la participación de los partidos políticos que deben competir. destacó, dijo que ojalá esté conformado por la mujer, por mejores personas y mejores técnicos de forma equilibrada, para garantizar que la mayor cantidad de venezolanos pueda participar dentro y fuera del territorio nacional. Bueno, ahora vamos a versión final. Nos dice que la gobernación realizará entrega de ayudas humanitarias a habitantes del Zulia. Vamos a leer un poco sobre esta nota. Dice que un total de 110 ayudas humanas a personas en condición de vulnerabilidad fueron entregadas en un acto marcado por el compromiso social, realizado en las instalaciones del Palacio de Gobierno, sede de la Gobernación del Zulia, este viernes 7 de agosto. La actividad estuvo presidida por el gobernador Luis Caldera y la primera dama Roselín López de Caldera, quien entregaron andaderas, bastones y sillas de ruedas adaptadas a diversas necesidades dirigidas a personas con movilidad reducida y cuadripléjica. En esta jornada se benefició a familias procedentes de distintos municipios de la entidad, contribuyendo a mejoras de calidad de vida de los beneficiarios. El presidio contó también con la presencia de la Secretaría General de Gobierno, Ángela Fernández, la Secretaria de Administración de Finanzas, Alicia Villalobos, la Secretaria de Desarrollo Social, Yuri Gómez, y la Presidenta de la Fundación Casa del Abuelo, Yoraida Morán. Durante el encuentro, las autoridades regionales resaltaron la valentía y el ejemplo de superación de los asistentes, reiterando que la sede gubernamental mantiene sus puertas abiertas como un espacio de encuentro y servicio para el pueblo zuliano. Por su parte, la primera dama, López de Caldera, expresó su gratitud hacia los asistentes y reafirmó la vocación del servicio de la gestión regional, un compromiso de vida para servir a nuestros zulianos y zuliana, expresó. Otra información dice que la Gobernación del Zulia despliega campaña masiva para aplicar 4.000 vacunas antirrábicas. Vamos a leer un poco más sobre esta información. Nos dice que en el marco de las acciones de prevención y salud pública en la entidad, el gobernador del Zulia, Luis Caldera, anunció este jueves 8 de agosto el inicio de un operativo especial de vacunación antirrábica, con una meta histórica de 4.000 dosis destinadas a proteger a las mascotas y contener la propagación de virus de la región. Para la cobertura de los 21 municipios, el gobernador informó que se habilitaron 63 puntos de atención de distribución en las áreas de salud integral comunitaria, trabajando en la articulación directa de la misión Nevado, entendiendo una meta para alcanzar el 98% de inmunización. Hizo un llamado a las comunidades y a los dueños de animales a sumarse activamente a las jornadas para llegar a la meta propuesta. Dice Caldera, destacó que por primera vez en el estado cuenta con un lote de tal magnitud para abordar el cerco epidemiológico animal mediante un barrido general del territorio. Asimismo, aprovechó la oportunidad para ofrecer un balance sobre acciones del sistema de salud regional, entre ellas el control de vectores y brotes de inmunización general. Bueno, la nota es más amplia. Pueden seguirla leyendo. Vamos a hacer otro recorrido por otra página. Bueno, nos dice que la Alcaldía de Maracaibo ejecutará un plan de riesgo ante fenómenos del Niño y la Niña. Vamos a leer un poco sobre qué nos dice. Dice la Alcaldía Bolivariana de Maracaibo, el alcalde de Maracaibo, Giancarlo Di Martino, informó que la municipalidad ejecutará un plan integral de gestión de riesgo. La estrategia es buscar enfrentar posibles efectos de los fenómenos del niño y la niña. Para ello, la gestión trabaja en el fortalecimiento del cuerpo de bomberos. De igual forma, realizará la limpieza estratégica de las principales cañadas del municipio. Al consultar sobre las acciones para sumarse al plan de mitigación del Gobierno Nacional y la Gobernación del Zulia, el mandatario destacó una prioridad. En este sentido, enfatizó la modernización del cuerpo de bomberos presenta un pilar fundamental. Señaló que fortalecimiento de los bomberos, ya que el día 20 de agosto es el aniversario del cuerpo de bomberos, la institución recibirá una ambulancia sofisticada, uniformes y equipamientos. Asimismo, realizará importantes inversiones para mejorar su capacidad operativa. Habló sobre la limpieza de cañadas para la prevención de inundaciones. El alcalde explicó que el plan preventivo también completa la limpieza permanente de las cañadas. Esta labor representa una medida clave para reducir el riesgo de inundaciones. El trabajo impacta positivamente en las parroquias cercanas. Bueno, esta nota es más amplia, que nos habla un poco sobre la preparación ante los fenómenos del niño y la niña. Son las 6:25 de esta mañana, 6:25. Recordamos nuestro número telefónico 0412-665-3750. Repito, 0412-665-3750. Ahí puede recibir cualquier tipo de mensaje, ya sea saludo, un reclamo, si tienen algún problema por sus comunidades, nos pueden informar para que nuestro equipo también pueda hacer el reporte sobre ello, sobre sus diversas problemáticas. En estos momentos vamos a hacer otra breve pausa, pero continúen con nosotros para más de Primera Mano.
2: 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Son las 6:26. 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
1: Bueno, continuamos con más de Primera Mano.

0: Bueno, y en estos momentos vamos a escuchar un fragmento de una entrevista realizada por nuestro equipo desde primera mano a la psicóloga, a la economista Sandy Gómez, quien analizó que ante los anuncios de la presidenta encargada, Delcy Rodríguez, sobre la asignación de financiamiento para la reconstrucción de las zonas impactadas por el doblete sísmico en Venezuela, la obtención de créditos que posicionan como uno de los principales retos tanto para el Estado como para los ciudadanos. La economista, junto a nuestro equipo, habló un poco sobre este tema y nos fue orientando un poco de cómo se puede ir viendo esta situación, cuáles pueden ser sus complicaciones. Escuchemos un poco sobre esta entrevista.
1: Por el doblete sísmico, pero vemos esta realidad que tienen al menos los bancos del país en referencia a la otorgación de créditos. Entonces, ¿nos puedes explicar sobre esto, pues, el encaje legal?
2: Sí, claro. De hecho, creo que es un buen punto de partida para tener todos como la misma visión acerca de lo que implica este reto de conseguir el financiamiento para la reconstrucción a distintos niveles, ¿no? El gobierno necesitará conseguir un financiamiento, los particulares necesitarán también conseguir un financiamiento, las personas que tal vez quieran reanudar o recuperar su actividad comercial necesitarán un financiamiento. O sea, es de verdad como una necesidad generalizada en las zonas donde hubo mayor afectación de este terremoto. Entonces, el encaje legal, como su nombre lo indica, es una reserva obligatoria que los bancos deben depositar y resguardar en el Banco Central, cada uno de los bancos universales y comerciales que nos prestan servicio a nosotros como individuos o a nuestras empresas, tienen una cuenta en el Banco Central, una o varias cuentas. En este caso, la cuenta del encaje legal es una cuenta que se utiliza para mantener unas reservas que garanticen una cierta estabilidad del sistema bancario. Esencialmente, digamos, aunque esto tiene como muchos detalles y puede tener un cierto grado de complejidad, lo más importante que debemos tener en cuenta es que cuando un banco hace la actividad de intermediación, que es, por ejemplo, que el dinero que yo tengo ahorrado te lo prestan a ti, Jesús, existe la posibilidad de que la persona que tomó el préstamo no pague, pero resulta que ese dinero son los ahorros de alguien más. Entonces tiene que haber un mecanismo para tú hacer contención de ese riesgo. Y hay varios mecanismos, pero uno de los más conocidos, generalizado en su uso, es el del encaje legal. Entonces, mientras más alto sea el porcentaje del encaje legal, en principio lo que uno pudiera entender es que es más estricto el control que tiene el ente regulador, que en este caso es el Banco Central, sobre el riesgo que pueden tomar los bancos al dar crédito. Eso, digamos, es una premisa para arrancar. Sin embargo, cuando tú llevas el encaje legal a niveles tan altos, como el caso de nosotros, que está por encima del 70%, básicamente la interpretación que se le da es por cada 100 bolívares que hay en el banco, hay que guardar 70 y solo se puede prestar 30. Pero eso no es suficiente. O sea, uno dice, bueno, 30% pareciera que es bastante, pero no, para las necesidades de crédito de un país como Venezuela, 30% no alcanza. Entonces ahí es donde empieza, digamos, este dilema, que es un dilema muy válido, de la autoridad monetaria, que en este caso es el Banco Central, y de la política monetaria para desenredar este dilema, ¿no? Como que, bueno, si yo bajo el encaje y le permito a los bancos que asuman un poquito más de riesgo en los préstamos, eso en estas circunstancias pareciera que es muy bueno, pero obviamente tiene otras implicaciones en términos de la política monetaria que probablemente es lo que la autoridad quiere evitar. Por ejemplo, que los créditos sean usados en lugar de que sean usados para pagar la reconstrucción o una vivienda o un nuevo local comercial, sean usados, por ejemplo, para comprar divisas. Eso es algo que tú una vez que liberas el encaje no lo puedes controlar tan fácil. Entonces, por eso, digamos, tenemos esta balanza, ¿no? Con unos beneficios y unos riesgos que es lo que se está debatiendo en este momento.
1: Aproximadamente, ya que comentas, bueno, que ese 30% es poco, ¿cuánto sería el porcentaje al menos que debería reducirse el encaje legal para que los bancos pudiesen hacer este tipo de cosas? Y también quería preguntarte por qué se toman estas medidas, por qué el Ejecutivo toma esas medidas de colocar un encaje legal tan alto.
2: Sí, bueno, fíjate, los encajes legales, los porcentajes de encajes legales en la región es muy bajo porque los sistemas bancarios de la región en general son muy estables. Entonces, digamos, donde nosotros estamos parados en este momento con nuestro encaje legal y con la política que decidió la autoridad monetaria, es el resultado de un conjunto de desequilibrios macroeconómicos que han persistido por mucho tiempo, como es el caso de la inestabilidad del tipo de cambio, como es el caso de la inflación que fue hiperinflación y sigue siendo hiperinflación. Entonces, esas son cosas que hacen que el encaje legal estemos donde estamos parados. Pero en la región y en el mundo, tú puedes encontrar países donde el encaje legal es 10%, 8%. Hay países que no tienen encaje legal obligatorio, porque digamos, acá el tema es que la autoridad monetaria obliga a los bancos de un determinado país a que tengan el encaje legal. Pero hay países en donde la autoridad monetaria dice, ten la reserva que tú consideres según tu análisis de riesgo. Y entonces los bancos deciden cuánto reservar. Pero como te comentaba, ahí hay como un espectro muy amplio, sin embargo suelen ser bajos. Bajos, estoy diciendo de uno o dos dígitos pequeños, entre el 8, el 10%, no sé, tal vez puedes encontrar algunos de 12% y puedes encontrar países donde el encaje legal obligatorio es cero. Y cada banco, digamos, hace su análisis de riesgo y dice, no, yo sé que mi riesgo no es cero porque obviamente estoy prestando dinero y alguien puede dejar de pagar, por lo tanto yo voy a reservar X cantidad. Pero lo decide cada banco. No hay un régimen obligatorio como en el caso de nosotros. Ahora, ¿por qué estamos donde estamos? Pues para reanudar y complementar un poco la primera parte de la respuesta. Básicamente, la estrategia del encaje legal fue una estrategia que en su momento se implementó y tuvo mucho éxito, hay que reconocerlo, como una estrategia de contención de la inflación y de la depreciación del tipo de cambio, porque sí había, digamos, estaba demostrado que el crédito se estaba fugando hacia la compra, hacia la demanda de divisas. Es decir, las personas obtenían crédito, pero no era para consumir bienes y servicios, sino para comprar divisas. Eso, digamos, la autoridad monetaria lo mapeó, acertó, ese diagnóstico fue acertado y ellos lo que dijeron.

0: O al menos si hay alguna alternativa que pudiesen tomar para poder hacer estas cosas.
1: Sí, Jesús, yo creo que lo que va a optar la autoridad monetaria, viendo todo el contexto completo, ¿no? La situación en la que está el país, el estatus, digamos, el acercamiento que ha tenido el país a los entes multilaterales. La semana pasada estuvo aquí una delegación, una misión del Fondo Monetario Internacional. O sea, aquí hay varias cosas pasando al mismo tiempo y por eso esta decisión es tan compleja de tomar, porque es más bien como un ajedrez, ¿no? Yo muevo esta pieza, pero tengo un conjunto de piezas alrededor. ¿Cómo hago que la estrategia tenga coherencia? Y yo creo que lo que va a optar la autoridad monetaria en alianza o con ayuda de estos entes multilaterales y estas organizaciones es un desmontaje progresivo de del esquema de encaje legal actual junto con otros elementos de política monetaria que pueden favorecer este desmontaje progresivo hasta que estemos en una nueva etapa de estabilización monetaria. Entonces, digamos, todo lo que tiene que ver con el encaje legal tendría que ir en paralelo, ese cambio, como digo, progresivo, ahorita está en 70, de repente ellos planearán tener un periodo 60, un periodo 50, un periodo 40, ese periodo puede ser, no sé, algunas semanas, un par de meses, por decirte algo. Esto, digamos, esto que estoy diciendo es simplemente a efecto ilustrativo, no necesariamente porque vaya a ser implementado de esta manera, pero creo que la opción progresiva va a ser la opción preferida versus lo que muchos autores de economía política llaman la terapia de choque, ¿no? Que es liberar todo al mismo tiempo y bueno, y veremos qué pasa. Yo no creo que las autoridades venezolanas tomen la opción de la terapia de choque, creo que se van a ir por la progresividad, y en paralelo a todo el cambio en el esquema del encaje legal y todas las regulaciones bancarias, que son varias las que hay que revisar, van a estar haciendo un trabajo relacionado con la política cambiaria y lo que podría ocurrir con el tipo de cambio, bien sea la estabilización, que es lo que esperamos todos, la verdad, que es la estabilización del precio de la divisa, algunos aspectos relacionados con la distribución y la asignación de esas divisas a compañías, a empresas, a emprendedores y a personas. Todo eso tiene que ocurrir en paralelo para que una estrategia basada en el desmontaje de este esquema de encaje legal tan agresivo pueda tener éxito y pueda entonces podamos retornar a una actividad bancaria más normal, porque en todos los lugares del mundo los bancos son para dos cosas: para ahorrar, para tener algún grado de ahorro, pero sobre todo para intermediar, que es para mover esos recursos del que tiene recursos al que los necesita bajo la figura de un préstamo. Esa es la principal razón de ser de los bancos en el mundo y no hay ningún sentido que en Venezuela no pueda ser así. Entonces creo que hacia allá vamos, Jesús.
0: Ok, Sandy, bueno, y en este caso, ¿cómo sería posible, bueno, reactivar este esquema bajo las condiciones actualmente? Porque, bueno, vemos un salario mínimo que se ubica en 130 bolívares, muy por debajo de un dólar. Y, bueno, además con personas que, bueno, ganan una bonificación que, bueno, no está indexada al salario, así que no tienen como que tanta seguridad por ese lado. ¿Cómo, bueno, se podría reactivar así ese sistema? Además que, bueno, los créditos hipotecarios al menos tienen muchísimo tiempo que no están activados en nuestro país.
1: Sí, definitivamente creo que has tocado un punto muy importante, porque yo había explicado como todo lo que tiene que ocurrir para que el crédito se reactive por el lado de la oferta, ¿no? Que es el que da el crédito, que es el banco. Y ahí tienen que pasar una serie de cosas para que eso tenga éxito, para que tenga sentido y para que tenga éxito. Pero por el lado de la demanda, que es el lado de los individuos, también tiene que haber unos cambios, y acabas de mencionar uno muy importante, que es todo lo que tiene que ver con la remuneración del trabajo, sueldos, salarios, prestaciones, bonos, etcétera, etcétera. Eso hay que corregirlo, porque si no, los bancos van a empezar a hacer análisis de crédito se van a encontrar con que nadie en el país puede pagar un crédito. Y eso no es verdad. Claro, hemos pasado tanto tiempo con estas restricciones y con estos esquemas de remuneraciones complementarias que obviamente esto hay que regularizarlo de alguna manera e implica unos cambios también normativos en todo lo que tiene que ver con los aspectos laborales en Venezuela para que pueda haber coincidencia, ¿no? Entre el análisis que hace un banco y lo que una persona razonablemente puede

0: puede pagar. Pero sin duda esa consideración entra en este conjunto de condiciones que tienen que favorecer el cambio, ¿no? Como te decía, que es, bueno, por lo menos por el lado de la demanda, por el lado de la oferta, perdón, que son los bancos, hay algunas regulaciones bancarias que hay que revisar, hay otras que habrá que cambiar, hay temas relacionados con el capital de los bancos que están desactualizados, que hay que actualizarlos y probablemente los dueños de bancos van a tener que hacer.
1: Bueno, y esa fue la economista Sandy Gómez, quien nos hablaba un poco sobre los créditos que pueden dar el banco y el análisis que tienen que realizar para ello. La economista enfatizó que la necesidad de aplicar el paquete coordinado en medidas entre las distintas instalaciones del Estado que apunte a recuperar el poder adquisitivo, elevar la productividad y consolidar un sistema bancario robusto para lograr la sostenibilidad económica a largo plazo y evitar la repetición de estas crisis. Bueno, esta entrevista está en nuestra página Radio Fe y Alegría Media para quien esté más amplia para que la puedan escuchar. Bueno, y en este momento vamos a hacer una pausa. Son las 6:44. 6:44 de esta mañana. Le pedimos que continúen con nosotros para más desde primera mano.
2: 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Son las 6:44. 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
1: Bueno, y continuamos con más de primera mano. Son las 6:46 de esta mañana.
4: Bueno, y en este momento nos vamos a abrir nuestro último punto a nuestro compañero Rafael Gómez González. Bueno, te escuchamos, Rafael.
5: Buenos días, Fayagni. Buenos días a toda Venezuela. Aquí estamos listos para llevar a ustedes las incidencias del clima. Hoy, 8 de agosto del año 2026. Bueno, se nos vienen algunas situaciones interesantes con el clima en Venezuela y especialmente hacia América del Sur. Se está anunciando para las próximas semanas una caída de las temperaturas de manera introspectiva. Ya hoy por lo menos se registran en bajas temperaturas en algunas zonas de Sudamérica, especialmente Argentina, Chile, Perú y alguna parte también de Brasil. Las temperaturas en el caso de Chile, Santiago de Chile, la capital, está casi a 3 grados. Posiblemente puedan tener nevadas, verse nevadas en Chile en esta semana. Y también ya hay nevadas en Argentina, en toda la parte de los Andes, el sistema montañoso de los Andes está con fuertes nevadas y caídas de las temperaturas a menos 3, a menos 4, a menos 5 grados para esta fecha. Es un fenómeno climatológico diferente. Una especie de vórtice polar, pero en Sudamérica, pocas veces visto, y que anuncia ya también el cambio de estación. La onda tropical 34, ya el INAMED hoy viene señalando que está sobre la Guayana Esequiba, tocando territorio nacional, y estará hoy y mañana sobre Venezuela. En horas de la madrugada se estima que está generando cielo con nubosidad fragmentada, y en algunas partes ya se están registrando lluvias, lloviznas, descargas eléctricas, por ejemplo, la Guayana Esequiba, Delta Amacuro, sur de Monagas, sureste de Anzoátegui, Bolívar, Amazonas, Apure y Barinas. También se prevén lloviznas dispersas para el este de Miranda, norte de Táchira y las zonas montañosas de Mérida. Para esta tarde, INAMED está también indicando que nuestra Guayana Esequiba, Delta Amacuro, Monagas, Sucre, Bolívar, Amazonas, los Llanos Occidentales y Zulia estarán también con descargas eléctricas, lloviznas dispersas y todo el norte costero. Esto es parte, pues, de la onda tropical 34 que comienza a avanzar ya sobre nuestro territorio. La zona de convergencia intertropical bastante activa, está siendo reforzada con efectos de alturas desde el Pacífico y también polvo del Sahara. Para el día lunes, la onda tropical 35 ya estará también sobre el territorio venezolano, avanzando rápidamente. Casi alcanza la onda tropical 34, y el miércoles se estima que la onda tropical 36, que es bastante grande, ya salió de África hace un día, dos días, avanza muy rápido, viene muy por las Azores y se estima esté llegando el miércoles. Así que vamos a tener un fin de semana con lluvias en algunas zonas y toda la semana prácticamente vamos a estar con lluvias muy fuertes sobre el territorio nacional. Estas se van a mover por los vientos que soplan entre Bolívar, toda la parte norte también, como parte de su trayectoria. Hay una vaguada formada en Colombia, en toda la zona de Cali y también parte de Medellín, está avanzando hacia el norte, que pudiera también afectar para las próximas horas toda la región de Occidente y también la cuenca del lago de Maracaibo. Con esta información nosotros agradecemos su sintonía, volvemos a los estudios con Mariani Zárraga.
1: Muchas gracias a nuestro compañero Rafael por este resumen del clima. Bueno, a prepararse para las lluvias que pueden venir para los días venideros. Bueno, y continuamos con la lectura de titulares en las diversas páginas web. Ahorita estamos en Notizulia, quien nos dice en una de las informaciones que el Ministerio de Educación anuncia el regreso de clases para el próximo 14 de septiembre. El ministro de Educación, Héctor Rodríguez, anunció la fecha del nuevo periodo escolar correspondiente al 2026-2027 para el próximo 14 de septiembre. Precisó que el personal directivo y las brigadas comunitarias dedicarán el mes de agosto a coordinar los planteles para recibir a los estudiantes. El plan contempla recuperación prioritaria de más de 1.500 instalaciones educativas que resultaron afectadas por los sismos registrados recientemente en el territorio nacional, para coordinar las labores de mantenimiento y reparación estructurales. La cartera de educación trabajará en conjunto a las gobernaciones, alcaldía y organizaciones del poder popular. Bueno, la nota es más amplia, así que está en Notizulia. Vamos a seguir dando un recorrido por las diversas páginas web. Bueno, ahora tenemos que la Fundación Zulia reunirá, que la Fundación Zulia reunirá a 15 chefs y reposteros en un evento llamado Entre Sabores y Sonrisas. Vamos a leer un poco sobre esta información. Dice, el arte culinario y el compromiso social se fusionan nuevamente en la quinta edición del almuerzo benéfico Entre Sabores y Sonrisas, de la Fundación Amigos del Niño con Cáncer Zulia, una experiencia gastronómica única en Maracaibo, al reunir 15 chefs con más reconocidos y destacados talentos de la repostería para deleitar el paladar de los asistentes. La cita tendrá lugar el próximo 12 de septiembre en el Salón Bolívar del Tibisay del Lago. En este encuentro solidario representa el motor principal de recaudación de fondos de la organización destinado a sostener de manera directa los programas de ayuda integral de los 150 familias que reciben la atención integral día a día. La propuesta gastronómica de la velada iniciará con la firma de Arepas Full Sabor, encargadas de deleitar a los comensales con la entrada principal. Entre los chefs profesionales participarán los más destacados son Odacias Guerrera, Leonardo Badel, Ariel Villa, Diego Boscán, Douglas Mata, Franklin Montilla, entre otros más. Bueno, y en este momento vamos a escuchar una canción, Caballo Viejo, de Simón Díaz, celebrando hoy este hermoso día, recordando ese nacimiento de este cantante y compositor venezolano, quien nos dejó grandes músicas y grandes composiciones que hasta el sol de hoy siguen en nuestra cultura y que seguirán para siempre.

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Son las 6:57. 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

7:01 de esta mañana. Bueno, buenos días a todo aquel que se va conectando junto a nosotros en De Primera Mano. Todos aquellos que nos están escuchando a través de la plataforma de nuestra web Radio Fe Alegría Noticias.com o de nuestro streaming y de a través del 88.1 FM. Muy buenos días, feliz inicio de semana para todos aquellos que van empezando a sintonizarnos a esta hora de la mañana. Bueno, es momento de hablar sobre la película Spider-Man, haciendo alusión a que su estreno, y vemos cómo en pocas semanas ha sido un fenómeno en taquilla, llevando a muchos fanáticos de los superhéroes, a familias y personas que han seguido

esta trilogía en la película. Estamos en la página CNN en español, que nos habla un poco sobre cómo ha sido el recibimiento de las personas al momento del estreno de esta película. Cómo ha ido prácticamente su primera semana de estreno. Dice que bastaron apenas unos días para que el estreno de Spider-Man Un Nuevo Día recaudara 1.000 millones de dólares en taquilla a nivel global, convirtiéndose en la segunda película que más rápido alcanza este hito. La nueva película de nombre El Hombre Araña, Un Nuevo Día, protagonizada por Tom Holland y Zendaya, solo es superada por Avengers Endgame en el 2019, que en sus primeros 5 días de exhibición generó 1.200 millones de ingresos a nivel mundial. El día de hoy, el desempeño de la taquilla de Spider-Man Un Nuevo Día es digno de los libros de récord, según el sitio web. Dice que además, que hasta ahora, en el 2026, se perfila como uno de los mejores años de recaudación después de la pandemia. Spider-Man Brand New Day o Un Nuevo Día es la quinta del año que supera esta cifra a nivel global. Entre ellas está Toy Story 5, Super Mario Galaxy Movie, la película de Michael Jackson, y se espera que La Odisea, que también está en el mismo, se estrenó unos días antes de Spider-Man, también pueda recaudar esta cantidad o superarla. Se está viendo porque se espera, se tiene grandes referencias, se tiene positivas referencias sobre la película de La Odisea. Bueno, y ahora recordamos en cuánto amaneció el dólar el día de hoy. Bueno, estamos en la página del BCV. Nos dice que el dólar para este fin de semana está en 756,70. Repito, 756,70. Y el euro está en 871,89. Vamos a hacer un recorrido en estos momentos por las diversas páginas web. Vamos a ver qué nos traen por aquí. Dicen que reportan en versión final. Reportan protestas en al menos 7 estados de Venezuela por persistentes cortes eléctricos. Lo del día a día, los cortes eléctricos, las largas horas de los cortes eléctricos. Vamos a leer un poco qué nos dice esta noticia. Habitantes de distintas comunidades de Venezuela protagonizaron protestas durante la noche del jueves 6 de agosto para reclamar por los constantes y prolongados cortes de electricidad que afectan a varias regiones del país. De acuerdo con reportes difundidos en las redes sociales, las manifestaciones se registraron en comunidades de Aragua, Carabobo, Monaga, Lara, Portuguesa, Cojedes y Bolívar, donde los ciudadanos tomaron las calles, quemaron neumáticos y realizaron cacerolazos para expresar su descontento por las interrupciones del servicio eléctrico. Dice que el Observatorio Venezolano de Conflictividad Social reportó por su parte un total de 11 protestas en 8 estados del país. Entre ellos estaba Aragua, Bolívar, Carabobo, Cojedes, Distrito Capital, La Guaira, Monagas y El Zulia. La nota es más amplia, pero nos habla cómo dice que en las diversas partes del país se están haciendo cortes de 5 horas, de 5 a 7 horas, y que en muchas ocasiones no solamente se va una vez al día, sino que a veces se va en la noche y otra vez la quitan 2 horas después de habérsela quitado 5. Es como el constante y se está viendo el descontento porque arruina un poco la rutina diaria. Quizás
no descansamos bien, nos agotamos, nos estresamos y nos cuesta cocinar si tenemos una cocina eléctrica, si no podemos cocinar por la falta de agua, ya que a veces si tenemos bombas eléctricas, si no hay luz, no hay agua tampoco. Entonces, es como la situación actual y esto está generando descontextos de los venezolanos en diversas partes del país. Bueno, 7 y 8 minutos de esta mañana, 7 y 8 minutos de esta mañana, vamos a hacer la primera pausa de esta hora, pero continúa con

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0: Y 11 minutos, son las 7 y 11 minutos de esta mañana, y en este momento escucharemos un fragmento de la entrevista realizado por nuestro equipo desde primera mano, donde estarán hablando con la psicóloga Deigla Camero, quien nos habla un poco sobre cómo influye la acumulación de estos múltiples eventos traumáticos, la pérdida de viviendas, de familiares y de diversos proyectos. ¿Y por qué es prioridad absoluta estabilizar el sistema nervioso para evitar secuelas a largo plazo? Para todas estas diferentes respuestas psicológicas que suele tener la mente, la psique humana, como son los síntomas de estrés postraumático o colapsos severos. También nos habla un poco sobre esas infraestructuras. No, dice que de esa infraestructura son distintos, ¿no? Los daños que han recibido y que así también es la mente humana. Mientras mayor es el daño, es más lo que se tiene que trabajar. Pero escuchemos un poco más, con más detalles, esta entrevista.
1: Presidente de la República habló sobre unos financiamientos y unos créditos a, bueno, debido a, para esta. Queremos iniciar este diálogo principalmente, bueno, vemos lo que sucedió hace más de un mes con el terremoto en nuestro país. Y bueno, ¿qué le ocurre? ¿Qué le puede ocurrir a la psique del humano de nosotros cuando se enfrenta a una catástrofe natural tan devastadora como es esta?
2: Bueno, mira, eventos de este tipo pueden, de hecho afectan, ok, van a afectar psicológicamente, pero pueden en algunos casos hacer como una especie de, así como hubo un terremoto que destruyó edificios, y creo que es la mejor figura que podemos tener, que hubo varios tipos de daño en los edificios. Hubo edificios que se derribaron por completo. Y hubo edificios que simplemente se agrietaron y otros no les pasó absolutamente nada. Pues así también es a nivel psicológico. Ay, dependiendo cómo sea el edificio psicológico de cada persona, pues un evento como este puede ser devastador, derribar ese edificio y desarrollar hasta cuadros clínicos muy, muy graves, como puede presentar fragilidades. Síntomas que podemos hablarlo en detalle si lo quieres, distintos síntomas que son típicos de un shock o de un estrés postraumático, que son normales, vamos a decir esto, es normal tener una serie de síntomas después de un evento de este nivel, ¿ok? Lo que es anormal es el evento. Lo anormal fue el doble terremoto, bien, el doble

0: mismo, pero el que nos perturbemos, nos sintamos mal durante un periodo de tiempo, es una respuesta normal de nuestro sistema nervioso. Ahora, hay otros edificios psicológicos que de repente tienen como más aguante, son más fuertes, y ahí estamos hablando, por ejemplo, de algunos rescatistas, bomberos, que médicos, que por su experiencia, que por estar continuamente enfrentándose a situaciones como esta, tienen como más recursos para soportar lo que pueda estar sucediendo. No quiere decir que no se quiebren, no quiere decir que no se vean afectados, pero la experiencia y el contacto y el entrenamiento puede ayudar a tolerar mejor algunos eventos.
1: Bueno, en referencia a eso, comenta que, o sea, ¿por dónde se empieza a reconstruir en medio de todo esto la salud mental?
0: Bueno, mira, reconstruir, lo primero que es uno aceptar lo que está sucediendo conmigo en el sentido de que estoy teniendo una serie de síntomas, que es la respuesta de mi organismo a algo que me sobrepasa. O sea, es mucho más grande que yo. Y al ser más grande que yo, pues sencillamente mi cuerpo va a reaccionar. Entonces, una de las primeras cosas que debemos ir haciendo es el reconocer que estos síntomas no es que estoy loco, ¿ok? No es que, ay, qué mal estoy. No, no, es sí estamos mal muchos, pero es normal dentro de una anormalidad. Entonces, lo primero es empezar por allí. Y ahora, ¿qué es importante tener presente aquí? Que el nivel del grado de shock psicológico, de pasmo, de quedarme impactado por esto y no reaccionar, va a depender de varios factores. Uno de ellos es el hecho de que entendamos de que no ha ocurrido un evento, han ocurrido una serie de eventos traumáticos, porque no solamente fue el sismo, fue perder familiares, fue perder viviendas, fue perder algunos sueños, proyectos, seres queridos, en fin, o sea, fue un conjunto de pérdidas, fue una alteración de la estructura social, fue una alteración de vínculos. O sea, no nos quedemos con que fue un solo evento, porque no, es verdad que todo comenzó con este doble terremoto, pero de ahí se desencadenan una serie de otros eventos que son traumáticos, ¿bien? Que son, generan traumas psicológicos. Ahora, dependiendo de los recursos psicológicos que tenga la persona, como decía hace un instante, a veces los recursos que yo pueda tener como ciudadano común a lo mejor son menores a los que puede tener un rescatista. En estos días hablaba con el líder de una brigada y me decía cómo sus chicos, que eran son muy jóvenes algunos que están en la brigada de él, nunca habían tenido la experiencia de enfrentarse a cuerpos mutilados, a personas con varios días de haber muerto, etcétera. No quiero entrar en detalles porque esto es retraumatizante y no quiero entrar en esos detalles, pero el punto es que había unas jóvenes que nunca habían tenido esta experiencia y para ellos ha sido terrible, terrible, porque no, como nunca habían estado, pues el impacto ha sido muy fuerte, ¿bien? No quiere decir que los que tienen más tiempo no los afecte, pero vamos a decir que tienen maneras diferentes de acercarse a esta situación tan difícil, ¿bien? Entonces, va a depender de los recursos que tenga cada quien, va a depender también de la cercanía o lejanía de los distintos estímulos traumáticos. No es lo mismo, por ejemplo, mi persona, que estoy en Caracas, que sí sentí el terremoto, fue horrible, sí me golpeé, etcétera, pero estoy aquí, o sea, no me pasó más nada, o sea, unos golpes, etcétera, y pues a aquella persona que su edificio se fracturó y se vino abajo y tuvo que correr y sobrevivió también, pero el nivel de dramatismo es diferente. Entonces, por lo tanto, el nivel de trauma va a ser diferente también, ¿ok? Entonces, están los recursos que tengo, también la cercanía de los acontecimientos, pero también hay otro, es cuánto acceso tengo a acciones que me ayuden a estabilizarme. Una de las cosas que hemos venido haciendo desde MDR Venezuela, Trauma Clinic Latinoamérica, y desde Delia Camero Group, hemos venido es ayudando a estabilizar. Ese ha sido nuestro lema en estos 40, 40 y tantos días. Estabilizar, estabilizar, estabilizar. Porque sabemos que un sistema nervioso alterado es muy probable que desarrolle trastorno de estrés postraumático. Pero si logramos estabilizar el sistema nervioso de un gran número de personas, estamos de alguna manera dándole espacio a ese cerebro para que pueda respirar y pueda entonces asimilar lo que ha sucedido y sigue sucediendo.
2: Psicóloga, precisamente creo que es muy importante esto que comenta de estabilizar. Y usted lo dice muy bien, sigue sucediendo, porque me llama la atención que, como lo dice, luego del evento principal traumático, luego del evento del doblete sísmico, digamos, siguen sucediendo cosas. Yo veía, por ejemplo, el video en estos días de cómo tuvieron que tumbar un edificio, tuvieron que poner explosivos y derrumbar el edificio porque no era habitable. Y luego siguen pasando una serie de eventos que a la vista de las personas pueden seguir siendo traumáticos en el día a día.
0: Claro.
2: Ver cómo casas, tiendas, historias de lugares que conservaban historias ya no están. Entonces la vida ya es muy distinta, además de dinámicas propias del día a día que han cambiado por todo lo que sigue pasando, ¿no? Porque los habitantes de los lugares afectados siguen en luchas propias para recuperar hogares, para recuperar bienes, para proteger incluso sus propias viviendas. Entonces, ¿cómo estabilizar cuando siguen pasando este tipo de cosas día a día?
0: Bueno, fíjate, una de las cosas que todo eso es cierto, totalmente cierto, ¿ok? Estamos rodeados de continuos estímulos estresantes, ¿verdad? Que nos están recordando lo que pasó y encima acercándonos a la posibilidad de que sucedan otras cosas más, ¿verdad? Entonces, fíjate, ¿por qué la estabilización es tan importante? ¿Se puede lograr al 100%? No. ¿Cómo tú puedes lograr estar bien cuando estás rodeado de una serie de situaciones que son perturbadoras? No puedes estar 100% bien. Pero lo que sí puedes lograr, por eso la palabra es estabilizar. O sea, ¿qué es lo que podemos lograr? Que lo que está... si pudiera compartir sería genial porque te lo mostraría, ¿verdad? Pero fíjate qué sucede. Hay lo que se llama una ventana de tolerancia emocional. Eso lo explicó el doctor Siegel. Y esa ventanita no es que existe, es una forma figurativa de tratar de explicar algo. Entonces tenemos como esa ventanita de que va, nosotros lo medimos de 0 a 10, siendo 10 el máximo nivel de perturbación que podemos tolerar. ¿Qué pasa? Ocurre el terremoto y la gran mayoría de las personas estaba por encima de 10. ¿Qué quiere decir? Estaban fuera de la ventana de tolerancia. Ahora, ¿cuál es la idea? Ayudar a la mayor cantidad de personas a entrar en esa ventana que va de 0 a 10. Probablemente no vamos a estar en 0 por un buen tiempo, pero podemos estar en 8, en 7, en 6. Mira, yo vengo trabajando con personas desde el día 4, ¿ok? Desde el día 4 del terremoto yo vengo trabajando con cualquier cantidad de personas ayudándoles en esta estabilización. Y la sorprendente es que hay personas que por un periodo de tiempo logran el 0, ¿ok? Que después, obviamente, porque se están exponiendo a todas estas situaciones, comienza a subir nuevamente. Pero volvemos a estabilizar. Le damos herramientas, les damos técnicas que pueden aplicar en distintos momentos del día. O sea, que no dependan de nosotros, sino nosotros entramos en la estabilización inicial, que es la más difícil. Pero ya después, teniendo ciertas herramientas y ciertas técnicas, las personas pueden ir como que tomando el control de mantenerse dentro de esa ventanita. Habrá momentos de 10 y habrá momentos de por encima de 10 porque es inevitable, ¿ok? Pero el punto es que podemos lograr fluctuar aquí adentro. Te voy a poner mi ejemplo. Yo hasta el día 4 después del terremoto, yo estaba muy mal. O sea, yo no podía tomar ciertas decisiones, no quería estar aquí en la casa, tenía mucho miedo. Dígame usted las réplicas, eso es horrible. Yo me la paso todo el día sentada en una silla de secretarial porque trabajo aquí conectada y cada ratico mi silla hacía esto, chiquitico así, cada rato. Y eso era un frío, una cosa aquí en el pecho, etcétera. Y yo estaba en más de 10. Entonces, pero ese día 4 tuvimos la primera sesión de estabilización con la doctora Esli Carballo. Y ok, no te voy a decir que llegué a cero, porque no llegué a cero ese día. Pero empezaron los días siguientes y yo continué usando las técnicas, ¿verdad? Y bueno, en este caso yo soy cristiana, tengo una relación muy cercana a Dios y pues esa conexión espiritual a mí me ayudó muchísimo a estabilizar. Y mira, estamos en el día 40 y tanto, no sé cuánto es el tanto que tenemos ahorita. Y yo estoy trabajando con personas, escuchando sus historias, acompañándoles, todo eso, ayudando a estabilizarlos cuando yo estuve desestabilizada. Entonces, yo creo que sí se puede. Obviamente, hay procesos que son más difíciles que otros. No es lo mismo estabilizar a alguien que perdió su casa a alguien que perdió un ser querido. ¿Ok? Y no es lo mismo estabilizar a alguien que perdió un ser querido vamos a decir, bajo circunstancias manejables, a aquellos que tuvieron que someterse a la búsqueda, a no encontrarlos, etcétera. Es otro tipo. O sea, estamos hablando de que no podemos meter aquí a la gente como si esto fuera un saco de churro. O sea, donde todo el mundo anda igual. No, aquí hay que entender cómo están, qué pasó, qué no pasó. ¿Bien? Pero sí se puede empezar a estabilizar. Lo otro son los vínculos familiares. O sea, dependiendo de la familia o los amigos que tú tengas, el nivel de estabilización se puede lograr más rápido o puede empeorar. Por ejemplo, hay familiares que están recibiendo a personas en sus casas y los están tratando mal. Los están tratando como el arrimado, ¿ok? Les ponen malas caras, como si le dieran, qué sé yo. Entonces, ¿qué estamos hablando? De que esta persona, además de lo que ya trae del terremoto, pues ahora tiene la incomodidad de ser maltratado en el lugar donde se encuentra. Pero en cambio hay otros, no, que son recibidos con amor, con cariño, que los ayudan, que les dan ropa, que los cuidan y están con ellos. Y wow, esa persona tiene más posibilidades de estabilizarse más rápido.
1: Psicóloga, bueno, en referencia a eso, ¿qué señales de alarma pudiésemos ver de manera verbal o actitudinal y que no debemos ignorar de un familiar, un amigo que te está atravesando por ese duelo o incluso de los niños, que, bueno, tal vez puedan ser uno de los mayormente afectados en este caso?
0: Sí, los niños están muy, muy afectados y muy desregulados. Nosotras que venimos trabajando con distintas poblaciones, pues es difícil. No, no tanto porque se vean más afectados que un adulto. Es que lo que pasa es que el niño depende mucho de los adultos que están alrededor. Fíjate, te cuento este caso para que veas esto. Una persona viene metido cita porque está totalmente desregulada. Persona de Caracas, que vivió el terremoto aquí en Caracas, todo en orden, su edificio en orden, todo bien, pero ella estaba totalmente desregulada, no dormía, pesadillas, que son síntomas típicos de estrés postraumático. Ok, pesadillas, flashbacks, imágenes que vienen continuamente y se meten en nuestra mente, problemas de apetito, no dormir, problemas de reactividad emocional, etcétera, ¿verdad? Pero ¿qué pasaba? Tiene un bebé, no recuerdo ahorita la edad del bebé, creo que tiene casi un año, cuando yo la atendí, casi un año. Esto, Y el niño lloraba, lloraba, lloraba, lloraba, lloraba, lloraba. Entonces, con ella hice un ejercicio de estabilización y ella bajó a cero. O sea, fue impresionante cómo ella se calmó. Al día siguiente yo le mando un audio y le pregunto cómo pasó la noche. Y me dice, doctora, estoy feliz, dormí toda la noche. ¿Y cómo está tu bebé? Le pregunté, porque yo le había dicho que la próxima semana me trajera al bebé. Y resulta que su bebé durmió toda la noche. ¿Por qué? Porque los bebés se regulan con los adultos que están con ellos. Eso es lo que llamamos la corregulación. Igual que nosotros nos corregulamos entre nosotros también. O sea, si yo estoy calmada y me consigo con una persona con gritos, con histérica, con un montón de malestar, yo me voy a desregular, ¿bien? Entonces nos corregulamos. Entonces los niños pueden irse regulando en la medida que sus familiares, que las personas que están alrededor de ellos, pueden estar regulados. Ahora, respondiendo a tu pregunta sobre los síntomas. Mira, los síntomas son una gran variedad. Eso va a depender de la persona y, como te dije, de la cercanía al impacto de lo que haya sucedido. Entonces, por ejemplo, dolores de cabeza.
3: Bueno, ahí escuchaban a Deila Camero, quien es terapeuta, y esta nos hablaba, vuelvo y repito, de cómo afecta todos estos eventos a la psique humana, de los síntomas que son muy cambiantes porque depende de las vivencias de cada persona y de lo importante que es estabilizar el sistema nervioso. Vamos a hacer una pequeña pausa, pero continúe con nosotros en Más de Primera Mano.
4: 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Son las 7 y 31 minutos. 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

0: ya para hoy, alertas, 3 días después del cuarto menguante, sobre algunas situaciones que van a presentarse el día de hoy sobre el territorio nacional. Para del Tamacuro, Monagas, el sur del estado Sucre, algunas ciudades como Maturín, Carúpano, Tucupita estarán con lluvias en la mañana. Y esta onda tropical va a avanzar a lo largo de la mañana, buscando también la zona del centro de Anzoátegui, Guárico, y para allá, 8 o 9 de la mañana, posiblemente tendremos lluvias intensas hacia los llanos. Está también una vaguada desde Colombia avanzando desde el sur del estado Apure y está tocando a esta hora toda la zona del Orsa y posiblemente en poco menos de una hora estará también sobre el alto Apure. Las previsiones para hoy es que tendremos unos 35 milímetros de lluvia entre los estados de Bolívar y Amazonas. Mucha lluvia estará registrándose al mediodía, en la tarde, en todos estos estados, y también para el estado Apure y el estado Guárico se vienen horas de bastante lluvias y de bastante intensidad. Las predicciones que para el mediodía, 11 de la mañana, esté lloviendo muchísimo en la zona de Guasdualito, el Orsa, todo el centro de Barinas, Apure, y para la tarde también se esperan que estas lluvias estén hasta después de las 5 o 6 de la tarde por toda la zona central de los llanos. Para la noche, las predicciones son que tendremos lluvias intensas para la región capital, especialmente para el estado de Miranda, la zona de Barlovento. Después de las 9, 10 de la noche vamos a tener un fuerte aguacero con descargas eléctricas, también en la zona, en el sector de La Guaira, toda la parte de La Sabana, Chuspa, esta zona estará con fuerte lluvia, y algunas zonas de Guarenas, Guatire y Caracas. Hoy tenemos fuerte oleaje en el Golfo de Venezuela, siguen las olas de 2 metros, el resto de las playas están con tan solo 1 metro. Fue el boletín de hoy, el resumen para ustedes, agradeciendo a todos la sintonía, volvemos a los estudios de la Red Nacional Fe y Alegría.
1: Bueno, muchas gracias a nuestro compañero Rafael González, quien nos habla este resumen del clima, de cómo van a estar el día de hoy, las noches y los días venideros. Bueno, vamos a hacer una rapidita pausa, pero continuamos con más.
2: 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Son las 7:38. 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
4: Son las 7:40 de esta mañana. Bueno, y es el momento de empezar nuestra ronda de reportes con nuestros diversos compañeros. Bueno, empezamos en Anzoátegui con nuestro compañero Javier Guaipo, quien nos informa que concejales de Lechería exigen soluciones a Corpoelet. Te escuchamos, compañero. De conexión. Vamos. Bueno, aquí está.
5: La principal de dicha localidad del norte del estado de Anzoátegui acudieron a la sede principal de Corpoelec, ubicada en Puerto La Cruz, para exigir formalmente soluciones urgentes para los constantes cortes de servicio, así como mayor información en torno a los mismos. Escuchemos.

0: exigiendo un cronograma, que no debería ser, pero exigiendo un programa para que nuestros vecinos sepan cuál va a ser el horario en el cual nos van a contar con servicio eléctrico, como en algún momento estuvo un cronograma para nuestros vecinos.
1: Palomo recordó que en situaciones de contingencias similares registrados en los años 2016 y 2019 se aplicaron medidas que le permitían a la población tomar las previsiones necesarias para afrontar los cortes de energía. Finalmente mostró su preocupación también por el daño que le genera la incertidumbre a la actividad comercial. Desde el estado de Anzoátegui, Javier Guay por Radio Fe y Alegría Noticias.
2: Bueno, gracias a nuestro compañero Javier Guaipo por esta información. Ahora nos vamos a Maturín con nuestra compañera Nangelis Gamboa, quien nos informa que habitantes de 25 urbanizaciones de la zona industrial de Maturín están haciendo protestas por los prolongados cortes eléctricos. Te escuchamos, compañera.
3: Los afectados pertenecientes a unos 25 urbanismos de la zona industrial, incluyendo Las Marías 1, 2 y 3, Las Carolinas, Campito Simón Bolívar, Moriche, Laguna Paraíso y El Faro, manifestaron que los apagones superan las 5 horas diarias. Esta situación que se agrava por frustraciones constantes y la falta de respuesta institucional.
4: Hay 25 urbanismos que estamos siendo afectados aquí en zona industrial. En Las Carolinas, de donde yo pertenezco a Las María, en un solo lado del sector hay 1,776 casas. Están padeciendo lo que estamos padeciendo, sin meter el urbanismo de Las Marías 2 y 3. Ya basta de tanta humillación.
3: Bajo la consigna no más apagones, los manifestantes señalaron que esta problemática está afectando incluso a los centros de salud de la comunidad.
5: Es un problema eléctrico que afecta a todas las familias, pero tenemos viejitos, niños, enfermos que están padeciendo muy profundamente esto, ¿no? Se dañaron allí 3 transformadores. Vinieron, arreglaron y dejaron solamente la 110. Dijeron que estaba listo todo, no volvieron más. Y cuando preguntamos nos dicen que no hay transformadores. Problema. Que nos vean en la calle, que nos vean denunciando el problema y que busquen la solución adecuada para estos casos. No aguantamos más. ¡No más apagones!
3: Son miles las familias afectadas. Muchas de ellas han sufrido pérdida de electrodomésticos de baja y alta gama, volviendo esta situación insoportable, por lo que piden una pronta respuesta de las autoridades competentes. Desde Maturín, Estado Monagas, Nangelis Gamboa, Radio Fe y Alegría Noticias.
2: Gracias a nuestra compañera Nangelis Gamboa por esta información. Ahora nos vamos a La Guajira con nuestra compañera Norman González, quien nos reporta que productores de La Guajira reportan pérdidas por fuerte sequía. Te escuchamos, compañera.
6: Efraín Rincón.
2: Ya va, tenemos problemas de conexión. Ahora sí, adelante, compañera.
7: Productores en varias zonas de La Guajira empiezan a tener pérdidas debido a la fuerte sequía en la zona. El fenómeno del Niño ya genera una grave emergencia en La Guajira colombo-venezolana. Los dueños de animales reportan menos producción, animales flacos y jagüeyes secos. Conversamos con algunos dueños de parcelas y finca, indicaron que esta sequía dejó de ser un verano fuerte para convertirse en una amenaza directa contra la ganadería en esta región zuliana.
8: Hay muchos animales que mal paren por el verano que hay. No tienen fuerza para terminar el ciclo de la preñez. Muchos que abortan, otros que mueren al parir. Hay mucha sequía, mucho verano. No se están alimentando bien.
7: Los afectados señalaron que la falta de agua, pastizales, la caída productiva y deterioro acelerado de sus animales ha dejado poca producción de leche y carne.
9: Los animales dejan de dar leche, se ponen flacos, se desvalorizan, no valen nada. La naturaleza no se puede.
7: Muchos productores sienten que han debido enfrentar la situación con la compra de alimentos concentrados, transportar agua o venden los animales para aliviar la presión sobre los pastos que buscan de otra parroquia.
9: Otros se dirigen a la laguna de Sinamaica, compran el bojote de paja a 2,000 pesos. Un bojotico de paja, lo que puede alcanzar es para medio mitigar, pues para medio ahí. Pero eso no es lo que va a alimentar. Una vaca de 400 kilos necesita 20 kilos de pasto en el día. Y el bojotico de pasto, eso sí, debe pesar mucho, pesará unos 2 kilos. Para mantener una vaca serían 20 bojotes, que son 40 mil pesos diarios. Esta situación es fuerte, fuerte. Y el gobierno, bueno, se hace de la vista gorda. En Cuatro Bocas se consigue el saco, el más económico, de harina, de maíz blanco, a 28 mil pesos. Y aquí en Carrasquero lo venden a 38. Y en Molinete lo venden a 42. Falta de Estado. No hay un control de precios justos, de pesas y medidas. Eso es lo más triste que estamos sufriendo nosotros, los campesinos.
7: También señalaron que la situación podría agravarse en los próximos meses si no cae la lluvia. Desde La Guajira, Norma González, Radio Fe y Alegría Noticias.
2: Norma González por este reporte. Ahora nos vamos a Maracaibo con nuestra compañera Verónica Moreno, que nos informa que cortes eléctricos impactan el acceso a la información en el Zulia. Adelante, compañera, te escuchamos.
6: Consultores 21 presentaron el informe Acceso a Medios en Venezuela, donde se destacó el panorama actual del nivel de conectividad en el país. Comentaron que el Zulia, el 81% de la población confía plenamente en la información que ve a través de redes sociales, destacando que los problemas eléctricos afectan el acceso a la información en la región.
10: Uno tenía la idea que la gran víctima de esto es el Zulia, y resulta que ahora se han sumado otras regiones del país. Y yo creo que es importante recordar que nosotros tenemos más de 14 años en esto. ¿Cómo nos afecta en la vida diaria la electricidad? En nuestro trabajo, en nuestros momentos de ocio, de recreación, a nivel económico. Bueno, de esa misma manera afecta, tú lo decías, hay hogares que no tienen todavía la infraestructura para poder preservar por 4 horas un internet cuando no hay servicio eléctrico. La rapidez del servicio ha disminuido de manera sustancial con el problema eléctrico que se ha agravado. Entonces, esto es un paso atrás en estos esfuerzos que hace el sector privado y los venezolanos para mantenernos informados, conectados.
6: El tema eléctrico continúa siendo uno de los principales factores que afectan las dinámicas en el país desde hace 14 años. Rincón comentó que en los momentos de los cortes eléctricos en el Zulia hay familias que no tienen los equipos para mantener el servicio internet durante 4 y 5 horas, destacando que desde los cortes se ha reportado que el servicio internet se ha ralentizado en la región. Desde la Cámara de Comercio de Maracaibo, Verónica Moreno, Radio Fe y Alegría Noticias.
2: Gracias a nuestra compañera Verónica Moreno por esta información. Y terminamos esta ronda de reportes con nuestros compañeros deportivos, que nos ofrecen este resumen de los diversos deportes de la semana. Te escuchamos, compañero.
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12: 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Venezuela se afianza en el cuarto lugar de los Juegos Centroamericanos y del Caribe al sumar oro para Ricardo Montes de Oca en el salto con pérdiga. Julio Mayora ganó oro en arranque y oro en envión en el levantamiento de pesas. Hubo plata para el equipo de kata femenino en karate y el equipo de espada masculino en esgrima, mientras Edimar Brea ganó bronce en atletismo. En la Liga Fútbol, el conjunto de Anzuategui Fútbol Club derrotó a Rayo Zuliano 1-0. Academia de Puerto Cabello se impuso 3-1 al Caracas Fútbol Club y Estudiantes de Mérida 1-0 ante Zamora. Venezuela clasificó a la Américo 2027 en el baloncesto femenino al derrotar 71-57 a Brasil en el clasificatorio. Y en las Grandes Ligas hubo jonrón para Ronald Acuña, el décimo de la temporada, Luis Torrens el cuarto y Jackson Chourio el décimo quinto. 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
2: Bueno, gracias a nuestros compañeros por estas informaciones, por mantenernos al tanto de lo que pasa en nuestra amada Venezuela. Son las 7:53. Les recordamos nuestro número telefónico es 0412-665-3750. Ahí podemos estar al tanto de cualquier información que desean enviarnos, ya sea un saludo o un reclamo por alguna situación que está pasando por sus comunidades. Ahí estaremos siempre atentos. Son las 7:54 de esta mañana y quiero hacer una lectura de una página, de las páginas web. Bueno, aquí estamos en versión final. Y dice que familiares confirman la libertad plena de la ex jueza María Lourdes Afiuni. Vamos a leer un poco lo que nos dice versión final sobre esta noticia. La familia de la ex jueza venezolana María Lourdes Afiuni Mora informó que recibió con satisfacción la decisión que pone fin de manera definitiva al proceso judicial, seguido en su contra. Según el comunicado difundido este viernes, restituye plenamente su libertad. En el documento firmado por Nelson Afiuni Mora, hermano de la jueza, y Telma Fernández, representante legal de la familia Afiuni Mora, señaló que el cierre del expediente representa el fin de un largo y doloroso capítulo, marcado por presuntas violaciones a los derechos humanos y al debido proceso. Los familiares agradecieron a las personas e instituciones que acompañaron el caso dentro y fuera del país, así como la Organización de Derechos Humanos, juristas, periodistas y ciudadanos, que según afirmaron mantuvieron su reclamo de justicia durante el proceso. La nota es más larga si desean leerla en versión final. Bueno, y son las 7:55 de esta mañana y es momento de despedirnos por el día de hoy. Recuerde que estaré acompañándolos mi persona, María Inizarga, debido a que mi compañero Wilson León se encuentra de vacaciones. Un saludo para él, que debe estar descansando en estos momentos y sobre todo estará con ustedes para el mes de septiembre. Bueno, despedimos este programa con con La Vaca Mariposa de Simón Díaz. Bueno, hasta aquí el día de hoy. Nos vemos el próximo sábado.

0: 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Son las 7:59. 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

0: 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Son las 8:28. 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

0: Son las 8:58. 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

0: Son las 9:26. 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
1: Muy buenos días, a esta hora le saluda Edwin Rodríguez y atención, atención, la escuela Simón Bolívar del Movimiento Fe y Alegría en Caraballeda no se cayó por los terremotos, pero su entorno inmediato sí cambió considerablemente. 30 estudiantes del plantel fallecieron debido a los sismos. Su director, Leonardo Suárez, y el equipo de la cantina siguen completamente desaparecidos. Esposa, esposo, hija y sobrina, y la comunidad está bastante sentida, se siente ese dolor y la tristeza y la preocupación, también la ansiedad por todo lo sucedido. Este equipo de Fe y Alegría sigue buscando padrinos y madrinas para los estudiantes afectados, porque la muerte de estos 30 estudiantes es como un golpe muy duro para la comunidad. Hay familias que quedaron sin nada, sin trabajo, sin vivienda, y quieren que sus hijos continúen formándose en la escuela. Por esa razón, la dirección del colegio ha abierto la oportunidad de apadrinar o becar a un estudiante por un año escolar. Quien quiera o pueda apoyar la educación de estos muchachos puede hacer una inversión de $500 para cubrir la matrícula e inscripción durante todo el año. Visite la página web del Movimiento Fe y Alegría. Hasta aquí este avance informativo. Manténgase en nuestra sintonía. Les habló Edwin Rodríguez.
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Son las 9:54.

0: Son las 9:56. 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

0: Muy buenos días, tengan todos a esta hora, cuando son las 10:03 de la mañana. Sean todos bienvenidos. Iniciamos una nueva edición de Vida Universitaria, transmitiendo en vivo a través de la señal de la Esperanza, Radio Peregrina 88.1 FM. Hoy es sábado 8 de agosto del año 2026. Estamos aquí con todas las voces. Bajo la dirección general de Irán Acosta, la coordinación de la estación de Subía Lobo, en la producción general Wisto León, operadora de la Marcela de Sarra, en la comisión productiva de este espacio, el compañero productor de Sala, Juan Pérez, desde 1974, y el promedio servidor, Andrés Ordaneta, con el 59.569 y el 59.517 para efecto de Conatel. Vida Universitaria también está en las redes sociales. Y nuestro número de contacto es el 0414-613-8748. Repito, si se quieren conectar con nosotros, hoy tenemos tres invitados especiales. El número es el 0414-613-8748.
1: Muy buenos días tengan, calurosos habitantes de esta nuestra tierra de gracia. Bienvenidos a Vida Universitaria. Hoy estaremos hablando sobre un tema doloroso. Y yo diría además vergonzoso como sociedad. Tiene que ver con el abuso sexual a niñas, niñas y adolescentes. Que déjenme decirles, y me adelanto a nuestras invitadas, es mucho más grande en su magnitud de lo que imaginamos. Nos estarán con nosotros tres profesionales: una psicóloga, una abogada y una colega nuestra, Ángel, trabajador social. Que vienen trabajando el tema y que van a anunciar incluso un evento para los próximos días, pero a las cuales le agradecemos no solo que estén aquí con nosotros, sino que vengan abordando este tema que crece, se hace un poco más visible, pero que, como decía, pues duele cuando conocemos la magnitud de este fenómeno. Sean todas bienvenidas. Ángel, empezamos.
0: Bueno, ciertamente, tenemos como invitadas especiales a la licenciada Leila Quiroz, directora de la Fundación Renaciendo en Familia. También nos acompaña la psicóloga María Ángela Morillo, de la Fundación Resilientes e Inquebrantables. Y la doctora María Sala, de la Fundación Kairos. Hoy, 8 de agosto, nos hemos propuesto un reto difícil, pero impostergable. Abrir una ventana para mirar de frente a una de las heridas más profundas y vergonzosas de nuestra sociedad. Se suele decir que la infancia es un paraíso, pero para miles de niñas, niños, adolescentes en nuestro país y en el estado Zulia, la infancia se convierte lamentablemente en un infierno silencioso. Durante años hemos permitido que el miedo, la culpa y el qué dirán construyan un muro de silencio alrededor de la violencia sexual. Un muro detrás del cual se esconden agresores que a menudo son personas cercanas, de confianza, familiares o figuras de autoridad. Hoy, desde esta tribuna universitaria, queremos derribar ese muro. Queremos dejar claro que el consentimiento no existe en la niñez. Queremos gritar fuerte y claro que la responsabilidad de proteger a nuestros hijos es de todos, sin excusa. Este lunes, 10 de agosto, la sociedad civil se moviliza en la Plaza de la República. Pero hoy, sábado, encendemos los micrófonos para preparar el terreno, para educar, para informar y para decirle a las víctimas que no están solas. Para este análisis descarnado pero necesario, no podíamos venir solos, Joel y Ángel. Nos acompaña la voz de la experiencia, la voz de quienes están en la calle, en las comunidades, escuchando el llanto y buscando justicia. Nos acompañan hoy María Salas, Leila Quiroz y María Angélica Morillo, representantes de organizaciones sociales dedicadas a defender a los más vulnerables. Con ella vamos a desnudar esta realidad, vamos a intentar comprenderla, prevenirla y sobre todo a romper el silencio. María, Leila y María Angélica, bienvenidas a Vía Universitaria y gracias por estar aquí en nuestro programa de radio. Bienvenidas.
2: Muchísimas gracias, de verdad. Agradecemos completamente el espacio y el tiempo que nos están otorgando para hablar de este tema tan importante. Y bueno, estamos atentas a toda la claridad que podamos dar en este tema tan importante.
0: Leila, bienvenida.
3: Muchas gracias por la invitación, me encanta estar en esta que también considero que es mi casa. Feliz de ser parte de un equipo maravilloso que cree en el proceso de cambio y de transformación y que une esfuerzos precisamente para visibilizar una realidad que lamentablemente aqueja a muchísimas familias y que se mantiene todavía bajo la incredulidad. Y la idea es poder sensibilizar para avanzar hacia modificaciones de conducta que realmente son de riesgo y que afectan el desarrollo integral de los chamos.
1: María, bienvenida.
4: Bueno, muchísimas gracias por el espacio, de verdad que agradecida, porque estamos uniendo voces, como lo dice su programa.
1: Con todas las voces.
4: Exactamente, y unimos más voces cada día por estos espacios que son importantes abordarlos, porque yo soy una fiel creyente que la radio llega a todos lados. Entonces, bueno, con el mismo sentir de mis compañeras, estamos agradecidas y además la protección integral de los niños es tan importante como también formar a las personas y sensibilizarlas. Entonces, bueno, gracias y bueno, aquí vamos a estar para seguir hablando de este tema.
1: Bueno, quédate aquí, María. María, la estoy sentando aquí porque se nos llenó el espacio. Bueno, vamos a entrar. Yo les voy a hacer una pregunta de entrada, fíjate. Este tema yo lo estuve estudiando hace unos añitos atrás. Me comenzó a impactar mucho cuando conseguía las cifras, los testimonios, los casos. Y entrevisté, tenía yo un programa de televisión en Canal 11 en ese momento, Salas de Opinión y Análisis, recuerdo que se llama el programa. Y entrevistaba sobre ese tema a la que era psicóloga en su momento de la Clínica de Especialidades Pediátricas. Y yo le decía que, bueno, que me llamaba mucho la atención que encontraba 7 casos semanales solo entre Maracaibo y San Francisco. Y ella me dice, Joel, te has quedado corto. Son 7 casos diarios que me llegan a mí remitidos por fiscalía. Ahora, yo decía, 7 diarios por fiscalía. Ahora, imagínate tú los que no son denunciados, que la cifra es mucho más grande. ¿Qué tan grande es la violencia sexual contra niños y niñas adolescentes según sus estudios?
2: A ver, nosotras desde la Red Venezolana de Resilientes Inquebrantables y en conjunto, por supuesto, con el resto del colectivo de América Latina y el Caribe, estamos contemplando que esa cifra ha ascendido astronómicamente. Estamos hablando de alrededor de 9 de cada 10 niños, niñas y adolescentes están siendo víctimas de las distintas formas de violencia sexual, ¿no? Tomando en cuenta que desde nuestra forma de ver este fenómeno lo estamos viendo como un espectro. Por lo general, como sociedad, ¿no?

0: aumentado muy, muy gravemente, por eso es que estamos hablando de 9 de cada 10 niños, niñas, adolescentes que han sufrido en sus hogares principalmente, en sus escuelas, centros deportivos, en iglesias, en familias, en casas vecinas a sus lugares donde viven y además, por supuesto, en redes sociales.
1: Es importante que hagamos la clasificación de las distintas formas, porque quizás algunos piensan que eso no es un abuso sexual. Entonces, vamos a clarificar que no solamente es cuando hay un acto de penetración o de tocamiento, hay otra forma. Entonces, vamos a hablar de eso para que la gente entienda qué es realmente abuso sexual.
2: Excelente pregunta, pero antes de la respuesta, quiero comentar rapidito aquí unas estadísticas que yo traje. 5 de cada 10 niñas y adolescentes son víctimas de violencia sexual. 60% de los agresores forman parte del núcleo familiar. El 30% de los agresores son conocidos cercanos, vecinos o personas de confianza. El 80% de los casos no se denuncian formalmente. El 85.5% de quienes acuden al sistema perciben una alta desprotección institucional. El 86% de los denunciantes expresan insatisfacción o desconfianza hacia la actuación policial. El 25% de los embarazos en adolescentes son consecuencia de alta desprotección institucional. El 86% de los denunciantes expresan insatisfacción o desconfianza hacia la actuación policial. El 25% de los embarazos en adolescentes son consecuencia directa de abusos o agresiones sexuales. Y el 47% de las víctimas de explotación sexual comercial sufrieron abusos sexuales previos en su entorno familiar. Imagínate.
0: Sí, realmente estas cifras incluso realmente no tenemos como noción de si son totalmente certeras, no, precisamente porque vemos una muy mínima cantidad de denuncias que llegan a realizarse, precisamente por todos los mitos, los estigmas y los prejuicios que hay asociados a este tema. Entonces realmente lo que estamos es viendo una porción muy mínima de todo esto.
1: Vamos a las formas.
0: Nosotras, sí, pero antes de hablar de las formas puntualmente, solamente para darles como una idea, nosotras estamos, y a raíz de las investigaciones que se han hecho en relación a la violencia sexual, ahorita se estima que la edad promedio en la que, por ejemplo, en el caso de mujeres, llegan a develar que en su infancia o adolescencia vivieron alguna forma de violencia sexual es alrededor de los 54 años. Estamos hablando de que, por lo general, nosotras entre mujeres, siempre por lo general tenemos como alguien cercano que ha vivido alguna una manifestación de violencia sexual, pero no es en muchos casos, hasta que son ya mujeres adultas de 54 años, que muchas llegan a la conclusión de que, ah, ok, cuando era adolescente viví esto y aquello, porque por supuesto tampoco hubo en su momento acceso a información para ellas poder haber detectado y reconocido esas formas o esas dinámicas de violencia. Entonces, bueno, ya entrando como en las distintas manifestaciones que podemos considerar en cuanto a violencia sexual, como ya habíamos conversado, no solamente incluyen una violación o un abuso sexual donde hay tocamientos indebidos, por supuesto, sino también formas como aquí en Maracaibo, bueno, en Venezuela en general y en Latinoamérica es muy común, los comentarios que nos hacen a las mujeres en la calle muchas veces con tonos sexuales. Eso también es una forma de violencia sexual. Recibir mensajes no consentidos, subidos de tono, material audiovisual, pornográfico, también es una forma de violencia sexual. En las redes sociales, precisamente, los niños, niñas y adolescentes están muy expuestos a materiales sexualizados y además es cada vez más fácil acceder a material de pornografía para los niños y los adolescentes, incluso a través de la música. Entonces, todas estas formas las estamos contemplando, incluso también aquellas relaciones sexuales que se dan bajo una dinámica de coacción, que también es una forma de violencia sexual.
2: Leila, si un padre, una madre o un docente sospecha que un niño ha sido víctima, ¿cuál debe ser el primer paso inmediato antes de cualquier acción legal? ¿Cómo debe actuar?
3: Consejo de protección. Hay que hacer la denuncia. Y uno de los procesos que es más difícil lograr a nivel del sistema familiar es desmontar los mitos de que denunciar es hacerle daño al niño, porque visibiliza una realidad. Denunciar es visibilizar que existe un agresor que, así como afectó la vida de ese niño, seguramente ha afectado otras vidas o puede afectar más adelante. Entonces, la primera...

0: primera indicación, denuncien. Denuncien porque no es solamente que es una realidad que debe ser intervenida a nivel familiar, sino que también es un trabajo que se debe hacer de educación, de psicoeducación. En la fundación hacemos espacios de psicoeducación precisamente a través de Escuela para Familia, sensibilizando en varias áreas y temas. Sin embargo, a raíz de estar incorporados activamente a la campaña, nos hemos dado cuenta la importancia de expandir estas acciones más allá de la campaña, porque es la única manera no solamente de mitigar, sino también de lograr ese cambio de comportamientos que son abusivos y que nosotros hemos naturalizado.
1: Excelente. Otra preguntita y se la voy a hacer a María.
2: Quería agregar un poco a lo que decía Leila, desde la legalidad, pues desde la
1: correcto.
2: Ley. Una de las principales o principios que tiene la alumna es la corresponsabilidad. ¿Okay? Familia, Estado y sociedad. Entonces, los docentes, como parte de la sociedad y parte del Estado además, son responsables también de poder proteger de manera integral a los niños. Entonces, cualquier conducta, cualquier manifestación que en el aula de clase, en el colegio, estos niños manifiesten, de inmediato tienen que activarse con una Defensoría de Niños y Adolescentes, con el Consejo de Protección, porque el Estado, a través de estas instituciones del sistema, es el que garantiza que este niño pueda ser protegido. Y hablar por un niño es hablar por todos los niños. Allí no estamos hablando por ese niño, como decía Leila, no voy a denunciar quizás por el mito de, pero al contrario, hablar por ese niño es hablar por muchos niños y activar los sistemas de protección, inclusive nosotros como sociedad civil en las comunidades, detectamos, orientamos y acompañamos a estas personas. Bueno, formamos para que el acceso a derechos sea efectivo y que las personas quiten esas barreras que de alguna forma, por G, por X, por Y, Z, que se le ha presentado porque han escuchado, no quieren acceder a este sistema de protección.
1: Lamentablemente, el agresor suele ser alguien familiar, un cercano. ¿Cuáles son las principales barreras culturales o familiares que impiden que se denuncie a tiempo?
3: Yo creo que principalmente está esta idea que tenemos como sociedad, que el agresor siempre es una persona que se esconde en las sombras, que es una persona fea, así como el villano que nosotros vemos en las películas, ¿no? Pero realmente los agresores son personas comunes. Son padres, son hermanos, tienen hijos, tienen una profesión, tienen familias y están a nuestro alrededor y nosotros no lo sabemos. Entonces, si bien nosotros estamos conscientes de que para nadie, para absolutamente nadie, va a ser fácil darse cuenta que una persona, un ser querido, pueda ser un agresor. Pero al final, ya lo acaba de decir María también, está el principio de corresponsabilidad en el que nosotros, más allá de cualquier lazo, estamos obligados a acompañar y a velar por el bienestar de ese niño, niña, adolescente que está siendo vulnerado. Entonces, tenemos que quitarnos un poco esa idea y darnos cuenta que en la inmensa mayoría de los casos de agresiones sexuales, en el caso de niños, niñas y adolescentes, el agresor es de su entorno y es una persona de confianza tanto para el niño, niña y adolescente como para la familia.
4: Sí, eso es cierto. Mis estudios también concluía con que el niño duerme con el enemigo en casa.
3: Correcto.
4: Generalmente. Uh-huh. Incluso es el padre, hasta biológico, el padrastro, un tío, un primo.
1: Abuelo.
4: O abuelo, sí. Eso es cierto. Ahora, me encontraba también en esos estudios años atrás que la edad de la niña o del niño, porque también son niños los violados,
3: claro,
4: cada día era más, o cada vez baja más, incluso bebés. Uh-huh. Entonces, ¿qué han encontrado ustedes al respecto? ¿Y qué le podemos decir nosotros a un familiar, a quien nos escucha? ¿Cuáles son los signos, las señales que ellos puedan observar en un niño que pudiera estar pasando por una situación de abuso? Y decirle además a quienes nos escuchan que no confíen en nadie. En nadie, que usted menos cree, puede estar abusando a su niño.
3: Uh-huh. Sí, por supuesto.
1: Bueno, Leila.
5: María.
2: Bueno, antes de darle el pase a Leila, entonces quería agregar, como decía el profesor, uno de los signos es también ver las conductas de los niños, ¿no? Ver la manifestación que él está haciendo, si es un niño muy alegre y de alegre pasa a ser muy cerrado, entonces, ¿qué está pasando? ¿No? Entonces, el llamado es a los padres cuidadores, como también decimos, a que estén pendientes de la conducta del niño, ¿no? Con quién se relaciona, con quién lo dejo, porque somos responsables los padres de la crianza de nuestros hijos. Ahora bien, tenemos que saber con quién lo estamos dejando para estar alerta a las señales, porque a veces los padres también nos perdemos en las pantallas. Y eso es una realidad que está ocurriendo y que está propiciando estos espacios para que las pantallas y terceros, mediante estas redes sociales, eduquen a los niños y se expongan más a la pornografía y al contenido sexual.
0: En la práctica, dentro de la Fundación, hemos visto esas características que acaba de mencionar María. Es más, las ratifico. Porque generalmente el paciente identificado siempre es el chamo. El chamo es el problema. No, yo vengo aquí a terapia porque mi hijo tiene determinada conducta. Cuando tú haces el estudio del caso y comienzas a explorar, te das cuenta que estás frente a una familia totalmente desvinculada. Muchas de ellas piensan que cumplen con sus responsabilidades parentales simple y llanamente porque cubren los gastos de alimentación, vestido, educación, salud, pero desvían la atención que es fundamental y prioritaria para proteger a nuestros niños y que está encauzada en fortalecer vínculos. El escucha activa, vamos a conversar sobre lo que a ti te interesa, no lo que es de mi interés, porque no siempre lo que le interesa a mamá y a papá, que es el buen comportamiento que socialmente deben tener, porque lamentablemente hemos sido criados para satisfacer expectativas sociales y no vivir una vida desde los valores, desde el amor, desde la convivencia, que fortalece realmente el vínculo y que, logrando ese fortalecimiento, tú de alguna manera generas un blindaje en el niño, niña y adolescente para que pueda desarrollar herramientas de autoprotección.
3: Otra cosa que me gustaría agregar en relación también a las dinámicas en las que se dan estas situaciones es que por lo general nosotros tenemos esta creencia de que la mayoría de los casos de violencia sexual se dan en relaciones o en dinámicas muy violentas, físicamente, por ejemplo. Es decir, que el agresor también agrede físicamente, verbal o psicológicamente al niño ni adolescente, pero realmente parte de las estrategias que utilizan los agresores para acercarse y fortalecer ese vínculo de confianza que tienen con los niños es el cariño, los regalos, los halagos. Ellos precisamente se aprovechan de como hacer al niño sentir muy querido, muy cuidado. Sobre todo toman en cuenta aquellos niños que, bueno, mamá y papá están distraídos en otras preocupaciones, en sus deberes laborales, en las preocupaciones del día a día, ¿no? Entonces ven a estos niños que lamentablemente están quedando a un lado, que no están siendo tan atendidos, que no están tan supervisados, y siempre llega una persona que mágicamente viene como a salvaguardar al niño, a estar pendiente, yo ayudo, yo colaboro, yo lo atiendo, yo lo llevo, lo traigo. Y en este tipo de dinámicas es que lamentablemente ocurren las agresiones, que no, como digo, no, y reitero, no necesariamente empiezan con la agresión en directo, no, esto va gradualmente, empiezo con un halago, con un regalo, con un abrazo que casualmente roza algunas partes que son de cuidado, después lo siento en mis piernas, y así sucesivamente, hasta que invito al niño a que vamos a jugar en privado, que no haya nadie alrededor, o en horarios específicos donde usualmente en casa están ocupados atendiendo otros asuntos, o que los padres, madres o cuidadores están fuera de casa. Entonces precisamente se aprovechan de estos espacios cuando un adulto no está atento para iniciar como esta dinámica para llegar hasta el tema de las agresiones. Y esto es algo que, por supuesto, va escalando gradualmente. Por eso es que nosotros hablamos de que la violencia sexual es un espectro que se puede presentar en miles de formas distintas y que, por supuesto, no todos los casos son iguales. Lo que sí hay en común es el impacto tan profundo que tiene la violencia sexual en el desarrollo de los niños y adolescentes.
1: Mira, desde la experiencia de ustedes como ONG, ¿cuáles son los principales o las principales dificultades que enfrentan las familias al momento de interponer una denuncia y lograr la justicia?
4: Pero al volver, María, nos respondes.
1: Así es. Vamos un pequeño corte, vamos un corte y regresamos. Y retornamos, así es.
5: 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Son las 10 y 26 minutos.
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1: Muy buenos días, a esta hora les saluda nuevamente Edwin Rodríguez para presentarles el siguiente avance informativo. Y atención, el día de ayer la jueza María Lourdes Afiuni recibió la libertad plena y el cierre total de su caso luego de 16 años de proceso judicial. Su hermano Nelson Afiuni informó sobre la liberación de la jueza a través de sus redes sociales, asegurando que su padre habría recibido la notificación durante la tarde de ayer. La familia de la jueza Afiuni emitió un comunicado en la que asegura que recibe con satisfacción la decisión que pone fin de manera definitiva al proceso seguido en su contra y restituye plenamente su libertad, cerrando formalmente el caso que nunca debió existir. Asimismo, destaca que este desenlace representa el final de un largo y doloroso capítulo. Hasta aquí este avance informativo. Manténgase en nuestra sintonía, les habló Edwin Rodríguez.
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2: Seguimos en Vida Universitaria. Estamos hablando sobre el tema de la violencia sexual contra niños, niñas y adolescentes. Y están con tres excelentes profesionales con que venimos tratando este tema. Nos fuimos en el segmento anterior con una pregunta para María Salas, y es sobre las barreras que enfrenta realmente la familia al momento de denunciar.
3: María. Bueno, como mencionábamos detrás de la propaganda, una de las principales barreras, yo mencionaba que a veces las familias, las propias familias. ¿Por qué? Porque no tienen confianza ante las instituciones públicas, porque no quieren ir por el mismo prejuicio que quizás también se presenta. Entonces, bueno, una de esas barreras que tienen las familias en las comunidades es la falta de confianza ante las instituciones. Y además hay muchos tabúes, como decíamos, de parte de las mismas familias. Yo no quiero denunciar porque es mi papá, porque es mi abuelo, porque es mi primo, porque es el vecino, porque es mi amigo. Entonces, bueno, eso también hace que se creen barreras y no den el paso. Entonces, bueno, el acompañamiento de las organizaciones en las comunidades ha sido también un paso muy importante, porque se le da orientación, se le brinda primero auxilio psicológico y se le da hasta acompañamiento a las instituciones, ¿no? Entonces, al llegar a la institución, en algunos casos, no en todos, no podemos generalizar, pero sí en algunos casos, lamentablemente nos encontramos con funcionarios no sensibilizados y que además hacen preguntas de manera imprudente, y pues la víctima allí se puede revictimizar más bien.
4: Quiero aprovechar la oportunidad para enviar un cordial saludo a varios amigos que están conectados en el mundo entero, me están escribiendo por aquí, Endrina, que está en Chile, Aronio, que está en Estados Unidos, están conectados escuchando el programa de radio. Estamos hablando de Armando Morán, Angélica María, que está conectada también. Estamos hablando de Odila Suárez. Estamos hablando de viejos amigos que están en distintas partes del mundo. Está Gerardo, que se identificaron con el tema y nos están enviando un cordial saludo. Luz Meri Nava, Armando Morán, Tico, Gerardo, Luz Meri Nava, etcétera. Bueno, señores, muchas gracias, estimados amigos. Muchísimas gracias por estar conectados. También quiero enviar un cordial saludo a Karina Guerra, nuestra colega Karina Guerra, licenciada en Trabajo Social, que está haciendo una labor extraordinaria en la Secretaría de Desarrollo Social. Es la subsecretaria de Desarrollo Social y acompaña al gobernador Luis Caldera en la gestión, y está haciendo una labor extraordinaria, sobre todo en la atención a pacientes oncológicos. Así que, Karina, desde este espacio queremos enviarte un cordial saludo y un efusivo abrazo. También quiero saludar a la profesora Ineida Machado, que está conectada está coordinando, está escuchando el programa. Ella es la coordinadora de la, del Comité de Bioética del Centro de Investigaciones de la Facultad de Medicina, el Centro de Investigaciones Endocrinometabólico. Y el doctor Clima Cocano también está en frecuencia, también nos está escuchando, y queremos enviarle un cordial saludo también. Doctor, usted sabe que Vida Universitaria es su casa, ¿ok? Ajá, seguimos por aquí.
5: Sí, retomando un poco el tema, yo creo que la primera barrera o la principal que debemos romper es el tema del pacto de silencio que se dan las familias. Uh-huh. Precisamente porque muchas veces, por este vínculo cercano que está entre la familia, el agresor, y el niño, niño adolescente que ha sido víctima, hay como esta tendencia a que, no, yo no lo quiero ver preso, entonces no vamos a hacer denuncias, vamos a resolver esto internamente, de manera de que o alejamos al agresor o alejamos al niño de ese entorno, e incluso lamentablemente se han visto casos donde la misma familia permite que el agresor, no sé, se vaya del país, se vaya de la ciudad, se vaya del estado, y ya para ellos es una solución. Pero hay algo muy importante que quiero que todas las personas que nos están escuchando entiendan, y es que las investigaciones que se han hecho en neurociencia, donde se ha evaluado todo el tema del impacto de la violencia sexual en niños, niñas y adolescentes, se ha dado cuenta o ha visibilizado que el impacto del trauma asociado a violencia sexual es muchísimo más profundo cuando el niño, niña y adolescente no es creído y protegido por su familia. No solamente es el tema de creer, porque con creer no basta, porque en muchas ocasiones hay casos donde sí, te creemos, sacamos al agresor, el agresor se va, pero no hay un proceso de justicia, de restauración de derechos, de reparación, de sanidad. Entonces dejamos al niño, niño o adolescente sufriendo el impacto que tiene el trauma, recordando que cuando hablamos de trauma no nos hablamos al hecho violento en sí, sino a todas las consecuencias que acarrean haber sufrido ese hecho violento, con las que tiene que lidiar la víctima, y por supuesto que afectan su forma de interactuar con el mundo y de desarrollarse dentro de la sociedad.
2: Desde el punto de vista psicológico, ¿cómo es la estructura mental del abusador? ¿Cómo lo definen con él?
5: Es muy difícil e incluso es peligroso que nosotros tratemos como de perfilar el agresor, porque entonces la gente se trata de encasillar a este villano, lo villanizan, y es como esta figura que está muy lejos de mí. Entonces es muy difícil y es muy peligroso que nosotros digamos, sí, es una persona con
4: ciertas características. Hay un patrón.
5: El patrón es que cuando hablamos de violencia sexual, ya nos estamos como desligando un poco a este patrón de persona perversa que tiene algún tipo de problemática en el ámbito sexual. No, estamos hablando de una problemática de las dinámicas de poder que se dan y la diferenciación entre las relaciones de poder que hay en la sociedad. Y precisamente por eso es que las niñas, niños, adolescentes y las personas con discapacidad, por ejemplo, son las más vulnerables dentro de estos grupos, y las mujeres también, porque estas dinámicas violentas se dan entre un niño contra una persona adulta. Y nosotros educamos a los niños, lamentablemente, para que hagan siempre caso y respeten al mayor. Entonces, esto lamentablemente los deja vulnerables a este tipo de personas adultas que aprovechan y abusan del poder que tienen sobre la víctima.
2: Sí, es importante, te preguntaba precisamente por cómo lo estás abordando, porque la situación de desprotección y de riesgo es mayor, porque es cualquier persona, claro, que uno ve normalita.
5: Sí.
2: No es aquel enfermo sexual que uno, ajá, dice que hay que... No, cualquier persona normalita que uno ve allí... Incluso que ellos lo están actuando, incluso pensando que es más o menos normalita la cosa, ¿no?
5: Exactamente.
2: Sí, que puede abusar sexualmente de la niña y todo, porque... Entonces, por eso te llamaba la atención sobre el tema, porque entonces padre, madre, hermano mayor, tío, pendiente. O sea, pendiente, ¿no? Usted póngale sospecha a todos, incluso, correcto, a sus familiares. Y también hay casos, recientemente una alumna me hablaba que fue abusada por un primo. Y la abuela, él es el consentido de su abuela. Bueno, y la abuela lo defendió hasta decir basta y cero. Y no le habló a la muchacha. Porque, bueno, se metió con él.
5: Es que lamentablemente es algo que pasa demasiado, es muy común que una vez que la víctima devela lo que ha ocurrido, queda completamente aislada, porque por ejemplo en ese caso tocaron a la joya de la familia, por así decir, al consentido, al que protegen, entonces dejan a la víctima completamente abandonada. Nosotras A ver, nosotras desde el colectivo, que recuerdo, para toda América Latina y el Caribe, es un colectivo que está conformado precisamente por sobrevivientes de violencia sexual, que también somos activistas y que también somos profesionales. Y podría, o sea, me quedo sin dedos de la mano de contar la mayoría de los casos de estas personas que estamos trabajando en esto, que precisamente les ha ocurrido esto. Que en su adultez es que ellos caen en cuenta y recuerdan que han sufrido alguna forma de violencia sexual intrafamiliar, y que una vez que ellos como adultos lo develan dentro de la familia, hay una fractura y es la víctima la que siempre queda aislada.
2: Ahora, ustedes, en su experiencia, ¿qué trastornos y qué consecuencias en la vida de la víctimas han observado con que se hace un patrón, por ejemplo?
5: Mira, es incalculable en realidad, pero desde todo ámbito, desde todo punto de vista hay afectación. Por supuesto, en primer lugar, en cuanto a autoestima y el autoconcepto, pasamos por un proceso donde te culpas, donde dices, no sé, ¿será que no dije que no? ¿Será que no dije con suficiente ahínco? ¿Por qué no me defendí? ¿Por qué no dije nada antes?
2: ¿Te culpabilizas?
5: Sí, completamente. Además de eso, hay, por supuesto, afectación desde el punto de vista neurocientífico, precisamente por el trauma, en el que a las personas les cuesta o nos cuesta vincularnos con otras personas sanamente.
2: Sí, fíjate que este caso que te mencionaba, me decía la víctima, muchacha bastante jovencita, me decía que ella le cuesta aceptar los abrazos de su papá, y su papá es una persona que la ama.
5: Claro.
2: Pero le cuesta. Y le tiene temor al sexo masculino.
5: Ajá.
2: Se le acerca a alguien y ya siente ya sí. Temor. Entonces ella me dice que lo que más le duele es eso.
5: Claro.
2: Que no puede aceptar a su papá.
5: Sí, hay algo que aclarar en cuanto a eso, y es que, como dije, la violencia sexual es un espectro, y también la forma en la que vive y sobrevive la víctima también es una forma, es un espectro. Eso va a depender de su estructura de personalidad, de las herramientas que ha tenido, del acompañamiento y el apoyo que ha recibido de sus redes de apoyo, exactamente. Y esto también va a depender, porque, por ejemplo, pasan estos casos donde la víctima o la sobreviviente evita el contacto con hombres, en este caso, porque su agresor fue un hombre. Hay otras que no tienen ese problema porque quizás ya han pasado por su proceso de sanación, han pasado por procesos terapéuticos. Sin embargo, no quiere decir que no haya cierta cautela, ¿no? Pero también puede haber afectación en cómo se vinculan con los hombres. Hay víctimas que precisamente por todo el proceso de trauma lo manifiestan en formas en las que se hipersexualizan. Hay víctimas que todo lo contrario, se anulan en cuanto a su sexualidad. Hay víctimas y sobrevivientes que tienen problemas, por supuesto, de salud mental asociados con todo el trauma que vivieron, con trastornos depresivos, con trastornos de ansiedad. También hay sobrevivientes que salen adelante, ¿no? Porque tampoco es la idea quedarnos con la idea de que siempre víctima y que no hay nunca como una salida o un proceso en el que se pueda resignificar lo que se vivió.
4: Mira, noto con preocupación que estudiantes universitarios, te lo digo por experiencia propia, al igual que el profesor Joel, en los tres últimos semestres he notado problemas de esta naturaleza en mis estudiantes. Por ejemplo, tuve una sección de 8 estudiantes, de los cuales 5 habían manifestado ser víctimas de abuso sexual. Y así, sucesivamente, hemos tenido aulas de 80 estudiantes, 70 estudiantes, y de repente 20 te manifiestan que han sido víctimas por entornos familiares. Ahora, mi pregunta es, ¿qué se está haciendo? ¿Cuáles son las medidas preventivas que realmente se están desarrollando en las escuelas públicas, privadas y en las universidades? Porque sabemos que esto tiene que ver con la educación, con la preparación de la familia, con el empoderamiento de los niños, niñas, adolescentes y familias. Pero bueno, hay un problema real. Ahora, como sociedad, ¿qué estamos haciendo? Vamos a un pequeño corte.
2: Vamos al corte, regresamos con esa pregunta.
4: Que nos la responda Leila.
2: Y vamos a hablar sobre el evento que tienen, que ya nos queda el último segmento.
4: Eso es correcto.
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1: Son las 10 y 44 minutos. 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

0: Estamos de vuelta en Vida Universitaria y tenemos tres invitadas especiales: Leila Quiroz, María Ángela Morillo y
1: María Salas.
0: Y María Salas. Son representantes de algunas organizaciones sociales que vienen trabajando con el tema de la violencia y el tema de y otros temas. Miren, ¿qué medidas ustedes perciben? ¿Qué perciben ustedes? ¿Qué medidas se están implementando ahorita para promover la cultura de la vida, la prevención en instituciones públicas y privadas, colegios, universidades, de prevención? ¿Qué se está haciendo? Porque todos sabemos que hay un problema real en la sociedad, pero nadie nos habla de qué está haciendo la escuela pública, de qué está haciendo las universidades públicas y privadas para abordar esta problemática.
2: Bueno, te puedo hablar desde la experiencia de la Fundación Renaciendo en Familia. Nosotros generamos espacios de psicoeducación en las comunidades, en las escuelas. Nos apoyamos con los estudiantes de psicología, de trabajo social, porque somos una institución que recibe pasantes y practicantes de diferentes disciplinas. Esto nos ha permitido que generar primero un proceso de sensibilización en ese colectivo estudiantil que se incorpora con nosotros. Que ellos tengan un contacto directo con la realidad, que van a intervenir y que sean agentes de transformación, agentes multiplicadores de este tema tan importante. Y fíjate, es tan valioso llegar a los espacios comunitarios más vulnerables, donde pocas instituciones llegan, para comenzar a hablar sobre este tema tan importante, porque te permite visibilizar. Y te voy a hablar brevemente de la anécdota inmediata que tenemos de trabajo. Producto de la campaña, hemos desarrollado encuentros con niños, niñas y adolescentes de sensibilización sobre el tema. Y nos hemos apoyado con un video que muestra a una mamá que no le presta atención en el momento que es el niño, en este caso, toma el valor de hacer la revelación. Y durante la escena, en los lugares donde hemos facilitado el videoforo, he escuchado a niños y adolescentes decir: ve, esa es mami, igualita mami, así es mami. Entonces es una invitación a mirar cómo nos estamos manejando con las relaciones humanas dentro del sistema familiar, porque los adultos debemos ser protectores, y protectores no es solamente venir, yo te abrazo y cubrir, y en eso voy a ser enfática, cubrir los gastos de sobrevivencia inmediatos. No, protectores es estar atentos en el momento que mi hijo me necesita, tener ese oído abierto y dispuesto, y sobre todo deslastrarnos del juicio, deslastrarnos del concepto.
3: Bueno, nos queda poco tiempo, hablemos del evento, de actividad del próximo lunes 10, ¿no?
4: Correcto. Por supuesto. En el marco de la campaña 9 de agosto, Día de la Solidaridad con niños, niñas y adolescentes víctimas de violencia sexual, hemos preparado una serie de acciones estratégicas que ya se han ido desarrollando en los últimos días. Sin embargo, el día lunes 10, hago énfasis en el lunes 10, porque como la campaña se llama 9 de agosto, la gente se puede confundir. Lunes 10 de agosto, en la Plaza de la República de acá de Maracaibo, vamos a estar desde las 5 de la tarde con una feria de servicios donde nos van a acompañar otras organizaciones de la sociedad civil, junto con aliados de nosotras como organizaciones. Van a estar organismos de protección y de la municipalidad que trabajan con protección a la infancia. Vamos a tener actividades interactivas, obras de teatro, muestras de danzas. Va a ser una tarde bastante bonita en la que vamos a conmemorar este día. Y bueno, esperamos que realmente este sea el inicio de años por venir conmemorando este día, pero que no solamente quede, por supuesto, en una conmemoración, sino que como sociedad vayamos tejiendo una red que realmente proteja a nuestros niños, que no saquemos esta idea de la cabeza de que solamente basta con lo que se hace desde las organizaciones o desde la institucionalidad, sino que también nosotros como ciudadanos y como familias tenemos que tomar un paso al frente y, como estaba comentando la Leila, también ser protectores integrales de los niños, niñas y adolescentes.
0: ¿Quiénes pueden participar en esa actividad?
4: Toda la familia. Está abierto a todo público, a todas las familias, niñas, niños, adolescentes, adultos mayores, personas con discapacidad, personas de la comunidad. Todos. Todas las personas son bienvenidas.
0: Si en este momento nos está escuchando alguien víctima de la violencia y que de alguna manera se pueda animar y decir, bueno, voy a animar, voy a ir y voy a manifestar lo que siento, lo que es mi problema, ¿va a haber alguien allá que pueda atender y pueda escuchar?
4: Claro que sí. Nosotras desde la Red Venezolana de Resilientes Inquebrantables, que estamos conformados todos por sobrevivientes, vamos a tener el espacio para recibirles y ojalá desde ese momento integrarles a nuestras acciones, porque bueno, son espacios en los que nosotros como sobrevivientes podemos sentirnos acompañados, que es algo muy difícil de conseguir realmente, comprendidos. Y bueno, las puertas están abiertas para todos los que se quieran acercar.
0: Es una actividad para la familia.
4: Por supuesto.
3: Es más que la familia es central para este problema.
0: Así claro. Es.
3: Sí, María y Leila quieren...
1: Sí, ampliar también un poco la importancia del acompañamiento a las víctimas, que es una de las cosas que el Día de la Solidaridad busca también, ¿no? Que ese acompañamiento para el trauma. Y que desde CAIRU también estamos haciendo formaciones permanentes, tanto a nivel de escuela, universidades, como sí. también la alianza con las instituciones que garantizan esta protección por esto mismo. Porque si van familias que van en busca de justicia, necesitamos estar conectados con las instituciones del Estado, del sistema de protección, que den respuestas y nosotros poderle dar seguimiento.
2: Aunado a esto, el día lunes va a haber una muestra de danza, de teatro, de títeres, todos en el marco de la campaña, con escenas y coreografías que de alguna manera promueven la sensibilización sobre este importante tema. Vamos a tener un espacio para la elaboración de pancartas con mensajes clave. Lo importante es que visibilicemos a través de esta acción que hay corazones, almas y disposición de organizaciones públicas y privadas para atender esta realidad.
0: Mira, nos está escuchando Karina Guerra, que forma parte del equipo de gobierno de Luis Caldera, del gobernador de Estados Unidos. Quisiera que le hicieran un llamado a Karina. Karina, yo sé que no estás escuchando. ¿Han pensado plantearle algún proyecto al gobernador del estado en relación a este tema? Por ejemplo, nosotros como colegio profesional estamos esperando una reunión para plantearle al gobernador la necesidad que existe en las escuelas públicas de atención. Los maestros están en sus actividades y la edad de las circunstancias económicas no tiene tiempo para atender a niños y adolescentes. Ahora, nosotros como propuesta le vamos a hacer al gobernador, mire, vamos a activar las unidades de atención psicosocial para que estos niños que vienen con comportamiento, problemas de aprendizaje, de comportamiento, etcétera, pudieran ser canalizadas a través de esos espacios. Mi pregunta, ¿quieren hacer una propuesta al gobernador? Háganlo. Ahí tienen los micrófonos.
4: Bueno, realmente nosotras estamos esperando que la conmemoración de esta fecha sea solo el inicio de un camino muy grande que vamos a estar haciendo, tejiendo la red que les comentaba, no solamente con la gobernación, con la alcaldía, el gobierno nacional, con todas las personas que conforman y que integran la sociedad venezolana realmente. Porque precisamente es una problemática tejiendo la red que les comentaba, no solamente con la gobernación, con la alcaldía, el gobierno nacional, con todas las personas que conforman y que integran la sociedad venezolana realmente. Porque precisamente es una problemática que es de salud pública también. Entonces nos corresponde absolutamente a todos integrarnos y fortalecer la respuesta a la violencia sexual. Entonces, sí, este va a ser solamente el inicio y vamos a estar todos muy pendientes, por supuesto, acompañados.
0: Les propongo que hagamos un encuentro, la ONG, para diseñar un plan de trabajo y decirle al gobernador, señor gobernador, vamos a activar el Consejo Estatal de Protección de Niños y Adolescentes.
4: Claro, ojalá.
0: ¿Verdad? Que también tengan las ONG participación en esa discusión.
4: Sí, por supuesto. Y también las voces de los sobrevivientes, que son muy importantes para visibilizar exactamente todo lo que han vivido en sus distintos procesos y todo lo que necesitamos para poder responder adecuadamente.
0: Mensaje de despedida de cada uno de ustedes.
3: Estamos llegando al final del programa, pero queremos dar una buena noticia. No todo es

0: Claro.
1: tristeza. Y la buena noticia es que, hablando de niños, Ángel Estrada está cumpliendo años.
2: Ah,
1: ¿Ah?
2: feliz
1: 14
2: cumpleaños,
1: años.
2: Ángel.
1: Y dejó a su mamá para que lo
2: Así es.
1: felicite aquí en la radio.
2: Así es.
0: Feliz cumpleaños, hijo. Espero que sí me estés escuchando con tu papá y tus hermanos. Te amo mucho y bueno, nos vemos ahorita.
2: Así es. Rapidito, un mensaje de despedida rapidito.
1: Claro,
2: Vamos
1: claro.
2: pues, despedir usted de cada una.
3: Bueno, nada, darles las gracias por cedernos este espacio para hablar de un tema tan importante, agradecerles e invitarles a todos los que nos están escuchando a integrarse a esta lucha que nos corresponde a todos y bueno, los esperamos el lunes.
0: Sí, desde Cairo también los invitamos a participar a esta actividad el día 10 en la Plaza de la República para toda la familia, todas las personas, instituciones, funcionarios, todos, todos animales que nos puedan acompañar a visibilizar este monstruo silencioso que está allí.
2: Ahora.
0: A partir de las 5 de la tarde, de 5 a 7 de la tarde, estaremos allí.
2: Leila.
1: Queremos agradecer profundo. Leila.
4: Sí.
2: Leila.
4: Sí, bueno, yo decirles que renacer en familia está en nuestras manos, que todos los días Papá Dios nos da la oportunidad de borrar y reescribir nuevas historias y
2: Así
4: que
2: es.
4: la disposición al cambio debe salir de cada uno de los miembros del sistema familiar para que podamos lograr la transformación social que va a hacer que nuestra sociedad sane.
1: Bueno, el tema es largo, da para muchas horas,
2: Así es.
1: pero bueno, el tiempo aquí es implacable. Y llegamos al final, por eso queremos agradecer profundamente a nuestras invitadas, que son María Salas, mi prima, Leila Quirós, María Angélica Morillo, además por su valentía, ¿no? Y su trabajo incansable, padre luz, luz a, este hecho tan oscuro. Gracias entonces a la Fundación Renaciendo en Familia, de nuestra colega que dirige, nuestra colega Leila Quirós, a Kairos. Y resilientes, inquebrantables, perdón, ¿cuál es la?
3: Colectivo Residentes
1: Resiliente, inquebrantable, que representa aquí María Angélica Morillo. A quienes nos están escuchando de su hogar, también recordarles que romper el silencio es el primer acto de amor. No podemos ser indiferentes. En la familia, en los padres, está realmente la gran posibilidad de que esto comience a ser un sistema real de protección. Te esperamos pues entonces este lunes, dijimos 10 de agosto, en la Plaza de la República a las 5 de la tarde.
3: Correcto.
1: Ve con tu familia, trae a tus hijos, trae a tu pancarta incluso. Hagamos sentir nuestra voz para decir fuerte y claro, proteger a nuestros niños es tarea de todos. Prevenir es proteger y proteger es salvar vidas. Muchas gracias a todos y estuvimos bajo la dirección de Irania Acosta. Ayuda médica que se me
2: Ahí
1: pasa
2: está.
1: siempre, se me olvida por aquí. En la producción general, Wisno León. En la producción técnica, nuestra amiga, queridísima, bellísima María Inzárraga. En la producción general y conducción de redes sociales de este espacio, Ángel Urdaneta, con el PNI 34.569 y 59.517 como locutor certificado. Y Joel Salas, quien les habla con el PNI 31.974 para efectos de Conatel. Muchas gracias a todos que nos escuchen. Muchas gracias a todos ustedes que nos acompañaron.
3: Gracias.
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2: Niñas y niños, bienvenidos y bienvenidas a La Voz de la Imaginación, donde todos ustedes siempre tienen la razón. Les habla Carlos Hildemar Pérez, el poeta de la infancia. Y hoy, como en todos nuestros programas, estaré acompañado de Doña Loreta, la Lora Poeta, el ratoncito Leer Sí, Antonio Borges Vallejo, y el cuentero milenario. Sin más, comenzamos nuestro programa de hoy.
0: Manifiesto poético.
2: En el manifiesto poético de hoy traemos un tema interesantísimo: ¿cómo inventar una canción infantil? ¿Cómo creen ustedes que podemos inventar? Con un poco de alegría, con mucho corazón y también con mucha ternura e imaginación. Bien, ¿cómo inventar una canción infantil? Llenando de caramelos el corazón, colocándole un sombrero al arco iris, dando salticos de conejos, poniendo el oído en forma de pájaro, diciendo que la luna se parece a mamá, regalándole un paraguas al sol, bailando con todas las alegrías. ¿Cómo hacer para inventar una canción infantil? Cerrando los ojos para volar mejor, haciéndole caricias al pan dulce para que nos diga siempre todas las mañanas buenos días. ¿Y cómo inventar una canción infantil? Con una hermosa flor que canta y canta sin fin.
3: Carlos Hildemar, soy Doña Loreta, la Lora Poeta. Por si acaso, bueno, por favor, quiero que me den un aplauso. ¡Un aplauso! Muy bien, muy bien. Yo estoy muy contento porque estas alas mías se me ponen cada vez más verdes. ¿Qué te parecen, Carlos Hildemar? Y buenos días,
2: ¿Cómo está, Doña Loreta? Muy buenos días. Sí, tiene las plumas cada vez más verdes. Usted como que se pinta las plumas.
3: ¡Rua! Pero bueno, Carlos Hildemar, ¿qué te pasa? Yo no me pinto ninguna pluma. Lo que pasa es que con el tiempo se me van poniendo más verdes, más verdes, más verdes.
2: Bueno, a los adultos le dicen que cuando se le ponen verde el pelo le salen canas verdes. Es porque cuando la gente se porta muy mal.
3: ¡Rua, rua! Pero yo me porto muy bien. Por cierto, Carlos Hildemar, te iba a contar algo. En estos días yo estaba en mi mata de mango, ¿verdad? Que los mangos siempre salen maduros. Y me decía una señora que vive por allí, por mi casa, que bueno, que esa mata de mangos mía siempre tiene los mangos maduros. Y yo le dije, señora, porque es una mata mágica. ¿Qué te parece, Carlos Hildemar?
2: Me parece muy bien. Hay de todo un poco. Y además, usted como poeta puede decir que sus mangos siempre están maduros.
3: Claro que sí, siempre están maduros. Además, tú los has probado, ¿no es así? Mira, en esta cesta tengo más mangos maduros, más sabrosos, y se los voy a entregar todos a regalar a los niños que escuchan La Voz de la Imaginación. ¡Rua, rua!
2: Bien, Doña Loreta, me parece excelente, pero vamos al tema de la sección suya, que es rimar con la poesía.
3: Así, además, la rima que a ti no te gusta. Pero sabes una cosa, rimar siempre rimamos, todo el tiempo, y no nos damos ni cuenta, ¿sabes?
2: Bien, Doña Loreta, pero vamos a hacer algo. ¿Por qué no nos dice su primera rima?
3: Sí, se la voy a decir siempre y cuando me den el merecido aplauso. Así es, rua, rua. Bueno, atención, atención. ¿Preparados? Hoy voy a hacer la rima con la palabra jugar.
2: ¿Con la palabra jugar? Ah, pero de allí salen rimas muy fáciles, todos que terminen ar.
3: Bueno, sí, puede ser muy fácil, pero no todos lo hacen. ¡Me salió rimado!
2: Sí, Doña Loreta, a ver, díganos el primer poema.
3: Bueno, Atención, un redoblante, un redoblante. A ver, un efecto de redoblante por aquí, un efecto de redoblante por allá.
2: Bien, doña Loreta, pero ya basta de presentaciones. Ahora vamos a los poemas.
3: Rua, un momentico, no pierda la cabeza. Rua, rua, atención. Uno, dos y tres, a jugar. Contemos los números de la Tierra a la Luna sin parar. Rua, rua. ¡El aplauso! Muy bien, muchas gracias, muchas gracias. ¿Eh? Están pendientes, están moscas, pues.
2: Acaba de hacer una metáfora, doña Loreta. Estar mosca cuando las personas no son moscas.
3: Rua, bueno, pero es una forma de decir que estén pendientes de lo que está pasando. Porque si no, imagínense. Bueno, atención, atención. Aquí viene otro poema. En la playa voy a jugar. Y en la arena a dibujar estrellas blancas del mar. Rua, rua.
2: Ah, pero ese sí me gusta. A ver, ¿me permite que lo repita?
3: Sí, pero antes mi aplauso. Bien, así es, bueno, pero antes de aplaudirme, quiero decirle...
2: Doña Loreta, espere un momentico, que la veo un poco acelerada. Vamos a escuchar el siguiente tema musical y después regresamos para escuchar, seguir escuchando las rimas con la palabra jugar. ¿Qué le parece?

0: Ay, sí, jueguen en el bosque, claro que sí, jueguen en el bosque. Es interesante esa canción del bosque, ¿sabes, Carlos Hildemar?
1: Sí, además es interesante cómo el bosque se convierte en un tema de música para niños. Y tempranito, al comenzar el programa, hablábamos del manifiesto poético, de cómo escribir o inventar

0: vamos a darle un aplauso. Se lo merece. Además, doña Loreta, yo pensaba que usted iba a rimar jugar con soñar.
1: Pero bueno, ya había dicho la palabra, los niños sueñan jugar de día y de noche. Y con los juguetes disfrutar, hay que tener sentido del ritmo.
0: Bien, sentido del ritmo, yo la entiendo, pero yo pensé que hubiese colocado soñar.
1: Sí, está bien, muy bien, me parece muy bien. Pero la palabra soñar, yo ya la tengo en la palabra sueñan, ¿entendido?
0: Bien, está bien, doña Loreta, me parece muy bien. ¿Y por qué no nos da otra rima?
1: Atención, aquí viene otra rima, pero por favor, un aplausito, así, un aplausito, que estoy muy triste. Muy bien, ahora sí, atención. Vamos al parque a jugar con las bicicletas de colores. Todo el día no paramos de pedalear.
0: A ver, doña Loreta, que estaba un poco apurada y no la entendí muy bien. Vamos al parque a jugar con las bicicletas de colores. Todo el día no paramos de pedalear.
1: ¿Qué te parece, Carlos Hildemar?
0: Bueno, ahí está la rima. Jugar y pedalear. Pedalear y jugar.
1: Rua, rua. Bueno, Carlos Hildemar, atención, aquí tengo otra rima. No, hay muchas rimas, pero bueno, si me sale una más o menos, no importa, porque se me ocurrirá otra y otra y otra y otra y rua, rua, rua, rua, rua. Así.
0: A ver, doña Loreta, díganos la próxima rima. Para ser feliz...
1: ¿Qué está diciendo usted, ¿eh? Bueno, lo que pasa es que parece que usted empezó a leer mi poema, ¿eh?
0: No, doña Loreta, lo que pasa es que estaba pensando en otra cosa. Estaba pensando en eso de las bicicletas de colores.
1: Pero bueno, atención. Para ser feliz hay que jugar en el parque y la plaza, en la escuela o en la casa. Todo jugar es amar. Rua, rua.
0: A ver, doña Loreta, un aplauso para doña Loreta.
1: Rua, rua. Sí, sí, muchas gracias, muchas gracias. Rua, atención, les repito el poema.
0: Déjeme que lo haga yo, porque usted está como que enredándosele la lengua.
1: Rua, rua. Bueno, a ver, adelante.
0: Para ser feliz hay que jugar en el parque y la plaza, en la escuela o en la casa. Todo jugar es amar.
1: Rua, rua. Qué bien lo ha leído Carlos Hildemar. Mire, y el último poema, ya tengo el último, la última rima. Sí, ya, de una vez, atención, atención. Pero a ver, un efecto especial, una trompeta, una trompeta. ¿Cómo suenan las trompetas? Bien, bien, bien, bien, atención. En los columpios a jugar, en los toboganes a jugar. ¡No hay tiempo para descansar! ¡Rua, rua, rua, rua! ¿Qué te parece, Carlos Hildemar?
0: Me encanta. Este poema sí me encanta.
1: ¡Ah! Ya lo estoy convenciendo con mi rima, ¿no es así?
0: Bueno, no he dicho eso. Lo que he dicho es que está muy bien logrado este poema rimado.
1: ¡Ah! ¡Le salió con rima! ¡Qué bien! Ya usted se está convirtiendo en uno de los míos. ¡Ah! ¡Qué bien! En los columpios a jugar, en los toboganes a jugar. No hay tiempo para descansar. ¿Qué te parece, Carlos Hildemar?
0: Ya le dije, doña Loreta, ya está bien. Bueno, doña Loreta, han sido muchos poemas y le voy a decir algo que dio con esa palabra jugar. Qué hermoso. Bueno, niñas y niños, a jugar palabras que terminen, a buscar palabras que terminen en ar, ar, y hacerlas rimar con jugar. Continuamos con la voz de la imaginación.
2: Declaración de los Derechos del Niño. 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
1: Yo soy el cuentero milenario, yo soy el cuentero milenario, yo soy el cuentero milenario, el cuentero milenario, el cuentero milenario. Hola niñas y niños que escucháis la voz de la imaginación. Os habla el cuentero milenario. Y hoy les traigo un cuento de un escritor inglés llamado Ryan. Este escritor vivió en la India durante mucho tiempo. Y era un escritor muy, muy imaginativo. Y nos ha escrito muchos cuentos. Y uno de esos cuentos se titula ¿Por qué el elefante tiene la trompa larga, larga, larga? Yo antes de leer el cuento, solo con haber leído el título, me puse a pensar, a razonar, ¿cómo era esto de que el elefante tenía la trompa larga? Era un elefante que estaba en África. Y el elefante no tenía más de 7 años de edad. Era un elefante demasiado pequeño. Y entonces, como era tan pequeño, el elefante se la pasaba haciendo preguntas. Y preguntaba, ¿por qué el cielo está arriba? ¿Por qué los pies están abajo? ¿Por qué la cabeza está sobre los hombros? Y también, ¿por qué tenía la trompa como la tenía? ¿Saben cómo tenía la trompa, niñas y niños? Tenía la trompa en forma de una pequeña bota. Una pequeña bota en forma de L. Entonces el elefante decidió recorrer al mundo para empezar a tener conocimientos de todas las cosas. Y se buscó 50 kilos de melones y 30 kilos de bananas, de guineos o de plátanos, y se los puso sobre los hombros y empezó a andar. Iba comiendo melones y comía también banana y comía melones y no podía recoger las cáscaras del suelo porque su trompa era corta. En esa época el elefante tenía la trompa corta. Entonces, niñas y niños, el elefante caminó y caminó hasta que se encontró con una culebra, una boa gigantesca, y le preguntó por qué él era así. Y la boa le dijo, yo no lo sé. Incluso no sé por qué yo misma soy así, tan larga, y me tengo que arrastrar o subir a las ramas de los árboles. Ah, el pequeño elefante continuó comiendo melones y comiendo bananas hasta que se encontró con una jirafa y le preguntó, ¿por qué yo soy así? Y la jirafa le dijo, yo no te veo bien porque estoy muy alto, alta, alta, alta. Miro hacia abajo y te veo regordete, con las orejas grandes y con la trompa pequeña. Ay, el elefante no le convino, no le interesó esa respuesta, y siguió buscando y buscando, y siguió andando por el mundo hasta que llegó a una laguna. Y como tenía sed, se acercó a la laguna, y cuando metió la trompa en la laguna, niñas y niños, tuvo que arrodillarse para poder meter la trompa.

0: niñas y niños. Entonces el elefante estaba de rodillas, y cuando metió la trompita, que era corta, en la laguna, ¿saben qué pasó? Estaba un caimán y le atrapó la trompa. Entonces el elefante se paró y empezó a echar hacia atrás, hacia atrás, hacia atrás, hacia atrás, hacia atrás. Y el caimán hacia adelante trayéndolo hacia la laguna. Pero el elefante, como tenía cuatro patas poderosas, se echó hacia atrás, pero además apareció la boa y lo agarró por las patas, se le enrolló en las patas, niñas y niños, del elefante, y también lo ayudó a empujar en contra del caimán que quería comérselo. Y entonces estiraron tanto, tanto, tanto, tanto, tanto, tanto, que finalmente el caimán tuvo que soltarlo. Ah, niñas y niños, ¿y saben qué pasó con el elefante? Que le quedó una trompa larga, larga, muy larga. Ah, me han dicho por aquí, y que medía 30 metros, y que medía 40 metros, y que medía 1000 metros. Pero en realidad era una trompa como la que tienen todos los elefantes que ustedes pueden ver. Y si no los pueden ver, no importa. Ellos seguirán teniendo la trompa de un elefante. Y entonces el elefante tomó, ya recogía todo del suelo. Podía tomar el barro con la trompa y echárselo en el lomo para refrescarse. Podía tomar los frutos de los árboles sin esperar que se cayeran. Niñas y niños, este elefante entonces así fue como llegó a tener la trompa, como dicen que la tienen los elefantes. Y él regresó a su casa. Tardó mucho tiempo en llegar, pero como todavía le quedaban melones y bananas, siguió comiendo melones y bananas, pero en esta ocasión ya no las lanzaba al suelo, sino que las recogía y se las colocaba en la espalda, y así llevaba las conchas, las cáscaras, a su casa. Cuando llegó a su casa, su papá y su mamá lo miraron extrañado, porque tenía esa trompa rara. Lo que el papá y la mamá no sabían era que ellos también pronto tendrían la trompa igual, porque como eran elefantes, tendrían que tener esa trompa como el niño elefante, como el hijo de los elefantes. Niñas y niños, y esa es la historia del elefante y de su trompa. Así que es una leyenda hermosa, es un cuento extraordinario de cuando los animales empezaron a tomar sus formas como ahora los conocemos. Así que ya saben por qué el elefante tiene la trompa como los de los elefantes. Yo soy el cuentero milenario, yo soy el cuentero milenario. Yo soy el cuentero milenario, el cuentero milenario, cuentero milenario.
1: Hoy en nuestra sección de Todo sobre el Autismo, los niños azules, les hablaré un poco sobre cómo hacer para que los niños con autismo se sientan bien, porque resulta que a veces los llevamos a una fiesta para que se diviertan y el ruido de la música o la música se convierte en ruido y les molesta, les causa dolor, les causa angustia. Y entonces, desde la voz de la imaginación, les recordamos que a los niños con autismo hay que tratarlos con amor, con mucha delicadeza. Y necesitamos también crearles un espacio, un momento de tranquilidad, de relajamiento, y nada mejor que hacerlo utilizando la música llamada clásica o sinfónica. Por ejemplo, que escuchen a Mozart, la música suave de Mozart, o a Chopin, y buscar que ellos se acuesten o se sienten y escuchen la música y cierren los ojos y seguramente se transportarán a otros lugares maravillosos, porque no hay que olvidar que los niños con autismo son niños que tienen una poderosísima imaginación. Tienen un mundo interior riquísimo, donde viven ellos allí, no porque están encerrados, no, porque se están protegiendo del mundo, por un lado, y por otro, porque buscan estar en equilibrio con su entorno y consigo mismos. Desde la voz de la imaginación, les recomendamos que utilicen la música clásica, que dediquemos un tiempito en el día para que estos niños con autismo en la casa tengan ese espacio maravilloso de concentración y relajamiento usando la música sinfónica, repetimos, como Mozart, como Beethoven, que no tenga ruidos, que no tenga muchas trompetas ni tambores. Por eso también las composiciones de Chopin, que son suaves, que son románticas, eso es ideal para los niños con autismo. Hay niños con autismo que les encanta bailar mucho, porque tienen un cuerpo rítmico que les permite relacionarse también con el entorno y hacer ejercicio físico. Entonces, también podemos ponerle alguna música. Y en ese caso, les recomendamos la música que compone un grupo llamado Los Canticuentos, que hemos colocado mucho en la voz de la imaginación, porque les permite ejercitar su cuerpo y además sentirse libres, que es lo que no solamente los niños con autismo necesitan, sino todos los seres humanos. Así que desde la voz de la imaginación y desde esta sección de Todo sobre el Autismo, los niños azules, les recomendamos que le coloquemos música a los niños con autismo, pero no música estridente ni ruidosa, sino una música suave que les encanta muchísimo a nuestros niños con autismo.
2: 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Son las 11 y 32 minutos. 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
1: Estamos frente a un libro y pronto se abrirán sus páginas para recibirnos. Se trata de La Casa del Ratoncito Leer Sí, Antonio Borges Vallejo. Y como el ratoncito siempre nos dice, su mamá se llama Mucha Lectura y su papá Gran Lector. Vamos a esperar que nos abra el libro, las puertas de su casa, para que empecemos entonces a saber qué nos trae hoy el ratoncito Leer Sí.
5: Carlos Hildemar, ¿cómo estás? ¿Cómo te sientes hoy?
6: Yo me siento muy bien y me encanta que me preguntes cómo estoy, porque estoy feliz, porque ayer pude leer un libro casi completo.
5: ¡Ay, qué bien, Carlos Hildemar! Tú sabes que es muy importante la lectura. Y porque no solamente aprendemos, que ya es bastante, sino que además podemos disfrutar y te sentir mucho placer con la experiencia de la lectura. Así que yo les digo a los papás y a las mamás y a los familiares adultos que promuevan la lectura en la casa, en el apartamento y de donde quieran, porque con la lectura nos vamos a sentir mucho mejor.
6: Ratoncito Leer, sí, precisamente quería consultarte sobre esto de que los niños no leen o no quieren leer.
5: No, yo creo que los niños no es que quieran leer, es que los adultos no le dan la oportunidad para que ellos tengan un hábito lector. Ahora, un niño que lee es muy importante para él porque lo va a ir formando como una persona que tenga una actitud crítica y además también porque tenga una actitud frente al mundo, Carlos Hildemar. Los niños que leen libros, los niños lectores, son seres humanos muy agudos y salen muy bien en todas partes, Carlos Hildemar.
6: Bueno, por eso decía que es muy importante el libro en la vida de los niños.
5: Sí, pero lo que pasa que con las tablets, con las nuevas tecnologías, con los celulares, mira, hay un problema gravísimo. ¿Por qué? Porque resulta que leer un libro físico, impreso, no es lo mismo que leer un libro por una pantalla que tiene una luz. Porque eso afecta también la vista tarde o temprano y nos cansa la mente. ¿Sabes eso, Carlos Hildemar?
6: Sí, yo sé un poco de eso. Ahora están trabajando en muchas escuelas para, sobre todo escuelas de Europa, de países así muy avanzados, para que los niños no lleven celulares a la escuela, ni tampoco hagan tareas, ni lean nada a través de los celulares, ni de las pantallas eléctricas o luminosas, sino a través del libro.
5: Claro, yo creo que el libro es importante para poder tener una cultura más integral y mucho más completa, Carlos Hildemar. Una persona que lee es una persona que tiene más libertad. ¿Entiendes, Carlos Hildemar?
6: Entonces los niños también tienen más libertad.
5: Así es, Carlos Hildemar, tienen más libertad. Así que yo les digo que hay que leer, niños. Busquen un libro y empiecen a jugar con el libro, a la lectura, como si fuera un juguete común y corriente. Y seguro se van a divertir muchísimo, Carlos Hildemar.
6: Bueno, ratoncito Leer, sí, te dejamos tranquilo para que sigas leyendo.
5: Sí, sí, estoy leyendo algo muy interesante que después se los voy a contar.
6: Muy bien, ratoncito Leer, sí, un abrazo y continuemos ahora con la entrevista y doña Loreta.

0: niñas y niños que escuchan la voz de la imaginación. Aquí está Doña Loreta, la entrevistadora estrella. Ah, me salió bien, pensé que me iba a equivocar. ¡Rua, rua! Y hoy tengo de invitado al sombrero del mago. ¡Rua, rua! A ver, un efecto especial aquí de magia, de magia. A ver. ¡Rua, rua! Bien. Bien, señor sombrero de mago o sombrero mágico, ¿cómo quiere que lo llame?
1: Llámeme sombrero mágico.
0: ¡Ah, muy bien! Pero ¿quiere la voz así también como mágica?
1: Sí, claro.
0: Bueno. Bueno, sombrero mágico, sombrero de mago. ¿Y cómo hace usted para tener conejos dentro de su sombrero? ¿Cómo hace usted para tener conejos adentro? ¿Se los come?
1: No, yo no me los como. Es un truco de magia.
0: ¡Rua, rua! ¿Y qué es un truco de magia?
1: Es un recurso que utilizan los magos y las magas para crear una ilusión óptica.
0: ¡Rua, rua! ¡Ay, entonces los conejos que salen de su sombrero, de usted, entonces son una ilusión!
1: No, en ese caso no. Pero, por ejemplo, fíjese, si yo hago así, abracadabra, pata de cabra, y saco esto que está acá.
0: ¡Ah, qué bien! Acaba de sacar, niñas y niños, unas flores. ¡Ay, qué colores tienen estas flores! A ver si huelen. ¡Ah, no huelen a nada!
1: Claro, porque son de plástico. Porque no podemos usar flores de verdad. Porque entonces tenemos que estar en todos los actos de magia buscando flores y flores de verdad. Y eso no está bien. Y para eso usamos estas flores de plástico.
0: ¡Rua, rua! Bien. ¿Y qué otra cosa saca usted del sombrero? A ver, déjeme ver. Déjeme meter la cabeza aquí para ver qué hay dentro de... ¡Ay, esto sí está oscuro! ¡Rua, rua!
1: Este señora Loreta, salga de aquí porque me hace cosquilla.
0: Bueno, señor sombrero de mago, mire, sombrero de mago, ¿y qué tiene usted adentro? ¿No tendrá una paloma? ¡Rua, rua!
1: Tengo muchas palomas. Tengo palomas de papel y tengo palomas de verdad.
0: ¡Rua, rua! ¿Cómo que de verdad? ¿Ah, cómo es eso? No entiendo. ¿Cómo hace usted para tener palomas y conejos dentro de usted?
1: Bueno, ese es un truco, le repito, del mago. Los magos tienen muchos trucos.
0: Ah, entonces si es un truco, no es de verdad. ¡Rua, rua!
1: No. Es el ilusionismo.
0: ¿El qué?
1: El ilusionismo, que es un efecto mágico que impacta y asombra a los espectadores.
0: ¡Rua, rua! A ver, señor sombrero de mago, si le estoy entendiendo bien, eso quiere decir que usted es falso. Es un truco.
1: No, yo no soy un truco. Yo soy un sombrero. Míreme, escúcheme, ve. Aquí está. Agárreme por aquí, agárreme por allá.
0: Muy bien. Mire, ¿y usted cree que yo me la pueda poner a usted como sombrero de mago aquí a la lora? Yo, Doña Loreta.
1: No, yo soy un sombrero un poco grande.
0: Sí, por supuesto, yo quepo completa, mire, vamos a ver. A ver si quepo en este sombrero de mago. Me voy a acomodar por aquí,
1: No vaya a poner ningún huevo aquí.
0: Rua, ¿pero qué le pasa? Yo no pongo huevos. Yo soy una poeta y además una vendedora de mango. ¡Ay, este sombrero de mago es buenísimo para meter mis mangos maduros! ¡Rua, rua!
1: No. Yo tengo que acompañar al mago, Doña Loreta. Yo no puedo estar con usted para arriba y para abajo. Sí, entonces...
0: Pero un momento. Vamos a hacer una cosa. Vamos a escuchar una canción y nos tranquilizamos porque es que este sombrero de mago... ¿Ah? ¿Qué le pasa, sombrero de mago? ¿Por qué está así? ¿Qué es eso? ¡Ah! Tiene unas orejas de conejo. Le están saliendo orejas de conejo. Pero vamos a ver, a escuchar la siguiente canción y ya regresamos. Rua con la entrevista. Rua, rua.
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0: esa canción de la guaca, guaca, guaca, guaca, guacamaya. ¿Eh? Sombrero de mago o sombrero mágico, ya no sé cómo llamarlo.
1: Me encanta la canción de la guacamaya. Por cierto, una vez el mago que, al que yo pertenezco hizo un acto con una guacamaya.
0: ¡Rua, rua! ¡Ah, con una guacamaya! Y no lo ha hecho con una lora como yo, porque yo también tengo destrezas mágicas. ¡Yo soy una poeta! ¡Rua, rua!
1: Bueno, no lo sé, habría que ver. Pero es que además usted tiene como lora que doblarse bien, que no se vea.
0: ¿Qué? ¿Ponerme así chiquitica, chiquitica, chiquitica y meterme en el sombrero?
1: Así mismo es, doña Loreta. Y le voy a decir algo. De los sombreros de magos puede pasar cualquier cosa. Fíjese lo que le voy a sacar acá.
0: ¡Rua, rua! ¿Ah? Un pañuelo. A ver. Me voy a soplar la nariz. ¡Ah! ¡Ay, no tengo mocos! Ya, por cierto, yo tengo un amiguito, ¿verdad? Que un niño que agarraba los moquitos y los pegaba en las cortinas de la casa. ¡Rua, rua! Eso no se hace. Bueno, pero si no lo ven... Bueno, todos hemos comido moco. Lo que pasa que como ya estamos adultos, se nos olvida. ¡Rua, rua!
1: Doña Loreta, ¿me va a seguir entrevistando o me voy al acto de magia que tengo con el mago?
0: ¡Rua, por supuesto! A ver, una pregunta. ¿Usted come mangos maduros?
1: No, yo no como mangos maduros, no puedo. Porque yo soy un sombrero, los sombreros no comemos mango maduro.
0: Ah, sí, pero dentro de usted viven, me decía, palomas, conejos. Por cierto, ¿qué pasó con las orejas de conejo que le estaban saliendo?
1: Nada, es simplemente un efecto óptico.
0: ¡Rua, rua! ¿Un efecto óptico? Bueno, pero estos sombreros de mago se la pasan siempre con esos trucos. Mire, y usted es muy bromista.
1: No, yo no soy bromista, yo soy mágico.
0: Rua mágico, me dice que es ilusionismo, ¿verdad?
1: Así es, doña Loreta.
0: Mire, ¿y cómo lo construyeron a usted? ¿Con qué material especial?
1: Nada, a mí me construyeron con un material llamado fieltro. También me pueden construir con tela, me pueden construir con goma espuma, me pueden construir con todos los materiales.
0: ¡Ah! Y también lo pueden construir con cartón. ¡Rua, rua!
1: Por supuesto, también con cartón.
0: ¿Y de qué tamaño es el sombrero de un mago?
1: Depende. Si el mago tiene la cabeza muy grande, pues un sombrero grande. Si lo tiene pequeño, pues pequeño. Y así sucesivamente. Depende del mago y de las necesidades que él tenga.
0: ¡Rua, rua! ¡Mire sombrero de mago! Y le voy a decir algo. ¿Y usted solito, aprendió a hacer esa magia?
1: No, esa magia no es mía. Esa magia le pertenece al mago.
0: ¿Y cómo hacen para meter los conejos y las palomas dentro de usted?
1: Nada. Vienen, las colocan allí bien guardadas y listo.
0: Ah, pero bueno, le voy a decir algo. Venga acá, póngase aquí en mi cabeza. Vamos a ponernos aquí en la... ¡Ay, bebé! Niños, miren cómo me veo. Bueno, escuchen cómo me veo, en todo caso. ¡Rua, rua! Fíjense, ahora, le voy a dar un paseíto, ¿verdad? Y lo voy a llevar a la mata de mango. Y allá usted hará un truco de magia para todos mis mangos maduros. ¿Qué le parece?
1: Me parece muy bien. Está bien, nunca le he hecho un truco de magia a unos mangos maduros, pero uno nunca deja de aprender.
0: ¡Rua, rua! Muy bien, sombrero de mango. ¡Sombrero! ¡Ay, sombrero de mago! ¿Qué me está pasando? Todo lo veo convertido en mago, en mango, no sé. Ya como que me ha afectado mucho. Bueno, sombrerito de mago, venga para acá. Y vámonos volando. Y niñas y niños, nos vemos en la próxima entrevista. ¡Rua, rua!
1: Niñas y niños, hemos llegado al final de otro programa de La Voz de la Imaginación. Con ustedes estuvo Carlos Hildemar Pérez, el poeta de la infancia, certificado de locución 42.455, en compañía de doña Loreta, la nueva poeta, el ratoncito Leer Sí y el cuentero milenario. Y como siempre, desde La Voz de la Imaginación, les decimos, a imaginar y a imaginar.

0: Son las 11 y 55 minutos. A continuación, Gloria al Bravo Pueblo.
1: Himno de la República Bolivariana de Venezuela. Letra de Vicente Salias y música de Juan José Landaeta.

0: A continuación, Sobre Palmas.
1: Himno del Estado Zulia, letra de Udón Pérez y música de José Antonio Chávez.

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0: controles y un saludo a todos nuestros reporteros y reporteras a lo largo y ancho del país. Todos estamos bajo la dirección nacional de Ben Rodríguez. Vamos con algunos titulares. Bueno, se acerca pues la onda tropical número 34. Ministerio de Educación anunció un balance de gestión del año 2025-2026. Y la Escuela Fe y Alegría en Caraballeda solicita padrinos y madrinas para afectados por los terremotos. Bueno, de esta manera, a las 12 y 2 minutos, vamos a decirle a toda nuestra gran audiencia cómo va a estar el estado del tiempo para este sábado 8 de agosto. El Instituto Nacional de Meteorología, Hidrología, INAME, prevé un aumento de las lluvias en Venezuela. Según el último reporte, el paso de la onda tropical número 34 sobre el territorio nacional origina cielos nublados y precipitaciones de intensidad variable en varios estados del país. Desde tempranas horas de la mañana, las autoridades meteorológicas advierten además sobre la presencia del polvo del Sahara en concentraciones de leves a moderada, y este fenómeno natural coincide con la inestabilidad atmosférica, lo que mantendrá cielos cubiertos y chubascos dispersos en varias regiones. El reporte indica nubosidad parcial con lluvias variables en el norte de la Guayana Esequiba, del Tamacuro, también en el sur de Monagas, en el sureste de Anzoátegui, en Bolívar, Amazonas, Apure y también en el estado Barinas. Bueno, le decimos a nuestra audiencia que el precio del dólar para este fin de semana, según el Banco Central de Venezuela, se cotiza en 757 bolívares con 54 céntimos, mientras que el euro alcanza 875 bolívares con 21 céntimos, según el último reporte del Banco Central de Venezuela. Bueno, antes vamos a ampliar algunos titulares que tenemos por allí, y es que hay noticias. Ayer se generó una noticia: la jueza María Lourdes Afiuni recibió la libertad plena y el cierre total de su caso luego de 16 años de proceso judicial. Su hermano Nelson Afiuni informó sobre la liberación de la jueza a través de sus redes sociales, asegurando que su padre habría sido quien recibió la información durante la tarde de ayer. La familia de la jueza Afiuni emitió un comunicado en la que asegura que recibe con satisfacción la decisión que pone fin de manera definitiva al proceso seguido en su contra y restituye plenamente su libertad, cerrando formalmente un caso que nunca debió existir. Asimismo, destaca que este desenlace representa el final de un largo y doloroso capítulo. Bueno, cambiamos de información y atención. El ministro del Poder Popular para la Educación, Héctor Rodríguez, anunció el balance de gestión del año escolar 2025-2026 previo a las vacaciones. El balance indica, pues, señala que disminuyó el déficit de docentes especialistas en un 45.52%, y el ministro Rodríguez pidió a las diversas instituciones educativas analizar los datos presentados y hacer sus observaciones, críticas y recomendaciones con el fin de ser parte de la gestión. Asimismo, indicó que la matrícula incrementó en relación al año 2025, pasando de 5.936.006 estudiantes a 6.009.254 inscritos en la actualidad, al tiempo que señaló que en cuanto a las políticas de incentivo y opciones de especialización por el programa de formación docente, registró un incremento de participación en 34.64%. Bueno, también hay otra noticia, y otra noticia es que la presidenta encargada de la República, Delcy Rodríguez, anunció hoy sábado, 8 de agosto, un cambio en la directiva del sector eléctrico con el nombramiento de José Luis Betancur como viceministro de Servicios Eléctricos. Asimismo, la presidenta designó al ingeniero Juan Crisóstomo Fernández como el nuevo presidente de la Corporación Eléctrica Nacional, Corpoelé, y estas designaciones buscan reforzar el equipo encargado de la recuperación del sistema eléctrico nacional, indicó la mandataria a través de su cuenta en Telegram, y anuncian nuevas autoridades. Pues la llegada de estas autoridades coinciden con las maniobras de emergencia tras el doble sismo del pasado 24 de junio. Bueno, y queremos decirles también que, bueno, la escuela Simón Bolívar del Movimiento Fe y Alegría en Caraballeda no se cayó con los terremotos, pero su entorno inmediato sí cambió considerablemente, y no solo en la geografía, sino que 30 estudiantes del plantel fallecieron debido a los sismos. Y como lo precisa el director de esta institución del Movimiento Fe y Alegría, Leonardo Suárez, el equipo de la cantina sigue desaparecido. La esposa, el esposo, la hija y la sobrina, la comunidad está bastante sentida y se siente, bueno, un fuerte dolor, pues, y la tristeza y la preocupación y la ansiedad por todo lo sucedido. La muerte de 30 estudiantes es como un golpe muy duro para la comunidad. La desaparición de los 4 miembros de la cantina también es otro golpe duro para la institución, porque convivían con la comunidad educativa. Hay familias que quedaron sin nada, sin trabajo, sin vivienda, y quieren que sus hijos continúen formándose en esta escuela de Caraballeda, ya en el estado La Guaira. Por esta razón se ha abierto la oportunidad de apadrinar o becar a un estudiante por un año escolar. Quien quiera apoyar en la educación de estos muchachos, en esta siembra bonita para el futuro, pueden hacer una inversión para cubrir la matrícula de inscripción. Pueden visitar la página de la casa, la www.movimientofeyalegria.com. Son las 12:09. Vamos a establecer una pequeña pausa acá en Radio Fe y Alegría Noticias, y de vuelta venimos con más información.
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2: Bueno, 12 y 12 minutos, continuamos acá en Radio Fe y Alegría Noticias, transmitiendo desde la ciudad de Caracas para todo el país, y desde ya vamos a hacer contacto directo con nuestros compañeros a lo largo y ancho de toda Venezuela, y nos vamos hasta el estado Monagas, porque allí, en esta

0: Doblete sísmico registrado en la entidad.
1: Estamos haciendo entrega de una orden, merecida orden, al Estado Monagas, a los hombres y mujeres que tuvieron la valentía, el coraje, la determinación, el profesionalismo y la solidaridad de poder dirigirse al Estado La Guaira para poder ayudar a mitigar toda la situación del desastre producto del doble terremoto que se nos presentó y que ocasionó, por supuesto, varias situaciones que lamentar en el Estado La Guaira. Son 876 funcionarios de los distintos cuerpos de seguridad ciudadana, de la Fuerza Armada Nacional Bolivariana, voluntarios de la juventud, médicos voluntarios, compañeros del sector privado también que se movilizaron con sus maquinarias.
0: Estos voluntarios fueron enviados a distintos puntos del estado de La Guaira para aportar a las labores de búsqueda. Luna recordó que aún siguen operativos los centros de acopio en la entidad monaguense para quienes decidan seguir aportando. Desde Maturín, Estado Monagas, Nangelis Gamboa, Radio Fe y Alegría Noticias.
2: Bueno, agradecemos a nuestra compañera Angelis Gamboa por el reporte y ahora nos vamos hasta Guasdualito porque estamos en la semana pues de la lactancia materna y promueven esta actividad en esta parte del país, esto para garantizar la salud nutricional de los niños y niñas. Nuestra compañera Yorky Hernández nos reporta desde Guasdualito.
3: En el marco de la conmemoración de la Semana Mundial de la Lactancia Materna se llevaron a cabo jornadas de concienciación y formación dirigidas a mujeres gestantes y madres lactantes en Guasdualito. La primera dama del municipio, Amanda Peña, destacó la relevancia de amamantar como el alimento más valioso e insustituible durante los primeros meses de vida, resaltando que la lactancia no solo garantiza una nutrición adecuada, sino que preserva el vínculo afectivo construido entre la madre y el bebé desde la gestación. Escuchemos.
4: Durante esta semana hemos venido desarrollando una jornada en conmemoración al Día Internacional, el Día Mundial de la Lactancia Materna, donde estamos llevando esta información importante para las mamás que amamantan como las mamás están. ¿Por qué? Porque ellos necesitan nutrirse y mantener esa conexión con la mamá, ese vínculo con la mamá que nace a partir de cuando el bebé está dentro de su vientre. Y bueno, es importante que ellas también sean portavoces de eso, porque se han creado muchos tabús. Las juventud hoy en día ya creen otras cosas, creen que no se debe amamantar o que no se puede, y entonces eso ha generado mucha desnutrición en los bebés. Es indispensable que se mantenga y se siga propagando y se siga difundiendo esa valiosa información que es amamantar de manera natural a nuestros hijos.
3: Actividades se realizaron en la sede local del IPASME con el acompañamiento de la Cruz Roja y personal de salud, quienes juntos buscan consolidar la difusión constante de información preventiva en las comunidades para favorecer el desarrollo sano de los lactantes. Es la información desde Guasdualito en el estado por Yorky Hernández, Radio Fe Alegre Noticias.
2: Bueno, agradecemos a nuestra compañera Yorky Hernández y seguimos con el mismo tema porque esta actividad también se está dando en el estado Mérida en conmemoración pues a la Semana de la Lactancia Materna. Centros de salud en Mérida realizaron jornadas de reconocimiento y sensibilización. Nuestra compañera Dianibel Dávila nos detalla la información.
5: En conmemoración de la Semana de la Lactancia Materna, diversos centros asistenciales en Mérida desarrollaron actividades de reconocimiento, sensibilización y orientación sobre la importancia de alimentar al bebé con leche materna durante sus primeros meses de vida. Es el caso del ambulatorio La Mara, en donde se realizó un acto especial en el que se entregaron certificados a las madres y a los bebés que cumplieron sus primeros 6 meses de lactancia materna exclusiva.
6: Geraldine Álvarez, coordinadora de Educación en Cultura Alimentaria Nutricional del Instituto Autónomo de Alimentación y Nutrición del Estado Mérida. El día de hoy realizamos diferentes campañas de sensibilización y formación educativa, dándole a conocer a las personas y a la comunidad lo importante que es recibir la lactancia materna.
7: Yo soy el doctor Francisco Escanona, soy pediatra acá en el ambulatorio La Mara, y el día de hoy estamos haciendo la actividad del lactagrado, donde estamos entregando los certificados a los bebés que cumplieron por lo menos los 6 meses de su lactancia materna exclusiva. Y bueno, resaltar que la lactancia materna pues tiene múltiples beneficios para tanto para la madre, para el bebé, desde el punto de vista nutricional, que va a garantizar lo que es el crecimiento, el desarrollo, el aumento de la talla, el apego, ¿sí? Ese cariño, el amor que le va a dar la madre a su hijo, y sin mencionar apoyar la parte económica, ya que la lactancia materna pues está disponible las 24 horas de

0: día, los 7 días de la semana, y es completamente gratuita.
1: Es importante mencionar que la Semana de la Lactancia Materna tiene como objetivo promover y apoyar esta práctica como uno de los métodos más eficaces para garantizar la salud, el crecimiento y la supervivencia de los niños. Desde Mérida, Dianibel Dávila, Radio Fe y Alegría Noticias.
2: Bueno, gracias, Daniel, por el informe y atención. Vamos con una noticia. Jorge Messi, padre del argentino Lionel Messi, falleció el día de ayer por la noche a los 68 años. Esto en Rosario, en Argentina, ciudad en la que estaba ingresado en un hospital atravesando una larga enfermedad, según expresaron fuentes cercanas a la familia del jugador Lionel Messi. Habría nacido pues en el año 1958 en la provincia de Santa Fe y fue determinante para la carrera de su hijo Lionel, quien fue representante y administrador del patrimonio familiar. Bueno, hasta ahora, 12:18, establecemos otra pausa acá en este espacio informativo a través de Radio Fe y Alegría Noticias, y ya venimos con más.
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2: A esta hora queremos ofrecer algunas impresiones de la doctora Patricia Valenzuela, especialista en infectología, quien advirtió que ante el periodo de sequía producto del llamado fenómeno Super Niño, en el país existe una posibilidad de que las poblaciones más vulnerables sufran de síntomas de enfermedades virales, por lo que llamó a la conciencia y a mantener los cuidados sanitarios para evitar propagaciones debido a la sequía que se puede presentar.
9: El super niño o el niño, como lo han llamado, pues va a traer sequía, ciertamente, y una de las cosas que genera la sequía es tener en nuestro país, lamentándolo mucho, la necesidad de almacenar agua. El almacenamiento del agua hay que hacerlo de la manera correcta. No podemos hacerlo en envases destapados. De hecho, deberían ser agua en envases de plástico, de colores claros, de boca ancha, con tapas, para poder almacenar adecuadamente. ¿Por qué? Porque si no lo hacemos de esa manera, pues vamos a fomentar el desarrollo de criaderos de mosquitos, específicamente Aedes aegypti o de Aedes albopictus, que transmiten dengue, zika y chikungunya. Entonces, bueno, esta es una de las primeras cosas, pues, que hay que tener en cuenta. La otra que también está asociado a este almacenamiento de agua son aquellas infecciones que se transmiten a través de agua que no sea segura, que no esté en óptimas condiciones, y son microorganismos que pueden ser parásitos, bacterias o virus, que pueden producir infecciones gastrointestinales, ¿no? Entonces, eso también, porque bueno,
8: la infectóloga afirmó que se debe tener un extremo cuidado sobre el almacenamiento de aguas, esto para evitar la proliferación de mosquitos y zancudos transmisores de enfermedades como el dengue o el paludismo.
9: Hay la necesidad del agua y a veces no nos fijamos en la fuente, el tipo de fuente donde estamos recogiendo el agua para almacenarla, ¿no? Y eso puede poner en riesgo la salud del venezolano. Y por supuesto la necesidad de que esa agua, que una vez que la almacenamos, sea segura, pues en los hogares si hay la disponibilidad se puede hervir. De hecho, la agencia de UNICEF recomienda que si te puede hervir hasta 5 o 10 minutos sería bueno, porque eliminas con certeza toda posibilidad de microorganismos. Filtrarla, ¿verdad? O pasarla por tela blanca, como para que terminen de quedar ahí los sólidos que puedan, restos sólidos que puedan estar todavía en el agua. Y bueno, posteriormente le puedes agregar, hay personas que a pesar de que está hervida agregan cloro, o la otra opción, sin necesidad de hervirla, es usar esas tabletas potabilizadoras, que también son altamente efectivas. Es importante, y porque además Venezuela tiene un déficit en el servicio continuo del agua, y además es a nivel nacional, no solamente es en algunos sectores, es a nivel nacional. Todos, en cualquier ubicación en Venezuela, en algún momento o en varias oportunidades, nos hemos visto en la necesidad de almacenar agua, porque no hay continuidad en el servicio, y si además nos están pronosticando estas sequías, y bueno, que no está optimizado todo lo que es el servicio continuo del agua, pues esto es uno de los riesgos que podemos tener. Por supuesto, la sequía también trae consigo en lo que es el sol extremo y las altas temperaturas, y bueno, esto también va a favorecer la deshidratación en las personas, y sobre todo aquellas personas de la tercera edad, niños pequeños menores de 2 años, se deshidratan con mucha facilidad, porque aumentan las pérdidas insensibles, las pérdidas insensibles del agua, ¿no? Las embarazadas también son un grupo de riesgo, y las personas que pues tengan, de cualquier edad, que tengan el diagnóstico de una afección que debilite el sistema inmunológico, y dirán, pero bueno, es más de lo mismo. Sí, pero una persona de cualquier edad que tenga el diagnóstico de diabetes mellitus es una persona con la que hay que estar atentos con respecto a las altas temperaturas, a la hidratación, el agua que tenga disponible sea segura, ¿verdad? Todas estas son cosas, estos son detalles importantes cuando se tiene un diagnóstico de una afección crónica no transmisible, ¿ok? Esto es importante. Y por supuesto, tú puedes tener, por este mismo tema del agua, brotes, pues, de diarrea en diferentes sectores, incluso en diferentes edades, y esto también podría en algún momento, pues, ser un aumento de casos en las emergencias de nuestro servicio, de nuestro sector de salud pública. Bueno, aquí es importante la educación a los ciudadanos, porque esto es un trabajo en equipo. Ciertamente, pues, la identificación de criaderos y la eliminación de estos criaderos de Aedes aegypti, la disposición correcta de excretas y de desechos es muy importante, y es, pero eso ya es competencia directa de las autoridades locales, ¿no? Pero educar al ciudadano es importante con respecto, pues, a protección solar, hidratación. Se usa sombrero no solamente en la playa, pues se puede usar sombrero, gorra en la ciudad, y por ejemplo en sitios donde en ciudades donde pues la eliminación o la tala de árboles ha sido importante, pues ahí van a aumentar la exposición solar y las temperaturas, sin lugar a dudas, y entonces es un aspecto importante que tomar en cuenta, y enseñar, educar en todo lo que es materia de almacenamiento de agua. Otra cosa importante es que el agua, una vez que tú la almacenas, hay que moverla. Y si ya la potabilizaste, igualmente hay que moverla. Si tú almacenaste hoy, hiciste todo tu proceso de almacenaje y de potabilización, mañana tienes que moverlo, porque el agua en movimiento evita la formación de criaderos de aves.
8: Para finalizar, Valenzuela hizo algunas recomendaciones para las personas que trabajan en la recuperación de cadáveres y remoción de escombros en el estado de La Guaira tras los terremotos.
9: Una de las cosas importantes es el lavado de manos. El lavado de manos es muy, muy importante, y uno ve que no hay esa facilidad en todos lados. ¿Y por qué insistir en lavado de manos? Porque aquí hay mucho polvo, incluso aunque estés moviéndote de un lado para otro, o cuando no sean escombros, hay mucho polvo en el ambiente. Entonces eso es importante, las manos se ensucian, o sea, las manos están visualmente sucias. Pues a mí me da que sea agua segura para la higiene de manos, ¿no? Con agua y jabón. También hay un aspecto importante, es la polución que hay en el aire. Hay mucho polvo, y como hay remoción de los escombros en la actualidad, se irritan la conjuntiva de los ojos, se irritan las fosas nasales, las personas están con congestión, incluso con gotas nasales, que es esa tosecita que a veces es fastidiosa, y no es un proceso infeccioso, sino es irritación por la cantidad de polvo que hay en el ambiente. Entonces, hay que insistir en lo que es el higiene nasal, el lavado de manos ayuda, el uso de mascarillas si estás directamente en la actividad de remoción de escombros, eso es importante. Y el otro aspecto es la disposición de los desechos. Era vectores y te atrae roedores. Y es algo en lo que hay que insistir, en que hay que los desechos tienen que estar en bolsa, si son desechos de baño en otra bolsa, si son desechos con cuestiones de salud, el servicio de salud en otra bolsa tiene que estar cerrada, y el servicio se los recoge debería hacer con más frecuencia. De verdad, para evitar pues que se acumule y crezcan los vectores y atraigan los roedores. Sí, primero, bueno, mi solidaridad y mis oraciones para que de verdad puedan recuperar a sus seres queridos y hacer ese cierre digno ante tanto sufrimiento. Pues la verdad es que ellos necesitan agua segura para hidratarse, agua segura para la higiene de manos, necesitan mascarillas y protector ocular, porque lentes de protección ocular, porque es lo que te digo, hay demasiado polvo, y además el polvo irrita la conjuntiva, pero además es tanto polvo puede causar daños en la córnea. Entonces, es necesario que usen lentes de protección ocular, la mascarilla que cubra nariz y boca, los guantes que son de material especial para la remoción de escombros, pero igualmente la higiene de manos con agua y jabón, agua segura, es importante. La protección solar de estas personas, hay muy poca sombra por toda la caída de los edificios y de árboles, entonces la protección solar es importante, y el uso de repelentes también, porque bueno, todo esto hace el elemento, el ambiente perfecto para que aparezcan los mosquitos.
2: Bueno, escuchan ustedes las reflexiones de la infectóloga Patricia Valenzuela con respecto al fenómeno llamado superniño, y también a las personas que se encuentran todavía en el estado La Guaira tras los terremotos del pasado 24 de junio. Son las 12:31. Nosotros hasta ahora vamos con la nota cultural que nos ofrece nuestra compañera Lenis Carolina Martínez, donde nos dice que Escenas de la Vida Conyugal llega en una jornada solidaria a la Concha Acústica de Bellomonte. Escuchemos a Lenis Martínez.
10: Noelia Arteaga y Iván Tamayo protagonizan la comedia romántica Escenas de la Vida Conyugal, que el próximo sábado 15 de agosto regresa con una función especial para apelar a la solidaridad del venezolano. La entrada al público será gratis. Los asistentes pueden llevar, sin carácter obligatorio, donativos de insumos como agua y artículos de higiene personal para ser donados a la población afectada por los terremotos. Escenas de la Vida Conyugal es una obra original del sueco Ingmar Bergman, protagonizada por Noelia Arteaga y Iván Tamayo, bajo la dirección de Héctor Manrique y producción general del Grupo Actoral 80, que vuelve gratuitamente para cautivar a los espectadores el próximo sábado 15 de agosto a las 7 de la noche. Esta función será una jornada especial para apostar a la solidaridad del venezolano, pues si bien la entrada al público seguirá siendo gratis, se le va a pedir a los asistentes si pueden llevar donativos o colaboraciones, no de carácter obligatorio, pero sí que puedan llevar agua y artículos de higiene personal, entre ellos pasta y cepillos de dientes, toallas húmedas, jabón, champú, papel sanitario, entre otros, y convertirse así esta función artística en un gran centro de acopio para luego donarlo a la población afectada a través de la Alcaldía de Baruta. Escenas de la Vida Conyugal es la historia de Mariana y Juan, quienes dan vida a una secuencia de escenas que tiene que ver con la evolución de su matrimonio y su posterior divorcio, donde son personajes y a la vez narradores, rompiendo la cuarta pared y haciendo cómplice al espectador, que se refleja en las diversas situaciones de ellos, y todo el público lo podrá ver el próximo sábado 15 de agosto con entrada libre a partir de las 5 de la tarde, cuando se abrirá el acceso a la concha acústica de Colinas de Bellomonte, con vigilancia garantizada por la Alcaldía de Baruta, en una jornada especial para los más afectados tras el doble terremoto del pasado 24 de junio. Les reportó desde Caracas, Lenis Carolina Martínez para Radio Fe y Alegría Noticias.
2: Bueno, con este reporte cultural de nuestra compañera Lenis Martínez, vamos a culminar este espacio informativo que llegó gracias al trabajo que hace nuestra compañera Wirmelis Villalobos en la Subdirección de Comunicaciones, Antoni Galindo en la Producción Nacional, Jesús Madruga en la Asistencia de Producción, Romer Rodríguez en los controles. Un saludo a todos nuestros reporteros y reporteras a lo largo y ancho del país. Todos estamos bajo la dirección nacional de la profesora Vidalina Campos. Quien tengan todos y todos muy buenas tardes. Les acompañó en esta edición Edwin Rodríguez.
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Son las 12:52. 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

0: ¿Cuánto tiempo ha pasado? Todo ha sido como un sueño. Pero no. Hoy hace exactamente 8 días en que aterricé aquí, en la inmensidad del Sahara. Justamente en el aniversario de la llegada del Principito a la Tierra. Y yo estoy aún aquí, parado junto a mi avión, apretando fuertemente la estrella con mi mano, la estrella de mi Principito, contemplando por última vez este hermoso paisaje. La hora de la partida ha llegado. Y tú, mi querido avión, estás aquí silencioso, bañado por la luz roja del sol de la tarde, esperándome como la primera vez en que remontamos el cielo camino al África. Bien, ya estoy listo. Vamos, que el cielo nos está esperando. Buscar un pozo en medio del Sahara solo a ti, mi querido Principito, podría ocurrírsele semejante cosa. Caminamos tanto en esta planicie interminable. Fue como un verdadero y fantástico sueño. El desierto, tú y yo, ingenuo como siempre me dijiste.
1: Antoine, yo también tengo sed. Busquemos un pozo.
0: Pero es absurdo buscar un pozo en el desierto. Moriremos de sed antes de haberlo encontrado.
1: Es bueno haber tenido un amigo aunque vayamos a morir. Estoy muy contento de haber tenido un amigo zorro.
0: Pero no tienes idea de lo que es el peligro. Nunca tienes hambre ni sed. Un poco de sol es suficiente para ti.
1: Caminemos, Antoine. Caminemos, que un pozo nos está esperando.
0: La noche empieza a caer y aún no encontramos nada. Las estrellas brillan tan fuertes que casi no puedo ver. Creo que tengo fiebre. Descansemos un momento, no puedo seguir más.
1: Sí, sentémonos un momento. Qué bellas son las estrellas. Y para mí aún más. Mi flor me está esperando. El desierto es hermoso.
0: Es verdad. Uno está aquí sentado, en alguna duna y no se ve nada, no se escucha nada. A veces solo el viento que apenas parece rozar a la arena. Y sin embargo, hay algo que resplandece en el silencio.
1: Lo que embellece al desierto es que oculta un pozo en alguna parte.
0: Sí, ya sea una casa, una estrella o el desierto, lo que los hace bellos es invisible.
1: Me gusta que estés de acuerdo con mi zorro. Tengo tanto sueño que...
0: Duerme. Duerme, mi principito. Te arrullaré aquí en mis brazos. La luna ha salido y su luz pálida ilumina a tu rostro que sonríe. Tus ojos cerrados. Tus mechones de cabello son agitados por el viento, que al mismo tiempo parece decirme muy suavemente:
2: lo que veo no es más que una corteza. Lo más importante es lo que no se ve.
0: En verdad eres un hombrecito encantador. Que tu sueño guíe mis pasos hasta encontrar el pozo. He caminado toda la noche. Ya casi amanece y... ¡Oh! ¡El pozo! ¡El pozo! ¡Lo he encontrado! ¡Principito! ¡Principito!
1: ¡Lo encontramos, Antoine! ¡Lo encontramos!
0: Pero... ¿no se parece a los pozos del desierto? Aquí son simples agujeros hechos en la arena. Y este parece un pozo de aldea. A 1,000 millas de distancia de todo lugar habitado. Esto es un sueño. Un encantamiento del desierto. Principito, estamos soñando. Mira. Todo está dispuesto. La polea, el cubo y la cuerda. ¿Escuchas? Hemos despertado al pozo y el pozo canta. Ah, aquí está el agua. Es cristalina.
1: Antoine, quiero beber de esa agua. Dame que la beba.
0: Sí, principito. Toma. Aquella agua era dulce como una fiesta. Algo distinto a un alimento. Había nacido del caminar bajo las estrellas, del canto de la polea, del esfuerzo de mis brazos. Era buena para el sentimiento, como un regalo. El principito resplandecía bajo la luz tierna de la mañana, y yo me sentía nuevamente feliz. Podía admirar el color miel de la arena.
1: Buscar en el corazón. Los ojos son ciegos. Lo que buscan los hombres lo podrían encontrar en una rosa o en un poco de agua. Tienes que cumplir tu promesa, Antoine.
0: ¿Qué promesa?
1: Lo sabes. Un bozal para mi cordero. Soy responsable de mi flor.
0: Tienes proyectos que ignoro. Pero está bien. Dibujaré al instante un bozal.
1: ¿Sabes? Mañana será el aniversario de mi llegada a la Tierra. Caí muy cerca de aquí.
0: Entonces no es casual que la mañana en que te conocí, hace 8 días, te pasearas por aquí, solo y a 1,000 millas de distancia de todo lugar habitado. ¿Volvías al punto donde caíste?
1: Tal vez debido al aniversario.
0: Ah, temo que...
1: Ahora debes trabajar. Debes volver a donde está tu avión. Yo te espero aquí. Vuelve mañana por la tarde.
0: Pero...
1: Hasta mañana por la tarde.
0: ¿Qué proyectos tendrá el principito? Si se va, creo que voy a llorar. Si uno se deja domesticar, corre este riesgo.
1: No es exactamente aquí. Sí, sí, es el día, pero no aquí. Verás donde comienzan mis huellas en la arena. No tienes más que esperarme allí. Iré esta noche.
0: ¿Con quién podrá estar hablando el principito? Yo no veo a nadie. Me acercaré rápidamente.
1: ¿Tienes buen veneno? ¿Estás segura de que no me hará sufrir mucho tiempo? Ahora vete. Quiero bajar.
0: Principito. ¡Principito! ¿Eh? ¿Qué es eso? ¿Ah? ¡Una serpiente amarilla! Principito, no te muevas. Estos animales son capaces de matar en 30 segundos. No te muevas. Ven, principito. Ven. Te llevaré en brazos. Uf, qué susto. Pero dime, ¿qué historia es esta? ¿Hablas ahora con las serpientes? El principito quedó en silencio, pálido, con la mirada triste, perdida en el infinito. Poco después abrazó tiernamente a Antoine, que lo miraba ansiosamente, y le dijo:
1: estoy contento de que hayas arreglado el motor de tu avión. Así podrás ir a tu casa.
0: ¿Cómo lo sabes?
1: Yo también vuelvo a mi casa. Está mucho más lejos y es más difícil.
0: Principito, algo extraordinario va a pasar y no me has dicho nada. Estás tan frío y pálido que me hace sentir miedo de lo que pueda ocurrir. ¿Te asustaste mucho?
1: Más miedo voy a tener esta noche.
0: Pero yo quiero continuar oyendo tu risa.
1: Esta noche hará un año. Mi estrella se hallará exactamente encima del punto donde caí el año pasado.
0: Hombrecito, ¿no es cierto que esta historia de la serpiente, de la cita y de la estrella no es sino un mal sueño?
1: Lo importante no se ve.
0: Sí, es cierto, pero...
1: Por la noche contemplarás a las estrellas. La mía es muy pequeña para que pueda decirte dónde se encuentra. Es mejor así. Mi estrella será para ti una de tantas. Por eso te gustará contemplarlas a todas. Todas serán amigas tuyas. Y ahora te voy a hacer un regalo.
0: Ah, hombrecito, hombrecito, cuánto me gusta oírte reír.
1: Justamente ese será mi regalo. Será como el agua.
0: ¿Qué quieres decir?
1: La gente posee estrellas que no son las mismas. Para los que viajan, las estrellas son guías. Para nosotros, no son más que lucecitas. A otros que son sabios les crean problemas. Para mí, hombre de negocios, serán oro. Pero todas las estrellas son mudas. Y tú tendrás estrellas como nadie las ha tenido.
0: ¿Qué quieres decir?
1: Tú tendrás estrellas que saben reír. Porque yo viviré y reiré en una de ellas. Y cuando te hayas consolado, te sentirás contento de haberme conocido. Siempre serás mi amigo. Tendrás ganas de reír conmigo. Y cuando abras tu ventana, así, por simple placer, reirás mirando al cielo. Y tus amigos pensarán que estás loco y tú les dirás: sí, las estrellas siempre me hacen reír. Y yo te habré jugado una mala pasada. Será como si yo te hubiese dado, en lugar de estrellas, multitud de cascabelitos que saben reír. Esta noche, ¿sabes? No vengas.
0: No me separaré de ti.
1: Parecerá que me encuentro mal, como si fuera a morir. No importa. No vengas a verme, no vale la pena.
0: No importa. No quiero separarme de ti.
1: Dame tu mano, Antoine. Comprende. Mi planeta está muy lejos y no puedo llevar mi cuerpo hasta allí. Es demasiado pesado.
0: Un frío recorría mi cuerpo mientras lo veía alejarse, sin hacer ruido, adentrándose en la oscuridad de la noche. Y decidí seguirlo sigilosamente.
1: Has hecho mal en seguirme. Parecerá que estoy muerto y no será verdad. ¿Sabes? Será agradable. Yo también miraré las estrellas. Todas serán pozos con una polea oxidada. Y todas las estrellas me darán de beber.
0: Principito.
1: Será realmente divertido. Tendrás 500 millones de cascabeles. Y yo tendré 500 millones de fuentes.
0: El principito de repente cayó. Y todo quedó en silencio. Caminó despacio y dijo:
1: es allí. Déjame ir solo, ¿sabes? Mi flor. Soy responsable de ella. Y es tan ingenua. No tiene más que 4 espinas para defenderse del mundo. Bueno, eso es todo.
0: Lo seguí con la mirada, triste, tratando de sonreír para darle fuerza, y allí mismo me desplomé. No pude más. No podía moverme y solo veía cómo se alejaba lentamente. Cuando de pronto, un relámpago amarillo salió de no sé dónde y se enroscó rápidamente en su tobillo. Permaneció un instante inmóvil. No gritó. Cayó despacio como cae un árbol. No hizo ruido. A la mañana siguiente regresé y su cuerpo ya no estaba. Había desaparecido. Estoy tan cerca del cielo y tan lejos de ti. Ahora me sentiré mucho más solo entre mis amigos y las personas mayores. Nadie me creerá que te he conocido y pensarán que estoy loco. Cuando sonría y platique con las estrellas. Pero tú estarás allí.

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1: Es la 1:28. 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
1: Son las 2. 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

0: 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Son las 2 y 28 minutos. 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
2: Muy buenas tardes, a esta hora le saluda Edwin Rodríguez para presentarles el siguiente avance informativo y atención, evaluación de infraestructuras tras los dobles sismos. Reportan más de 51.000 inspecciones en el país. El balance oficial reveló que más de 9.000 edificaciones evaluadas en todo el país fueron catalogadas con riesgo crítico tras los temblores del 24 de junio. También se ha difundido por el organismo a través de sus canales oficiales que 29.862 inmuebles recibieron etiqueta verde habitable, 11.967 registraron etiqueta amarilla, que es acceso restringido, y 9.335 fueron calificadas con etiqueta roja, alto riesgo. Dentro de este último grupo, la comisión precisó que 6.940 corresponden a edificaciones en condición roja crítica. Respecto a la categoría de riesgo moderado, la evaluación detalló que las estructuras catalogadas con etiqueta amarilla 7.585 no presentan fallas en sus elementos portantes, mientras que 4.060 sí muestran afectaciones estructurales. Hasta aquí este avance informativo. Manténgase en nuestra sintonía. Les habló Edwin Rodríguez.
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0: ha culminado por el día de hoy. 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Son las 3. En punto. 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

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Son las 3 y 28 minutos. 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

0: recursos y para optar a este financiamiento destinado a la compra de inmuebles en el mercado secundario. El representante gremial dijo que hay tres requisitos fundamentales que cumplir. Primero, estar censados a través del Ministerio de Hábitat y Vivienda. La segunda condición, certificado del inmueble colapsado. Y tercer requisito, documento de titularidad que demuestre la propiedad del inmueble que usted ha perdido. Hasta aquí este avance informativo. Manténgase en nuestra sintonía. Les habló Edwin Rodríguez.
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Son las 4. 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

0: 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Son las 4 y 29 minutos. 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

0: 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Son las 5. 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

0: 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Son las 5 y 29 minutos. 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

Y de veras, muchas gracias por esperarme tanto. La verdad es que están muy bien correspondidos, pero con mucho gusto.

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0: 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Son las 5:56. A continuación, Gloria al Bravo Pueblo.
1: Himno de la República Bolivariana de Venezuela. Letra de Vicente Salias y música de Juan José Landaeta.

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1: Hay una cosa que me molesta a mí, y haber tenido una relación y haber estado uno enamorado, encoñado, y que a la hora de la verdad, cuando le pregunten a X personas que si fue novia de uno, digan: uy, yo ese muchacho ni lo conozco. Dice uno: no me vaya a conocer. Si la traga tuya, dice.

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Son las 6:29. 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

Son las 7:30. 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

0: Son las 7:59.
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2: La pesadilla de Agüita.
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